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16 minutos de las 21 horas a la segunda vuelta, la cuarta entrega de la semana de Regresamos al Pasado. Llegamos al final, Caracol. 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Para mañana en el Pichón, con el Fede Rojo, AKM, la disco de la casa, Conquistadores.

Para mañana en el Pichón, gente, la invitación puesta. Vaya temprano que, claro, alguna peña siempre hay antes, ¿no? Alguna acordeón, alguna guitarra siempre va a haber. Y 22:30, 23 horas, mañana viernes arranca, Conquistadores y por supuesto el...

Seguimos avanzando, gente, seguimos avanzando rumbo a la recta final presentado por la gente de la de Zapatería a Pie, la gente del Rosado, con Ana, Leticia y Marianela, una atención espectacular. 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Saludos grandes para el amigo Doralino Lima y la Lola Furtado, ahí que siempre me están escuchando, vaya un abrazo grande para ellos, Sigo con más, donde voy a ir con otro gran recuerdo. Simba!

Ahora los trovadores de Artigas, rumbo a la recta final, presentados también por Empresa Mabel, Servicio Barométrico y Baños Químicos. 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Sí, señora, no olvidarse, este sábado en La Palma llega el fenómeno Alejandro Albistur.

El fenómeno Alejandro Listor marca presencia este sábado en La Palma. Al ladito del Río Chico, ¿cómo está llegando gente? Estábamos y mañana entonces, para acampar de diferentes lugares. 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

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También tenemos para este sábado en La Palma con Alejandro Albistor, llega la internacional Débora y su banda.

Libra y su banda para este sábado, la carpa gigante, las varias carpas, ¿no? Ahí en el campamento de La Palma, que va a arrancar temprano con guitarras y acordeón, ¿no? Y también, por supuesto, ya es costumbre ahí, ¿no?

Marito Silva, corazón de miel a la recta final. Gente, muchas gracias por el cariño, muchas gracias por todo. Y mañana y el sábado también en La Palma. El clásico de Fabricio y Soy Tu Sol. Quedaron cosas pendientes.

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Muchas gracias. 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

Muy, pero muy buenas noches a toda la audiencia. El Señor les bendiga en esta nochecita de jueves. Agradecido al Señor por permitirme estar aquí y compartir una hora de programación junto a ustedes, disfrutando de buena música, disfrutando, claro, de la comunicación y también poder disfrutar y compartir con ustedes la palabra de Dios.

Y agradecemos ya a cada uno de aquellos que se van comunicando con ustedes. Es un privilegio para nosotros, es una alegría saber que están ahí acompañándonos. Gracias a Blanca que se comunicaba, decía buenas noches. Bendiciones acá presente como siempre, Blanca, Enzo y familia. Si pueden, pasen la alabanza. Día de sol, mil gracias. Y luego que se enteró que éramos nosotros, que era yo, en realidad, que estaba aquí. Dice, bueno, bendiciones, pastor y hermano Luis. Y a tu familia, bueno, gracias Blanca por las bendiciones, los deseos a la familia. También Ducaren decía, buenas noches, bendiciones en la escucha y en viaje a casa. Bueno, que Dios te bendiga, que Dios guarde tu regreso. Y bueno, vamos a acompañarte por lo menos hasta las 11. Tendrá la compañía de algo más. También Alejandro Sima decía, bueno y bendecida noches hermanos. Una vez más, y gracias a nuestro Dios, decimos presente. Gracias a Él, hoy nos encontramos tempranito en casa. Grande abrazo desde Tacuarembó. Bueno, nos alegramos también el saber que está ahí Alejandro acompañándonos. Y bueno, temprano en casa, eso significa que bueno, pudo hacer sus actividades con tiempo y forma. Decía Gladys, buenas noches, escuchando, esperando palabra de Dios con Carla Camargo. Bueno, un saludo a Gladys, a Carla Camargo, que Dios las bendiga grandemente. Y es una noche en donde Dios quiere seguir hablando a vuestros corazones. Por eso, cuán importante es hacer lo que dice esta canción, abrir nuestro corazón para que el Señor hable a nuestras vidas, para que Él entre y bueno, que haga aquellas cosas que Él tiene que hacer.

Muy bien, y vamos continuando en esta noche. Quiero saludar a mi familia, que el Señor les bendiga grandemente, a mi esposa, a mis hijas, también a Loide. Teníamos visita, no sé si están por allí todavía. Si están, que el Señor les bendiga también. Un abrazo grande. Y bueno, vamos a continuar con más música, porque en minutos quiero compartir la palabra de Dios con ustedes. Y vamos a escuchar a Danilo Montero, Tales Roberto, esto que dice: todo lo has cambiado.

Muy bien, y así escuchábamos todo, tú lo has cambiado por Danilo Montero, y sin dudas que cuando nosotros venimos al Señor y realmente nos entregamos de todo nuestro corazón, el Señor empieza a cambiarnos, el Señor empieza a transformarnos y ya no hablamos como hablábamos antes, ya no vemos la vida como veíamos antes, ya no caminamos sin esperanza, sino que tenemos una esperanza viva en Cristo, y de esa manera nosotros podemos entender que realmente el Señor lo ha cambiado todo, le ha dado sentido a nuestra vida. ¿Cuántos de nosotros estábamos sin esperanza? ¿Cuántos de nosotros no teníamos esperanza de una familia, no teníamos esperanza de un futuro? Y saben, cuando el Señor nos alcanzó, Él lo ha cambiado todo. Ha cambiado nuestra mente, ha cambiado nuestro corazón, nuestra manera de amar. Realmente el Señor, cuando cambia, Él viene para cambiar todo. Aquello que no es bueno, que no da fruto, el Señor lo cambia. Y vamos a continuar con más música cuando son 22 horas 23 minutos. La hora pasa muy rápido y bueno, tenemos que aprovechar bien el tiempo mientras estamos aquí para escuchar, claro, un poco de música, pero también un tiempo para meditar en la palabra de Dios. Y vamos a escuchar a Generación 12 junto a Músico, esto que dice es Por Fe.

0: Y así escuchábamos a Generación 12 junto a Músico Es por Fe. Y quiero saludar a Gleisi, que se comunicaba con nosotros y quería escuchar a Más que Vencedores en las buenas y en las malas.
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Muy bien, vamos ya llegando al momento de compartir la palabra. Quiero saludar a Ramón, decía, no sé si es, creo que es Ramona Rosa, ¿no, Ramón? Dice, buenas noches, bendiciones a todos, si pueden pasen, que sería de mí, por Jesús Adrián Romero. Soy Ramona Rosa, de calle 25 de agosto. Bueno, un saludo grande, Ramona, que Dios te esté bendiciendo grandemente. Y tengo una de Jesús Adrián Romero, que es la que quiero compartir ahora antes de la palabra, que es por tu gracia, que también es tan linda como esta canción, que sería de mí. Así que vamos a estar escuchando a esta canción de Jesús Adrián Romero. Cristian también decía por aquí, buenas noches, ¿cómo estamos? Muy buena cumbia, le doy gloria a mi Señor. Y ansioso para escuchar la palabra. Una bendición cuando uno se siente así. Saludos a todos. Bueno, qué alegría, qué bueno es saber que aún siguen habiendo personas sedientas por la palabra del Señor, ansiosas por lo que el Señor ha de hablar a sus corazones. Y vamos a escuchar a esta canción de Jesús Adrián Romero y luego venimos con la palabra de Dios.

Muy bien, queridos amigos, queridos oyentes, ha llegado el momento de compartir la palabra del Señor con ustedes y que podamos aprovechar los minutos que restan para meditar en la palabra de Dios, ver aquello que Dios quiere tratar con nosotros, hablarnos. Y quiero compartir un pasaje de la Escritura que está en el Evangelio según San Juan, capítulo 15, para la hermana Blanca que estaba pidiendo, bueno, el capítulo, el libro, San Juan capítulo 15, un pasaje en donde muchos conocen, pero que el Señor quiere seguir ministrando nuestros corazones. San Juan capítulo 15. Y voy a leer los primeros 7 versículos y después voy a ir mencionando algún otro mientras vamos desarrollando este mensaje. Dice así la palabra de Dios: yo soy la vid verdadera y mi Padre es el labrador. Todo pámpano que en mí no lleva fruto lo quitará, y todo aquel que lleva fruto lo limpiará para que lleve más fruto. Ya vosotros estáis limpios por la palabra que os he hablado. Permaneced en mí y yo en vosotros. Como el pámpano no puede llevar fruto por sí mismo si no permanece en la vid, así tampoco vosotros si no permanecéis en mí. Yo soy la vid, vosotros los pámpanos. El que permanece en mí y yo en él, este lleva mucho fruto, porque separados de mí nada podéis hacer. El que en mí no permanece será echado fuera como pámpano y se secará, y los recogen y los echan en el fuego y arden. Si permanecéis en mí, mis palabras permanecen en vosotros, pedid todo lo que queréis y os será hecho. Y vamos, hermanos, a meditar en este texto hermoso, un texto que muchos conocen, pero saben, en este capítulo 15, nosotros que venimos estudiando el Evangelio de Juan, se da en un contexto en donde Jesús estaba ahí diciendo sus últimas palabras y dando sus últimas enseñanzas. Jesús estaba a tan solo a horas de ser entregado y, como todos nosotros sabemos, enfrentar todo el castigo que él enfrentó y también la muerte allí en la cruz del Calvario. Y saben, es una enseñanza sencilla que utiliza Jesús para enseñarnos la necesidad que tenemos nosotros de permanecer unidos a él. Y saben, Jesús conocía lo que iban a enfrentar sus discípulos. Y Jesús sabía que luego que Jesús fuera entregado, los discípulos iban a ser perseguidos. Los discípulos iban a enfrentar un tiempo de temor, de miedo. Los discípulos iban a enfrentar, claro, persecución, dolor. Y es entonces que Jesús les dice, les da esta enseñanza. En otras palabras, Jesús, sabiendo lo que ellos iban a pasar, él podría estar diciendo: miren, si quieren permanecer firmes, el momento de la prueba, el momento del dolor, de la dificultad, ustedes necesitan permanecer unido a mí. Y saben, hermano, por eso Jesús dice aquí en el versículo 5 del capítulo 15 de Juan: yo soy la vid y vosotros los pámpanos. Y saben, una de las cosas que yo veía en estas frases de Jesús en este capítulo 5 es que Jesús nos coloca en nuestro lugar. Es que Jesús muestra: bueno, yo soy la vid y ustedes son los pámpanos. O sea, yo soy el tronco principal y ustedes son las ramas. Y saben, nosotros que podemos ver los árboles, aquellos que han podado, saben que una rama separada de la vid, del tronco principal, no puede sobrevivir. Y si es un árbol frutal, no puede producir fruto. Aquellos que han podado algún naranjo, alguna tangerinera, cuando cortan esos gajos, son gajos que se secan. Son gajos que cuando se lo corta del tronco principal, termina muriéndose. Y queridos hermanos,
De la misma manera sucede con nosotros.

noche, que han estado viviendo una vida lejos de Jesús. ¿Sabes? Te recuerdo lo que dice el versículo 5, a continuación de esa frase en donde Jesús dice, yo soy la vid. O sea, yo soy todo lo que necesita la rama para dar fruto, todo lo que necesita ese gajo para ser fructífero, ese soy yo. Y ustedes son las ramas, y las ramas deben entender que separados de mí, nada podéis hacer. Y hermanos, cuando les hablo de permanecer, estoy hablando de no alejarse. Cuando hablo de permanecer, estoy hablando de depender de Jesús. Eso es permanecer, en otras palabras. Permanecer es depender a diario, en cada momento de Jesús. Saben, muchas veces nosotros queremos enfrentar nuestros problemas, nuestras circunstancias. Queremos cambiar nuestro carácter. Y saben, muchas veces queremos hacerlo en nuestras propias fuerzas, en nuestra propia capacidad o entendimiento. Y saben, algo que me llamaba la atención es que Jesús no les estaba diciendo, bueno, yo me voy, ustedes me van a ver un poco nomás, después no me van a ver más. Pero Jesús no les dice, ustedes ya saben cómo llevar la vida cristiana. Ustedes ya han escuchado mis enseñanzas, ustedes ya han visto los milagros, ya saben cómo orar. Ahora deben seguir con su experiencia, seguir, bueno, con sus capacidades. Jesús les estaba diciendo, ¿quieren permanecer firmes? Permanezcan en mí. No me busquen solamente cuando no saben qué hacer. Dependan de mí a diario. Dependan de mi consejo, de mi dirección, de mi fuerza. A diario, está diciendo el Señor. Eso es permanecer. ¿Quieres permanecer en el Señor? Depende de Él. Y saben, yo creo que permanecer significa decirle al Señor a cada día, Señor, te necesito, Dios. A cada día cuando despierto, en cada momento del día cuando voy a hacer algo, decirle, Señor, yo te necesito para esto, Dios. Cada palabra que voy a decir, decirle, Señor, yo necesito tu dirección, Dios. Cada palabra que voy a dirigirme a mis hijos, cuando voy a aconsejar, Señor, necesito tu dirección. Cada cosa que necesito transformar, que sea transformado en mi vida, permanecer significa decirle, Señor, yo necesito tu gracia, Dios. Necesito tu fortaleza, Señor, en mi vida. Necesito que seas tú transformando mi carácter, mis pensamientos. Hermanos, cuando Jesús está diciendo, permaneced en mí, Él nos está llamando a depender de Él. Una persona que está permaneciendo en el Señor, pegado a Él, es alguien que depende de Él. Y para depender de Él es alguien que ora, que habla con Dios constantemente, que se dirige a Dios de una manera constante y continua. No es alguien que lo busca en momentos ocasionales. No es alguien que lo busca solamente cuando las cosas se complican, sino a diario, en todo. Cuando las cosas marchan bien, pero también cuando no están marchando bien. Esa es una persona que está permaneciendo en Él. Y saben, cuando hablo también de permanecer en el Señor, cuando soy alguien que permanezco en el Señor y dependo de Dios, seré alguien que me voy a dejar, o sea, que voy a dejar que Dios trabaje en mí. Permanecer también es dejar que Dios trabaje en nosotros. Permanecer es dejar que Dios trabaje en nosotros. Y es por eso que Jesús, cuando dice en el versículo 1, dice, y mi Padre es el labrador. El Padre es el labrador y nosotros somos sus ramas. Y saben, hermanos, yo creo que en varios momentos y etapas de nuestra vida, Dios permite procesos difíciles. Procesos difíciles que vienen a funcionar como una poda.

procesos que vienen a ser la función de la poda en nosotros. Procesos que muchas veces nosotros no entendemos. Pero saben, quiero decirte que Él está trabajando en nosotros. Y está trabajando para que produzcamos más fruto. Y saben, a veces nosotros pensamos que los momentos difíciles llegan porque estamos cometiendo algo malo o no estamos haciendo lo que Dios nos pidió hacer. Pero saben, aquí hemos visto en la lectura que aquellos que están llevando fruto, Dios los podará para que lleven más fruto. O sea que no es que estés haciendo las cosas mal. Dios quiere que tú sigas dando aún más fruto. Qué bueno los frutos que estás dando. Qué bueno que estás dependiendo del Señor. Estás viendo cambios. Se está viendo el fruto del amor, de la paciencia, de la templanza, la benignidad. Gloria a Dios, pero Dios va a permitir procesos en nuestra vida que sirven como una poda para que tú lleves más fruto. Y por eso cuando lleguen esos procesos, no estemos solamente preguntándonos por qué me pasa esto, sino que realmente podamos entender Dios. Si estás consciente, eres una persona consciente de que estás dependiendo del Señor y llegan los procesos, los momentos difíciles, que puedes decirle, Señor, ¿qué quieres formar en mí? ¿Qué estás queriendo formar con esto que permitiste que se vaya de mi vida? Con esto que quitaste de mi vida, ¿qué estás permitiendo? ¿Qué estás queriendo formar en mí? Porque saben, yo creo que permanecer es depender del Señor. Creo que permanecer es dejar que Dios trabaje en nosotros. Y creo que permanecer, saben, produce fruto. Cuando permanecemos, cuando nosotros realmente estamos ahí cerca del Señor, en comunión con Él, en relación con Él, vamos a llevar fruto. Podremos hacer lo que Él dice en el versículo 12, en donde Jesús dice, este es mi mandamiento, que os améis unos a otros como yo os he amado. Y saben, el fruto de permanecer en Cristo, el fruto de que estemos unidos a Cristo, se ve en nuestra manera de vivir. Se ve en nuestra manera de relacionarnos con los de nuestro entorno. Y especialmente en nuestra manera de amar. Yo creo que una persona que está unida a Cristo, dependiendo de Él, una persona que permanece en el Señor y deja que Dios trabaje en Él, es alguien que podrá perdonar. Es alguien que podrá servir al Señor con pasión, con alegría, con gozo. Yo creo que el fruto de permanecer en el Señor, dependiendo de Él y dejando que Dios trabaje en nosotros, saben, nos va a llevar a producir ese fruto de tener paciencia en los momentos de dificultad, de buscar la restauración en nuestra vida, en las relaciones. Y saben, todas estas son evidencias de que Cristo está obrando en nosotros. Todo esto es evidencia de que estamos nutriéndonos del tronco principal de la vid, que es Jesucristo. Y querido hermano, quiero decirte, todo lo que tú necesitas para vivir la vida cristiana, todo lo que tú necesitas para no secarte espiritualmente, está en Jesús. Y solamente lo consigues teniendo comunión con Él a diario. Y saben, la pregunta que quiero hacerle en esta noche no es si conoces de Jesús. No es cuánto conoces de Jesús. La pregunta que quiero hacerte en esta noche antes de terminar es, ¿estás permaneciendo en Jesús? ¿Estás dependiendo de Él en todo? Cuando tomas una decisión, ¿dependes de Jesús? Cuando buscas dirección,
¿Lo haces dependiendo del Señor o después que tomas una decisión lo invitas a que te ayude? Hermano, recuerda. Recuerda que una rama seca no necesita aprender. Perdón, que una rama seca no necesita aparentar que tiene vida, sino que necesita volver a la fuente. Y yo creo que hay muchos intentando aparentar que tienen vida espiritual. Pero yo creo que tú necesitas volver a la fuente. Vuelve al Señor. Vuelve al Señor, permaneced en mí, dice el Señor, y yo en vosotros. Hermanos, que podamos permanecer en Cristo, dependamos de Él. Dejemos que Él transforme nuestra vida. Y llevemos fruto para su gloria. Por eso, queridos hermanos, esta es una noche en donde el Señor nos ha confrontado. Ha confrontado con nuestra autosuficiencia. Ha confrontado con esa autosuficiencia que nos lleva a vivir una vida como nos parece. Y cuando llegamos al final del día queremos orar y decirle gracias, Señor, por este día. Cuando en realidad muchas cosas de lo que hemos hecho durante el día Él no nos pidió. O quizás Él quiso librarnos. Por eso, queridos hermanos, permanezcan en el Señor. Permanezcan cerca, busquen al Señor. Lo que tú necesitas es volver a la fuente, que es Jesucristo. Vuelve al Señor. Quizás eras alguien que buscabas a Dios, leías su palabra permanecía en ti. Porque Él dice también en este capítulo 15, permaneced en mí, mis palabras permanezcan en vosotros. Necesitas volver a la palabra del Señor y permitir que la palabra de Dios venga a transformar tu manera de pensar. Que la palabra del Señor venga a transformar tu carácter. Vuelve a la palabra de Dios y permite que la palabra de Dios venga a aumentar tu fe, porque la Biblia dice que la fe viene por el oír y el oír la palabra de Dios. Hermano, no intentemos llevar la vida cristiana sin Jesús. Y sabes, pasar mucho tiempo sin llevar fruto es peligroso. Es un grave indicio de que nos estamos secando y que estamos muriendo espiritualmente. No seamos como hay una canción que dice, muertos que caminan. Realmente seamos personas que tengamos vida espiritual. Dios te ama. Dios se ha entregado para que puedas tener intimidad, relación con Él. El versículo 13 dice, nadie tiene mayor amor que este, que uno ponga su vida por sus amigos. Jesús puso su vida por ti. Él quiere que tú te conectes con Él a diario. Él quiere que tú dependas de Él a diario. Por eso, querido hermano, deja de intentar cambiar en tus propias fuerzas. Reconoce que tú lo necesitas. Deja de intentar cambiar tu matrimonio, tu familia. Reconoce que tú necesitas que el Señor sea el que esté obrando. Deja de hacerlo en tus propias fuerzas, porque eso desgasta. Porque eso nos lleva muchas veces a desanimarnos y decir, bueno, esto de la vida cristiana no es para mí. Sí es. Sí es para ti. Pero necesitas depender del Señor. Necesitas permitir que Él trabaje en tu vida. ¿Saben? Las ramas no producen fruto por sí mismo. Muchas veces nosotros queremos cambiarnos, llevar los frutos por nuestras propias fuerzas. Y no es así, hermanos. Necesitan de Cristo. Solamente así podremos llevar un fruto que permanezca. Porque nuestro fruto puede durar un día, dos días. Amamos como nos parece un día, dos días, pero después nos cansamos. Sin Cristo, nada podemos hacer. Y por eso has fracasado. Por eso no has logrado, porque sin Cristo nada podemos hacer. Por eso te animo a volver al Señor. Por eso te animo a que vuelvas a depender de Él, que vuelvas a decirle, Señor, vuelve a trabajar en mi vida. Vuelve a trabajar y que permitas que Dios pueda sacar de tu vida todo aquello que puede estar impidiendo tu crecimiento espiritual, que Él pueda cortar
Y quizás tú sabes qué cosas el Señor tiene que quitar de tu vida. Y tú sabes qué cosas el Señor tiene que quitar. Renuncia a eso, entrégale. Y deja que el Señor siga trabajando en tu vida para que tú puedas llevar más fruto. O si no estás llevando, para que empieces a llevar fruto. Que el Señor te bendiga.

Muy bien, así vamos llegando al final de la programación cuando son 22 horas 59 minutos. Ha sido un privilegio para mí poder compartir esta hora de programación junto a ustedes. Espero que el Señor haya hablado vuestros corazones y que realmente puedan permanecer en el Señor. Es la única manera de permanecer firmes, es la única manera de soportar aquellas cosas que nos toca enfrentar en este mundo, es solamente permaneciendo en el Señor. Así que un abrazo grande, que el Señor les bendiga y nos reencontramos pronto, Dios mediante. Chao, chao.

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0: Muchas gracias. 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
2: 3 de septiembre del año 2026. ¿Cómo están? Bienvenidos. Muy buenos días. Comenzamos Frontera Abierta. Comienza el periodístico de la región en esta jornada de jueves. Jueves 3 de septiembre del año 2026. Como siempre, llegue ese saludo. No sé dónde y con quién está, pero seguro sintonizando la primera en cualquier parte del mundo a través de la web o aquí en nuestra zona noreste a través de 107.3 Tranqueras FM. Donde se encuentre, muchas gracias. Siéntase usted muy bienvenido y gracias por hacer junto a nosotros Frontera Abierta a través de la primera. Muy buenos días, señor director ejecutivo de FM Tranqueras y quien es el responsable de Frontera Abierta. Se viene el agua, doctor Fabricio La Rosa, no salió el sol.
3: Salió un poquito.
2: ¿Salió?
3: Sí, salió un poquito. Bien. Buen día, ¿cómo le va?
2: Muy bien, ¿usted, doctor?
3: Bien.
2: Bueno.
3: Estoy leyendo algunos titulares, ¿no?
2: Para... ¿Y suplentes? No, vamos por los suplentes primero.
3: ¿Suplentes?
2: Titulares no.
3: Me sorprende mucho el internauta uruguayo, ¿sabe?
2: El internauta uruguayo.
3: Estoy viendo acá, vio que Montevideo Portal le da la lista de las más leídas.
2: Ah, sí.
3: Bueno, rankea en la lista de las más leídas. Desquiciado. Conocido de Federico Lamaita. ¿Sabe quién es Federico Lamaita? El muchacho que atacó a la joven
2: en la universidad.
3: La Universidad de la República, uh-huh. La Facultad de Medicina. Uh-huh. Ah. Número uno, ¿no? Cuenta la historia de una tenebrosa situación una noche en Salinas. Ahí el relato de los hechos. Entonces, top uno de noticias más leídas en este portal es eso.
2: Yo venía con otra muy muy muy muy potente, ¿no?
3: Y el top 5
2: que involucra
3: el otro
2: a una red de abogados.
3: Bueno, también desarticularon una red de, bueno, ahora me la cuenta. Yo no la leí toda. Y la número 5, modelando y reposteando a Nacional. Tatiana Marcet y su nuevo rol luego
2: Tatiana Marcet
3: de salir de la cárcel.
2: Tatiana Marcela que estaba presa ahí en
3: la
2: Bolivia,
3: hermana,
2: ¿no?
3: de
2: sí, Marcet.
3: Sebastián Marcet.
2: Sí, sí.
3: Este, que ahora es modelo.
2: Sí, modelito. La que se reía, ¿se acuerda? Dice que se encontraba.
3: Sí,
2: ¿se acuerda?
3: Sí.
2: Le preguntaban todo por qué se reía tanto.
3: A ver, modelo y influencer y todas esas cuestiones. Bueno. ¿Cómo a través de internet nosotros le damos vida a una persona siguiéndola, viendo qué hace?
2: Bueno.
3: Y los medios, ¿no? Atrás, ¡ay, mirá lo que publicó! ¡Ay, mirá para quién modeló! Y por el otro lado, contando una historia quizás que no debería ser para esos lugares, sino para otros espacios, de un muchacho que seguramente está mal de la cabeza.
2: Lo más...
3: Evidentemente el hombre no está bien. No estoy justificando ni que se me entienda eso,
2: supuesto,
3: pero digo...
2: Por supuesto,
3: un tipo que... Yo me pregunto... Leí un poco por arriba el primer día que sucedieron los hechos. ¿Nadie va a pedir la responsabilidad del padre o de la madre de este joven que, si bien era mayor de edad, porque estaba en la facultad, si era esquizofrénico, si tenía una esquizofrenia severa, ¿estaba tratado el muchacho? ¿No se pudo haber impedido esto? Porque si yo tengo un niño, un hijo, que tiene esquizofrenia y que sufre ataques de alucinaciones, mínimamente yo, además de todos los tratamientos que pueda tenerle, darle, voy a prevenir en los lugares donde va, porque no sé dónde le puede pasar. Es una cuestión bastante compleja. Es como tener... No voy a poner... No están en el mismo lugar, ¿no? Pero si usted conoce a alguien que tiene epilepsia y que sufre de ataques de epilepsia, aunque le den medicamentos y eso, yo he visto madres que llegan al liceo, padres, y dicen, mire, mi hijo tiene epilepsia, le dan ataques, puede suceder que le, puede que le suceda acá, usted tiene que saber, está dentro de las condiciones, y como que uno se prepara, ¿entiende? Desde una institución, desde un lugar, si lo llevan al club, le avisan al club, mirá...
2: Pero puede... se lo separan, doctor, y le hacen, eso no es...
3: No, pero ¿cómo lo van a separar? Es para que usted esté prevenido, es para que usted sepa.
2: Sí, no, pero ¿y cómo se encara eso?
3: Bueno, pero hay madurez para encarar esos temas.
2: Pero por eso es que se está
3: Yo tenía
2: dando...
3: compañeros de clase
2: yo
3: en
2: también.
3: El liceo que sabíamos
2: lo
3: que era...
2: Cuidábamos.
3: Y él decía, yo soy epiléptico, si me ven... Y ya sabíamos que no podíamos meterle los dedos en la boca, que teníamos que utilizar una cuchara en la cantina, buscar una cuchara, que no podíamos meterle objetos que sean punzantes. O sea, ya sabíamos cómo actuar por si ese compañero le pasaba un ataque de epilepsia. Porque no era nada... No era que lo discriminaban por eso.
2: Al contrario.
3: Lo cuidábamos. Claro. Y cuando jugábamos al fútbol con él, jugábamos más despacio para que no... Para no lastimarlo. Pero, ¿entiende lo que le digo? No sé.
2: No, yo entiendo, pero hoy en día no se entiende. Es complicado, doctor.
3: Vamos a ver cómo se dilucida toda esta situación con este muchacho. Que bueno, afortunadamente... No mató a la chica. No creo que porque no haya querido, sino porque no pudo.
2: No le dio, claro. Yo quiero ir con esto, justo enlaza lo que le mandan un saludo a mis amigos que ayer tuvimos como todos los miércoles conversando, y la pregunta que le mandan a usted, doctor, es la siguiente:
3: la mesa de los
2: ¿para
3: miércoles.
2: Qué la gente, para qué la gente postea, o sea, cuál es lo que quieren lograr al postear una información o al postear algo? Como por ejemplo, me pongo yo puse ayer fotos de mi madre en el cumpleaños para en Facebook, en mi Facebook.
3: ¿Sí?
2: ¿Por qué lo hice? Porque, a ver, usted ya, yo puedo hasta opinar sobre su posteo, usted lo que quiere es abrirle la cabeza a la gente, contarle cómo se hace, cómo no se hace. Por lo general usted no es de poner cosas todos los días, ¿no? Yo por ahí le puedo poner alguna cosa, porque de otro punto de vista. Pero la gente común y corriente, ¿cuál es el propósito de ir y poner algo en Facebook?
3: Ajá.
2: ¿Cuál es el propósito? Más me gusta comunicarse con los que están afuera, ver, levantar el ego de cada uno,
3: ¿sí?
2: Analizar esa parte. Y lo otro, hoy yo lo planteaba acá en
3: la previa.
2: En la previa, el mal uso que se está haciendo por parte de los equipos de fútbol, incluido Peñarol, al dejar cualquiera, o sea, no lo dejan, tienen la libertad porque ponen unos pesos, compran un coso y hacen ahí, ponen, y hablan de Peñarol, de las hinchadas, de que hay que tirar, hay que poner y hay que sacar. ¿Por qué no se regula eso en este momento de violencia en el fútbol uruguayo? Porque hoy cualquiera, doctor. Yo he visto, y le digo a mi hijo, se raya porquería porque no... Yo a veces lo estoy viendo que está mirando a alguno, fulano de tal, y no son cualquiera, ¿eh? Estoy hablando de gente muy conocida, mostrando la cerveza que están tomando, otros se fuman un porro, hablando de Peñarol, de Nacional, de quien sea, y eso no está regulado. ¿Cuándo se va a llegar a regular, por ejemplo, YouTube?
3: Bueno, hay una especie de
2: regulación. No sé, pero yo lo veo decir cualquier cosa, doctor. Hacen cánticos en alusión a cualquier cosa y lo dicen en las redes,
3: sí.
2: Y eso no está regulado, y después pasa lo que pasa, porque hay enfermos como lo que pasó ahora con Peñarol, que de Peñarol no son, ¿no? Porque todo lo que pasa, yo digo, lo que están dando de comer Peñarol es increíble, pero yo sí estoy, y a su vez también muchos medios de comunicación
3: están... hay un delito puntualmente,
2: sí, pero
3: que
2: mire,
3: es la investigación. Hay delitos que son de ese tipo, ¿no? Instigación al odio público, al desprecio, al escarnio.
2: Sinceramente le estamos ahorrando ahí y no estamos mirando para ese lado, estamos mirando para otro lado.
3: Lo que pasa es que bajo la cuestión de la libertad de expresión se dicen muchísimas cosas que no... que están dentro de esa libertad, pero que no encuadran dentro del límite, ¿no?
2: No miran para ese lado, miran para otro lado y le están narrando. Y ese es uno de los problemas que tiene la sociedad en sí.
3: 10:46 minutos en todo el territorio uruguayo. Señor Edgardo Rodríguez, para anticipar un poco de lo que se viene, ya se está con nosotros en espera la escribana Federica Da Costa, que ayer estuvo de cumpleaños.
2: Es verdad.
3: En este 3 de septiembre. Programa número 161 de este año 2026. En los 219 días. Miren, le erraron acá. Encontré un error en la agenda. Pusieron que vamos en el día número 246, eso es correcto. Pero pusieron 219, que faltan.
2: ¿Y cómo?
3: No sé, hoy como que falta el doble del año. O sea, se ve que le erraron en esta... Solo en esta hoja le erraron, mire. 119. Puede mandar a decirles que encontramos un error.
2: Ya le estoy mandando eso, doctor.
3: Mándele, dígale, mirá. Estuvimos viendo acá, metimos la pata porque dijimos que faltaban 200 días, la gente se quería matar porque dicen que es un año más largo de la historia.
2: No, y nos cree mucho la gente y la verdad es, nos mentimos porque ustedes nos hicieron mentir.
3: Sí, sí. Les no, digo, pero faltan solo 119.
2: ¿Podemos hacer un juicio con eso?
3: No. Bueno, si quiere. 119 días faltan para terminar el año 2026, señor Edgardo Rodríguez, 246

0: Hay gente, ayer creo que fue que, sí, ayer me pasaron. Hay gente que se confirmó que usted es hijo de Nancy.
1: Sí, claro.
0: ¿En serio? A
1: Sí.
0: mí me preguntaron, dice, pero el doctor, ¿es hijo de la señora de los años bien solo? Sí. Dice, porque ella puso, es mi hijo. ¿Y si es el hijo que va a poner? Claro, en serio, y a mí se me pasó ayer, y bueno, y ahora que me lo recuerda usted, doctor, sí, es verdad, ayer alguien me preguntaba, y vecino, ¿no? Dice, pero es hijo, sí, es hijo, pues la madre, y
1: Claro.
0: sí, la madre, ¿qué va a poner?
1: ¿Y sí?
0: Nos vamos a la presentación del programa, doctor. ¿Cómo estuvo ser entrevistado por la mamá, doctor?
1: Ah, estuvo interesantísimo.
0: ¿Sí?
1: Sí. Digamos que tenemos la misma comunicación.
0: Pero, sí, no, pero yo. Está grabado eso, ¿no?
1: Está grabado, está
0: Ah, después
1: grabado.
0: lo voy a escuchar. Porque me gustaría ver si usted respeta el tiempo, si ella lo respeta los tiempos de usted. Esa interacción que solamente los que hacemos radio
1: Sí,
0: nos gusta
1: sí,
0: ver. Y
1: sí.
0: ahí vemos. Si había ansiedad por parte suya de hablar, si había respeto, si había todas esas cosas que
1: No, lo que
0: uno.
1: pasa es que cuando me pongo en el rol de entrevistado, asumo otro rol también, ¿no? Es
0: Bueno, pero
1: diferente.
0: el subconsciente siempre lo tiene.
1: Sí, pero es diferente.
0: Créame,
1: Es diferente.
0: a mí me ha tocado, pero yo juego mucho. A mí me gusta, esa parte de cosas, sí, me gusta mucho jugar. Esas son las mejores notas que me gustan a mí. Son muy lindas, son muy lindas.
1: Adelante, presentación y vamos con la escribana. Ojo, hoy vamos a tener entradas de regalo para el baile oficial de la marcha.
0: ¡Opa!
1: Nos va a estar visitando
0: Ale,
1: Pilar.
0: Pilar. ¿Con entradas?
1: Con
0: Sí, yo
1: entradas
0: también.
1: y llaveros.
0: Igualito. Es un.
1: Una gota de
0: Sí.
1: agua.
0: ¿Habrá traído el asado? Yo todavía no.
1: Sí, sí,
0: Ah,
1: sí.
0: lo trajo.
1: Sí.
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0: Nos vamos a la pausa entonces.
1: No, presentación.
0: Presentación.
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0: Saludamos y agradecemos como siempre a las firmas comerciales que
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0: hacen
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0: posible Frontera Abierta como cada jornada. 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Todos sean bienvenidos. Hoy traje un playlist nuevo, doctor, traje música
1: Me
0: nueva para que
1: gustó, me gustó.
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0: Hoy justo cuando usted estaba hablando de no me acuerdo qué modelo fue que dijo usted. Usted nombró una modelo ahí. No me acuerdo cuál fue. Usted dijo que había una modelo.
1: No, yo dije de Tatiana Marcet que se hacía modelo.
0: Ahí va, Tatiana Marcet, se
1: Sí.
0: hacía modelo. Y justo había bajado un tema para modelos.
1: No, no, no, deje ese, deje, me gustó, me gustó. Vaya con la escribana, por favor.

Hay uno de los temas de Raga que escuché el otro día que lo voy a dejar para el año que viene, para incorporar en la playlist de música de inicio del año que viene de Frontera Abierta, ¿no? Pensando ya cuáles van a ser las cortinas del año que viene de Frontera Abierta, ¿no? Bueno, saludamos a los amigos que nos escuchan por internet a través de www.tranquerasfm.com, Tuning Radio, Seno, Garden, Radios Uruguay y Alexa, como mi amigo Miguel. Un abrazo para el amigo Taude, Taudelino Silva. Ayer justo estábamos hablando de los nombres, dice que no pudo escuchar al comienzo, pero escuchó la repetición de Frontera Abierta de noche. Y bueno, el amigo Taude, que nos escucha en original y en diferido. Abrazo para Taude, que me dio un dato

0: Taude. Pero un dato, señor, que yo me lo voy a guardar como hace en la manga. Me lo voy a guardar así como... ¿Vio esa carta que usted se guarda para en un momento? Lo tengo como hace en la manga, así nomás.
1: Mire cómo presento la escribana, doctora. Mire cómo presento. Y como todos los jueves, cada 15 días, el mirador se vuelve...
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0: No, quiero aclarar que Taude no se escucha cuando sale al descanso, ¿no?
1: No, aclare que oscurece.
0: Sí,
1: vamos.
0: Sí, sale al descanso.
1: Vamos con la escribana Federica Da Costa, que es mi escribana de confianza. Vamos con el mirador notarial. Ya los está escuchando la escribana doctora y le damos la bienvenida. Ayer usted decía cumplió años.
0: Sí.
1: ¿Se acuerda?
0: Bueno, sí.
1: Así que bueno, le mandamos y le damos el muy buenos días y el feliz cumpleaños. ¿Cómo pasó, escribana? Bienvenida.
3: Buen día, audiencia. Buen día, Edgardo. Buen día, doctor Fabricio. ¿Cómo están? Yo estoy muy bien, gracias a Dios. Mi tema de salud me permitió, digamos, poder disfrutar un poco lo que fue mi cumpleaños, un poco más chiquito, con las personas queridas, pero bueno. Importante es tener, recuperar salud y bueno, y cumplir un poco más de años. En este caso la edad no se oculta, cumplí 46 y bueno, arriba, para adelante siempre.
0: Muy bien, escribana, muy bien.
3: Me encantó la música de fondo, con todo para arriba, bien para arriba.
0: No sé por qué le dije a Edgardo, a ver cuál es la canción, Edgardo.
1: No. Fue casualidad, doctor, fue casualidad, pero lo teníamos en el playlist de Clota Lanceta. ¿Se acuerda de Clota Lanceta? El tema se llama La Modelo.
3: Él no se acuerda, porque él es chiquito.
1: Sí, claro, doctor.
3: El doctor es chiquito.
1: Azul, azul, Maramar, todo eso del doctor Emma.
0: ¿Qué es eso? Bueno, vamos a hablar dejemos de la música. Esos nombres que mencionó usted no los conozco. Pero
1: Clota Lanceta, doctor, es un DJ top en nuestros tiempos.
0: Ni Clota Lanceta ni el Marama ese tampoco los conozco a los dos. Pero
1: Nene Malo, entonces usted el tiempo de Nene Malo.
0: ¿Quién? Señor, yo escuchaba música, señor. Vamos al tema de la escribana, por favor, al tema notarial, escribana. ¿Qué tema trae para hoy? Porque además la gente nos reclamó, no estuvo el jueves pasado la escribana y nos vinieron casi que a pedrar el rancho por acá porque la escribana no había estado. Así que escuchamos atentamente, Fede.
3: Sí, bueno, perfecto. Hoy nos ponemos más serios, ahora ya vamos a entrar al tema notarial. Hoy me gustaría, bueno, me quedo contenta de que hayan solicitado el espacio, muy contenta. Mira, el tema es así. Hoy vamos a hablar de un tema que se llama RUPE. Seguramente capaz que lo has escuchado, ¿no?
0: Sí, habré pasado.
3: Ay, no, entonces ya sabés cómo viene el asunto. Viene bravo. ¿Qué es RUPE para la gente que en general trabaja el derecho y todo esto? RUPE es el Registro Único de Proveedores del Estado, ¿no? Me vino a siempre que traigo los temas, son los temas más o menos que la gente consulta o algún tema un poco diferente para tratar. Bueno, ya el doctor ya conoce el tema y bueno, lamentablemente a veces es un poco engorroso. El RUPE es el Registro Único de Proveedores del Estado. ¿Qué es el registro único? Sería como es como una base de datos, digamos, que tiene el Estado para poder, en realidad donde se inscriben, ya sean personas físicas, por ejemplo, una unipersonal, por ejemplo, una persona física unipersonal que tiene una empresa de comida, ¿no?, y quiere contratar con el Estado, o una persona jurídica, ya sea una SRL, una sociedad anónima, que contrata con el Estado. No era un requisito antes de obligatorio. Tenía otro nombre que en ese momento no recuerdo cuál es, el nombre más viejo, hace unos 15 o 20 años atrás. El RUPE ahora, lo que sí, que se llama, tiene ese nombre y es, digamos, como que centraliza, como que, o sea, todas las personas que quieran contratar con el Estado, ya sea, por ejemplo, para realizar licitaciones públicas, compras directas con el Estado, o licitaciones abreviadas, en ese caso licitaciones abreviadas o compras con el Estado, viste que sería más o menos eso, uno piensa en grandes compras, pero no. Por ejemplo, puede ser una, vayamos al liceo, por ejemplo, sin nombrar liceo, igual no hay ningún problema. Por ejemplo, una persona que quiere, normalmente debería ser así, yo desconozco cuál fue el movimiento que se hizo con los liceos, pero normalmente, por ejemplo, una persona debe inscribirse en RUPE para poder brindar comidas, viandas al Estado. Entonces una persona unipersonal, o sea, una persona física común, dice, bueno, yo tengo un emprendimiento de comida y quiero, me gustaría, obviamente ANEP forma parte del Estado. Entonces debe inscribirse en la página de RUPE, en la parte de ANEP, para poder contratar con el Estado, ¿no? O sea, y esa persona será elegida, ya sea por una compra directa, sea una contratación directa, o por una licitación abierta. Eso depende de cómo se dan las bases. Pero siempre que uno quiera contratar con el Estado, ya sea, por ejemplo, un profesional, yo como escribana quiero prestar un servicio especial, o tú como abogado, Fabricio, inclusive Eduardo, si tiene un emprendimiento de comidas y quiere presentarlo, digo comidas porque sería lo más común, pero puede ser un servicio de, por ejemplo, de venta de materiales de construcción, todo lo que uno pueda presentarle para que el Estado le sea útil, ¿no? Una persona común, privada o jurídica, que quiera presentarle al Estado, debe inscribirse en ese organismo. En realidad, ¿para qué sirve? Como te decía, para ofertar al Estado, ¿no? Es una cosa obligatoria. Yo como escribana, yo siempre realizo el trámite en general, realizo. Normalmente acuden al escribano para que el escribano haga un certificado notarial. Si es una persona física, obviamente tiene que estar inscrita en el RUT y en BPS, o sea, en DGI y en BPS, ¿no? Entonces yo controlo todo, que esté todo al día, el certificado de BPS, el certificado de DGI, y en ese caso inscribo a la persona y controlo los datos personales, uruguayo, mayor de edad, cédula de domicilio, y certifico y doy fe como escribana que esa persona tiene empresa, y ahí terminaría el asunto. En mi caso, yo soy realizo un poco más completo el trámite, porque ahora lo que trajo la pandemia, Fabricio y Edgardo, fue el tema de la computación, ¿no? O sea, en realidad, ya sea que tú estés como que queriendo, digamos, te guste o no la computadora, realmente la computadora llegó, o sea, el sistema informático llegó para quedarse. Y hay muchas cosas que se preingresan o se ingresan definitivamente directamente en la web. En el caso de RUPE, forma parte de la inscripción al Estado para ser proveedor del Estado, de varias partes. Una de las partes es una inscripción web previa, ¿no? Que hay que entrar a la página de RUPE y si no tenés un usuario, create un usuario con tu número de RUT, creas una contraseña. La gente no sabe hacerlo. Entonces, en ese caso, yo ya, hace años que lo hago, más o menos unos 10 años desde que se creó RUPE, en específico, realizo el trámite web, por ejemplo, y después hago el trámite notarial, si es una empresa, por ejemplo, una SRL, una sociedad anónima, controlo todo el control social para darle la pauta al Estado que esa persona jurídica existe en realidad. En este caso, claro, yo le hago toda la inscripción, por ejemplo, en este caso web, ¿no? Entonces entramos a la página con todos los datos y después lo que hay que hacer es colocar dentro de la página, ya teniendo el usuario, que sería RUT y la contraseña, que cada uno la pondrá, le pones el mail, teléfono, todos los datos de la empresa, y después vas colocando todos los datos, por ejemplo, si te salían BPS, si te salían DGI, y todo eso facilita al Estado y a la persona que va a contratar con el Estado, le facilita, digamos, el control, porque el Estado sabe, entra a la página, dice, por ejemplo, Edgardo Unipersonal, por ejemplo. Entonces Edgardo tiene allí su empresa y sabe si Edgardo está al día con BPS, con DGI, con el Ministerio de Trabajo, cuando corresponda. Entonces ya más o menos no te pide nada. Entonces queda todo centralizado. Ya sé que Edgardo quiere trabajar para NEP, para UTE, para OCE, ¿no? Yo trabajaba mucho en Montevideo para UTE y para OCE. Entonces tenía como proveedores clientes que eran de UTE y de OCE. O sea, lo sigo teniendo, entonces yo les formulo eso. Entonces, y otra cosa para Edgardo, para no estar presentando cada vez que se presenta una licitación toda de nuevo la documentación, sino que eso ya o sea, la persona que ingresa a RUPE como proveedor, que sería la persona común y silvestre, ya queda con todo, tiene la carga de, digamos, de subir la información, de tenerla actualizada para que no haya ningún tipo de inconveniente. Entonces, como yo escribana, yo le subo toda su información, todo. Hay cosas que se cargan automáticamente, por ejemplo, si estás al día MPS y DGI, eso se carga automáticamente a la página, ¿no? Después el resto de las cosas, hay que cargarlas, hay que subirlas. Cuando digo cargarlas, para la gente común, es subirla a la página, escanearla y subirla a la página. Por ejemplo, certificado notarial de domicilio, certificado que estás al día MPS, DGI, de primera vez, eso se escanea y se sube a la página. Todo es un montón de cositas que a veces es engorroso. Yo en mi caso hago el trámite de manera integral, es decir, no solamente el notarial, sino que todos los pasos para poder ingresar. Mientras estés forma de varios pasos. Primero, el ingreso, que podés ofertar mientras estás en ingreso. No estás en estado activo, estás en ingreso. Después se verifica, por ejemplo, en Rivera, la más común sería la intendencia. Tú puedes ir a la intendencia a verificar, no importa qué ofertes para OSTE o para UTE. Vas a la intendencia con el escribano de la intendencia que verifica que la información que yo subí es la correcta y son iguales a los documentos, papeles que tengo a la vista, y ahí me da todo clic, me da ok. Después el escribano ve si yo hice bien el notarial o me faltó algún dato o quiere una aclaración, y cuando vio todo eso, está todo ok. Ahora ya no está más el proveedor en estado de ingreso, sino que el proveedor está en estado activo. Ella puede realmente ofertar con el Estado, ¿no? Es una cosa muy, digamos, muy muy importante para que la gente tenga en cuenta, porque a veces no el Estado no acepta más contratar de manera directa. Son casos raros, pero lo normal es centralizar digamos, todo eso en RUPE. Yo no sé si, por ejemplo, Fabricio, que me comentabas que tuviste algún inconveniente respecto a qué sería, si tuviste mucho tiempo, porque el escribano a veces el que verifica la información puede ser un funcionario que no sea escribano o que sea escribano, pero el que lee la información debe ser un escribano del Estado para que vea realmente si yo coloqué los datos que son necesarios, si faltó uno, faltó el otro. Yo no sé si Edgardo, Fabricio, qué problema tuviste con eso.
0: En realidad el tema fue, todos los organismos del Estado que tienen publicidad con la radio o algún vínculo comercial le exigen a uno tener el famoso RUPE. Entonces, ahí tuvimos que hacer todo el trámite, la gestión, recién cuando había empezado todo esto, ¿no? El tema del RUPE.
3: Es tan fácil porque hace años que lo realizo. Es engorroso, cortame, perdón que te interrumpí.
0: No, y entonces tuvimos que pasar por todo el proceso en aquel momento, hace... años atrás, cuando no era tan sencillo,
3: era peor,
0: ¿no?
3: Era peor, seguro, sí.
0: Hoy por hoy creo que hay otras herramientas y se ha modernizado un poco el sistema y eso permite que sea más sencillo el trámite hoy por hoy, ¿no?
3: Exactamente, se modernizó el sistema y hay más gente capacitada, porque no son todos los lugares. Por ejemplo, Rivera creo que la jefatura, la intendencia, no sé qué lugares más que verifican la información. Todo, o sea, subo todo a la red, a la nube, digamos, de RUPE, pues alguien tiene que verificar que esos documentos que yo subí como escribana son los mismos que subiste a la página. Entonces, claro, eran pocas las personas capacitadas, no había, o trancaban con mismo el sistema informático no era el ideal. No te habrás pasado un buen trabajo, sí, ahora un poco más fácil. Pero en general, a veces la gente un poco, como te decía, los vicios de la pandemia. Ahora sí. Todo está digitalizado, para la gente joven, no tan joven, nosotros, yo soy un poco más mayor que vos, pero en realidad necesitamos, todo va para ese lado, para bien o para mal, todo va para el lado informático. Y no es solamente presentar en formato papel y nada más. Hay que hacer una carga previa de ese trámite para poder estar al día. Y aparte las comunicaciones son por mail, es un tema que hay que estar alerta. Y a veces, claro, yo en mi caso hago el asesoramiento integral, ya sea de la página web, subo los datos, también llevo a verificarlos, si yo no puedo, la persona el cliente va y lo lleva, porque solamente es llevarlo nada más para que el escribano de la intendencia, en el caso de Rivera, jefatura, vea la documentación y ya sería eso. Pero como dices tú, exactamente, no solamente vender un producto, sino como ofertar un servicio, como sería de la radio, por ejemplo, que es un servicio. Entonces, en ese caso, lamentablemente, hay que inscribirse. O sea, en realidad, quedás inscrito, quedás legal, pero quedás legal ya para todo, en realidad. No solamente para, no sé, para alguien que hace propaganda, pero para alguna otra cosa del Estado, para todo lo del Estado, se quedás habilitado. Uh-huh. Y lo que ellos ven, cada tanto, actualiza lo de PSE. Y si tenés personal, necesito de trabajo. Y aparte te avisa, por ejemplo, si está por vencer certificado de PSE, si está por vencer certificado de GI. Entonces es una cosa que uno más o menos tiene que seguir. Y bueno, y el usuario es el root y la contraseña cada uno la coloca, ¿no? Yo siempre pongo mi mail, pero después lo trato de cambiar para que la persona tenga su privacidad también. Claro. A veces me dice, no, seguilo tú. Y no hay problema, obviamente, bajo secreto profesional, uno tiene, guarda eso. Así que sería por ahí, así, porque me están viniendo bastantes documentos donde rupe. Entonces, viste que era interesante verlo. Y más ahora en el caso de ahora, por ejemplo, la gente que oferta servicios de comida y todo lo demás. Cualquiera sea servicio o producto.
0: Sin duda.
3: No, o sea persona física o jurídica. Cualquiera de los dos puede inscribirse en el registro de proveedores. Y como decís tú, la radio es un servicio y como tal también entra dentro de los productos requeridos para la inscripción de RUC.
0: Uh-huh.
3: Así que bueno, es todo un tema, la verdad.
0: Escribana, sigue trabajando por agenda, ¿verdad?
3: Por ahora sí, por agenda. Sí. Mi salud me permite por ahora por agenda. Si los quieres, ya estoy más o menos. Bueno, o sea, en realidad hay cosas que no se cuentan, pero en realidad, como tengo documentación y como uno se debe al público y uno es una persona pública, le quiero agradecer a todos nuevamente. Estoy en proceso de sanación, o sea, tengo un tema, como te decía, físico, inmunológico, que no me permite estar al 100%, pero siempre estoy tratando de dejarle a la gente la documentación al día y con agenda, para que también, igual la agenda es algo bueno, pero la gente extraña un poco, me dice, ay, ¿cómo vas a poner el banquito afuera? O de tratar de atendernos a todos, en realidad atiendo todos los días, pero con agenda, para tener un número considerable de gente, poder atenderlos y no tomar más trabajo del que no puedo. Pero realmente cumplo, puedo lograr cumplir con todas las expectativas, y eso me pone muy contenta, y he vuelto a trabajar bastante más, y la gente me ha vuelto a aceptar, porque estuve un tiempo fuera de servicio, como digamos, fuera de zona, digamos. Pero siempre trabajando, la verdad que sí. Y trabajo también es salud, ¿no? Y dignifica, el trabajo es salud y dignifica.
0: Sin dudas.
3: Y bueno, sería esto. Quería un poco darle un poco esa noticia y esa novedad a la gente que siempre pregunta por mí, que me manda saludos, y no solo pregunta por documentación, sino también por mi salud, que es algo importante. Yo me quiero agradecer también públicamente por el saludo de cumpleaños, a Edgardo, a Fabricio, y hay mucha gente que me saludó, y por la radio y todo eso. Así que me quedo, porque yo no estaba en Rivera, pero me quedé muy contenta, y los escuché a Fabricio, a ti, a Edgardo y a Matías también, que estaban en el mirador jurídico, Mato.
0: Muy bien, impecable.
3: Bueno, si me dejás, iba hablando.
0: ¿Cómo?
3: Si me dejás, iba igual.
0: No, pues con gusto igual, escribana. Bueno, el número de teléfono, horarios para poder reservar su hora, usted ya sabe, para escribir, para hablar con la escribana, debe agendarse primero, ¿verdad, Edgardo?
1: 091-2299-82, usted la llama, se agenda, y ahí entre los dos resuelven qué día puede trasladarse a calle Las Piedras, esquina Artigas.
3: Recuerdo, Edgardo, que el horario es extensísimo, de 10 a 12 y de 3 de la tarde a 21 horas. En ese horario se pueden agendar. Yo no tengo problema, trabajo de lunes a sábado. Y quería mandar también, aprovechando, un saludo a mi tocaya de fecha, que es la mamá de Edgardo, que cumplió también el mismo día que yo.
0: Es verdad.
1: Se acordaba ya.
0: Es verdad.
3: Ahí va.
0: Escribana, un abrazo, muchas gracias, buena jornada para usted.
3: Bueno, pasen bien. Un saludo para todos. Gracias.
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5: Mayor de Impuestos.
6: Escucha mi oración. No, esta no. Esta no.
1: Es un lindo tema. Me lo pedían ayer unos amigos.
5: Esta no.
1: ¿No le gusta la música a ustedes?
6: No, esta no. No.
1: Vio no. Que es usted el que tiene que hacer. Borré todos los temas que traje. No queda ni uno.
6: No, no. La primera estuvo bien.
1: Sí, bueno, pero es comercial, como dijo el negro.
6: Sí, sí, pero no va con. No va conmigo esa.
1: ¿Y con la audiencia usted no cree que puede ir?
6: Sí, pero bueno. Vio que en mis redes sociales es medio parecido así la cosa, ¿no? ¿Cómo le puedo explicar? Pero está. Véndame una, por favor, y me deja.
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6: Le cuento que ayer estuvo preciosa la jornada con los docentes, ¿eh?
1: Vi fotos, muy bonito. Muy bonito el lugar también, ¿no, doctor?
6: ¡Pah!
1: ¡Qué bonito el lugar! ¡Qué lugar! Y ese lugar ahí donde está el televisor me encantó. ¿Eso se cierra después todo así?
6: La nueva sala de docentes. Qué y de, muy lindo. La verdad, el liceo está precioso. Liceo número uno. Es un gusto poder volver al viejo querido liceo número uno de Tranqueras.
1: Lo que es lindo, doctor, es que los dos liceos están
6: preciosos. ¿No? Sí, sí, sí. Dejé mensajes para leer. 11:15 ya, señor. Tengo, atención, tengo dos entradas que las voy a regalar enseguida, para el baile oficial de la marcha. Uh-huh. Buen día, dice por acá, lluvia por acá por Manzavilagra, Florida. Por ahora acá,
1: ¿es el tío ese, no?
6: Cerro Colorado, sol.
1: Yo pensé que andaba en Estados Unidos.
6: Aunque ahora empezó a llover. Buen programa.
1: Muchas gracias.
6: No dice el amigo Milko.
1: Milko, qué
6: grande. Milko, vamos arriba. Anda trabajando el amigo Milko. ¿Qué le puedo preguntar?
1: Arriba vamos los globos, hijo.
6: ¿Qué dice el Inumet?
1: ¿Qué dice el Inumet?
6: Advierte, el niño va a partir en Uruguay en dos. Prevé un fenómeno impactante en todo el país, pero va a departamentos que sufrirán mayores consecuencias. ¿Hay alguna alerta hoy, Edgardo? No. Gente ahora no.
1: No, yo no leí nada, yo no vi nada. A ver, me fijo porque vio que esto. De repente estaba tomando un café justo el periodista, el observador, y no vio nada. No, no hay nada, ¿no?
6: Nada, estamos bien.
1: No hay nada, no hay nada. Por ahora no hay nada.
6: Está.
1: Bueno. Lo que hay, doctor, es lechón asado. 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
6: Tengo más mensajes, a ver qué dice por acá. Margarita Alberdín, en sintonía Margarita con nosotros, la amiga, dice, buen día, Margarita. Bueno, buen día, mi amiga Margarita, para usted también.
1: ¿Cómo estamos, Margarita?
6: Por acá María Luisa dice, los escuché, madre e hijos, excelente, dice la amiga María Luisa. Gracias, María Luisa. Eso en el programa, Video de mi amigo Martín Wex. Buen día, muchachos. Acá por Montevideo está abriendo de a poco. Llovió toda la noche. Saludos. Uy, me pasa el informe, señor. Ay, el informe. Red traficaría información en accidentes de tránsito. Esto es lo que usted me decía. Se lo tiro a usted para que después lo pase a Gracia Martín. 11
5: condenados y dos imputados. 11 condenados y dos imputados en red de abogados, inspectores, policías y enfermeros que captan víctimas en accidentes de tránsito. Yo lo que pregunto, doctor, el jefe de redacción de subrayado, ¿por qué pone primero los abogados si están inspectores, policías y enfermeros?
6: Y porque seguramente...
5: ¿Por qué no ponen, por ejemplo, ¿no?
6: Sí.
5: 11 condenados y dos imputados. Inspectores, policía, enfermeros y abogados. No, le meten así red de abogados. O sea, si usted se imagina red y usted dice, le pegaron con un caño, doctor. Yo para mí se tendría que pronunciar lo...
6: Bueno. ¿La qué?
5: Pero bueno, ahí me tiro.
6: ¿Qué le hace pronunciar el abogado a esos abogados? Buen día, pregunto con cuántas hectáreas de campo se paga a primaria o no tiene límite, dice Ana Clara.
5: No tiene límite.
6: Creo que no, ¿no?
5: Puede donar algunas también si quiere.
6: No. Señor, se paga con todo, me parece, Ana Clara.
5: Se paga con dinero, no se paga con hectáreas.
6: Sí, pero digo, se paga. No hay límite, creo.
5: Seguramente usted va a pagar con tiempo, con trabajo.
6: Bueno, eso dice Mujica, ¿no?
5: Sí.
6: Vamos a la galería comercial de Frontera Abierta, ¿le parece? Pausa de hidratación. Barraca
5: 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Llegó alfalfa, doctor.
6: ¿A
5: llegó
6: quién?
5: Alfalfa. Llegó alfalfa. 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
6: Aparte de 11:20 minutos, quédese atento porque por WhatsApp
5: dos
6: regalamos dos entradas. ¿Para qué, Eduardo?
5: Para Palma, La Carpa, Alejandro, Débora
6: y El Sol.
5: Y Marito.
9: Las cosas que nuestro...
5: Y ahí va a cantar también, no.
6: Creo que no.
5: ¡Palma! Yo tengo un amigo que me mandó una foto ahora. Me manda la foto. Con lo que tiene preparado en carne. Con lo que tiene preparado para por si tiene sed. Pero le estoy hablando de un freezer, ¿no? Un freezer para la carne. Claro, yo vienen desde allá, caballo.
6: Claro.
5: Freezer para la carne, frío acá, y me pone así las 6 entradas. Ya está.
6: Galería comercial, pausa de hidratación.
5: Y llaverito. Porque la compró ahora, ¿no?
6: Sí.
5: Llaverito también.
6: Se enteró. Sí. Vecino, vecina, se enteró.
5: ¡Palma!
6: Que
5: el 5
6: dicen por ahí
5: a la palma, no a caballo, a bailar.
6: Dicen por ahí
5: palma
6: que detuvieron
5: a la palma.
6: No, a la palma no tiene nada que ver con esta detención. Detuvieron en Santana de Libramento
5: un auto que estaba
6: clonado. Una camioneta que estaba clonada.
5: ¿Cómo es clonado, doctor? Yo no entiendo eso. ¿Lo hicieron por MP3 o qué se hace?
6: No.
5: ¿Cómo se hace?
6: Pusieron la matrícula de un lado y del otro.
5: Ah, otra,
6: ¿entendió?
5: Matrícula pusieron. ¿Limaron algo, doctor? Ahí no.
6: No sé. Yo no tengo nada que ver con eso.
5: Sí. Y dice que dijo, sí. ¿Llame a la policía?
6: ¿Lo detuvieron?
5: Estoy acá, sí. A ver, ¿quién es el dueño?
6: Dicen que lo detuvieron.
5: Uy, soy yo.
6: La brigada
5: de Archigas,
6: la PRF.
5: De Archigas.
6: Del otro lado.
5: Sí.
6: De Santana.
5: Pero no.
6: Y cuando se bajó el caballero...
5: Dice, déjeme que voy a hablar con el jefe. Dice, hola.
6: Uniformado. Al lado de él. Uniformado el hombre.
5: No, yo no entiendo.
6: Era
5: no
6: uniformado
5: entiendo,
6: porque.
5: No entiendo.
6: Parece que era comisario en Artigas.
5: Y dan el nombre todo.
6: Dan el nombre del hombre. Yo no me animo a tanto.
5: No, yo tampoco.
6: Pero.
5: Dice que llamar y se llame a la policía. Si ya está acá, ¿para qué lo va a llamar?
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5: Yo no puedo creer, ¿no? Yo es. O sea. Bueno, está, ¿no? Si empezamos a filtrar esto, estamos en manos de. Acompañados en la mañana, doctor, y cuando digo acompañado, le estoy hablando, doctor, de T&M Mini Mercado. 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
6: Ya venimos.
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5: Nos vamos a la pausa. 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
22: El presidente Yamandú Orsi recibirá este viernes a líderes de la oposición en la Torre Ejecutiva. El Mercosur no alcanzó un acuerdo por las cuotas a la Unión Europea y los cancilleres volverán a reunirse en Uruguay. Los gobiernos de Uruguay y Argentina firmaron un acuerdo aéreo que dará mayor flexibilidad a los vuelos entre ambos países. La mesa política del Frente Amplio amplió respaldo a la candidatura de Fernando Pereira para repetir la presidencia de la fuerza política. La Cámara de Diputados comenzó a tratar el salvataje para el CASMU con diferencias de la oposición en el control de la directiva. El Parlamento analice un proyecto de ley para asegurar la continuidad educativa de las adolescentes embarazadas. El mercado de trabajo registró un descenso de la informalidad, pero mantiene un incremento en los seguros de paro. La Sociedad de Productores Forestales propone sumar 500.000 hectáreas para impulsar la economía en los próximos 15 años. El Ministerio de Transporte no aplica multas en las rutas nacionales hasta que se apruebe la rendición de cuentas. El intendente de Maldonado envió a la Junta Departamental el proyecto para regular el estacionamiento en el centro. Exalumnos del Liceo de Salinas difundieron audios donde denunciaban por acoso al joven que apuñaló a una estudiante en la Facultad de Medicina. La justicia imputó con prisión preventiva al sargento del ejército que chocó y mató a una motociclista mientras manejaba a contramano con tres adolescentes del INAU en Las Piedras. Un frente frío provocará lluvias y tormentas en seis departamentos antes de un nuevo descenso de la temperatura.
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26: Vamos con el servicio de sociales de nuestra emisora necrológica. Empresa Previsora del Valle informa el fallecimiento de Luis Carlos Silveira Ambiani Carliño. Falleció ayer miércoles en Tranqueras, casa de duelo, calle Gabriel Alonso, esquina Angelito Darín, servicio de previsora del Valle, sala 1, 18 de julio 1962, sepelio efectuado en la mañana de hoy en el cementerio de Tranqueras. Empresa Previsora del Valle informó el fallecimiento de Luis Carlos Silveira Ambiani Carliño, que en paz descanse.
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3: Vamos a hacer un tema que nos gusta a todos y que cantamos todos. La bifurcada.
4: Y le cambio el giro de la información, señor Edgardo Rodríguez.
26: ¿Cómo es cambiar el giro de la información?
4: Le cambio el giro de la...
26: Sí,
4: un giro de 180 grados.
26: Es un giro.
4: Si le hablo de...
26: Palma.
4: Bueno, vaya buscando si quiere alguna de las que le conté. Le doy libertad creativa.
26: Me va a decir con la cabeza que no y yo no la pongo.
4: Bueno, pero está.
26: Sí, bueno. Entonces no es libertad creativa.
4: No, pero tiene libertad creativa.
26: Ah, bueno, tanto.
4: Está limitada esa libertad.
26: Sí, por eso.
4: Creativa. Pero el próximo, señor, fin de semana, se viene la marcha a caballo por Aparicio. Y usted sabe que, como todos los años,
26: Palma.
4: Todos los años, el baile oficial es allí en...
26: La Palma.
4: ¿Y qué hacen?
26: Palma.
4: Palmas, muy bien.
26: Bailan.
4: Bailan.
26: Carpa.
4: Carpa.
26: Palma.
4: Palma, muy bien. El asunto es que este año hasta el sol va por allá. ¿Usted sabía eso?
26: Sí, sí,
4: está
26: sí.
4: Faltando el sol, va a estar allá.
26: Y por eso es que se está reservando.
4: Sí.
5: Claro.
4: Sí, sí. Para
26: de noche, ¿no? De noche, que salga el sol de noche solamente acá, ¿no?
4: Y solo acá en Tranqueras, sí, en La Palma, en realidad,
26: sí,
4: ¿no?
26: Sí, bueno, Dios.
4: Para hablar del baile oficial y de esta marcha que se realiza, y atención, porque la entrada, tenemos dos, en realidad, van a estar disponibles para quienes respondan correctamente una pregunta que es muy sencillita que vamos a realizar ahora en el estado de WhatsApp de la radio también. 21ª edición, para hablar de ella está nuestra amiga Pilar. Buen día, ¿cómo estás?
5: Hola, muy buenos días, ¿cómo están?
4: Bien. Pensar que a esta niña yo la conocía de cuando era una niña chiquitita, no sabía ni hablar.
26: Bueno.
4: ¿En serio?
5: Bueno, hablar sabía.
4: Sí, bueno. Pero era mucho más chiquitita.
5: ¿Te acordás de las recetas de la Pili?
4: ¿Cómo no? ¿Cómo no? La primera vez que me animé a cocinar algo, creo que fue una receta de la Pili.
5: ¿Te acordás?
4: Sí, de verdad, de verdad. Pilar, un gusto poder recibirte. ¿Cómo estás?
5: Todo bien, todo tranquilo. Organizándonos para la... 21ª marcha a caballo por Aparicio. Hoy jueves nos estamos preparando una previa allá en Rivera. Y mañana viernes empezamos con toda, ¿no?
4: Mañana viernes ya se comienza. Porque
5: comienza.
4: Desde las 8 de la mañana, concentración allí de caballería en el fortín. Y hay varios toques mañana también, ¿no?
5: Sí.
4: Toque de partida a las 8, 9 de la mañana. Van a pasar por el monumento Aparicio Saravia, Gervasio Artigas, Manuel Oribe, y en el empalme de la ruta 5 con el 27, la oración a la Virgen de los Caminos. Posteriormente, día libre. Ahí los marcheros van a tener libertad.
5: Claro, exactamente.
4: Y el sábado...
5: Y el sábado, bueno, a las 7 horas vamos rumbo a ensillarnos, y pasamos por el desfile acá por Tranqueras, después al mediodía almuerzo en la casona, acá.
4: Primero almuerzan y después pasan, ¿no? Por...
5: Sí.

0: gente de un montón de departamentos. Ahora en Rivera, ¿no? En la previa viene mucha gente de Tacuarembó, de Montevideo, de todos lados. Y me parece una cosa tan así, hermosa, una unión. Me parece divino que todos se unan, ¿sabes?
1: El sábado a la noche, ajá, ahí sí que se ponen a bailar. ¿En dónde, Eduardo? Me dijo...
2: ¡La Palma!
1: Bien, en La Palma. El baile oficial, luego de que llegan hasta allí, hasta La Palma, el baile oficial en La Palma. Y este año con artistas.
0: Con artistas.
1: ¿Qué tenemos para comentar de estos artistas que llegan al baile?
0: Bueno, tenemos a Marito Silva.
1: Clásico de la zona.
0: Sí, romántico. Para bailar bien pegadito, ¿viste?
1: O sea que ese es para que están parejas.
0: Claro, claro.
1: Este es el señor Marito, discúlpeme. A ver, ¿con qué viene? ¿Te conoce este ruido, esta presentación? A ver.
2: Es un tema dúo, ¿no?
1: ¿Es un tema dúo?
2: Es un tema dúo.
1: ¿Y cuándo empieza?
2: Y después que pase la tormenta, se llama, imagínese. Tenemos que esperar a otro, ¿no?
0: No, dejemos pasar la tormenta, entonces.
2: Sí, claro.
0: Esperemos un poquito.
2: Este tema, doctor, es nada menos ni nada más que con la señora del Nico de la Cruz, Vanessa Brito.
1: Ajá.
2: Hizo su tema, Marito Cine, se llama Dice.

0: es Marito Silva y es Vanessa Brito. En este caso va a estar Marito Silva, ¿no?
1: Claro.
0: Con toda su música.
1: Con toda la música. Eso. Para la recomendación de Pili es en pareja.
0: Bailando, doctor.
1: Bueno.
0: Usted dice bailar suelto en la carpa. No da.
1: La, allí... no, ella dijo que era para pareja.
0: Sí.
2: Claro.
1: Para bailar pegaditos.
0: Claro, el 2 y 1.
2: Claro, exacto.
1: Ah, mire, ¿usted sabe eso del 2 y 1?
0: Sí.
1: ¿Cómo funciona eso?
0: Y palma, hay que hacer palma.
1: Dos para adelante, uno para atrás, ¿cómo es?
0: 2 y 1, usted va dos para la izquierda y uno para la derecha.
1: Dos para la izquierda.
0: O dos para la derecha, según lo que usted le practique, ¿no?
1: Ah.
0: Tanto va para atrás como va para adelante. Eso es. Usted vuela, usted deja que su cuerpo mande. ¿Usted no sabe el 2 y 1?
2: Usted no conoce el 2 y 1.
0: Usted hace
2: el
0: 1 y 1 nomás.
1: Yo no, yo hago el 0 por 0.
0: Usted define militar nomás. 1 y 1. 1 y 1 define militar.
1: Sí, no. Él, yo no tengo swing en esas áreas. No, pero bueno. Marito Silva.
0: Sí. ¿Quién más?
1: ¿Quién más acompaña a la noche?
2: Soy tu sol.
1: Ah, al fin aparece.
2: Para la barra que le gusta, la movida, ¿viste? Sí.
1: Ajá.
2: La cumbia movida, sí.
0: Soy tu sol.
1: A ver, Edgardo, ¿qué prepara de Soy tu sol? Porque Soy tu sol, me dijo entonces, ya no es tan romántico. Es una cuestión un poco más de...
2: cumbiera, más de la juventud.
1: ¿Y qué quiere decir? ¿Que los que bailan en pareja no son jóvenes? No.
2: Cualquier edad, a ver.
1: Está. Pero no, la juventud.
2: La juventud.
1: Los viejos que bailan Marito Silva, ahora los jóvenes que bailan Soy tu sol.
3: La banda está sonando.
2: Tiene para todos los gustos.
1: Claro.
0: Acá usted puede bailar hasta en el mostrador así.
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0: Este es como para usted.
3: La banda está sonando.
0: Ahí está, ahí está. La barra está sonando, está el mostrador.
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0: Ya va picando a ver quién puede ser el 2 y 1. Ya va pispeando, dice, cuando toque Marito Silva, ataco por allá, voy por acá.
1: Entiendo. Este es como la previa del 2.
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1: Entiendo.
2: Ahí, un ojo, ¿viste?
0: Vasito, moviendo. Ajá. Cantina.
3: 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Cuando en mi cama no le toque amanecer.
0: Zoom Zoom se llama.
1: Pili, vos vas a estar allá, ¿no?
2: Claro.
1: Vas a estar trabajando en puerta.
2: Ajá.
1: Bueno, después de que suena el sol, que va a estar sonando, ¿en dónde?
0: La Palma.
1: En el baile oficial de la marcha.
0: ¡De La Palma!
1: En la 21ª marcha.
0: A caballo
1: por
0: la París. Ahí vamos a bailar en La Palma.
1: Después de que termina el sol,
0: sí.
1: Que sale el sol,
0: sí.
1: Tu sol.
0: Sí.
1: Y Marito
0: sí.
1: Silva, ¿quién más está?
2: Tenemos a Débora y su banda.

0: Débora y su banda. Y ahí la recomendación musical es para...
1: Ahí puedes bailar medio solito, ¿viste? Tipo, no necesitas pareja.
2: Ahí está, vio.
1: Para los solteros, ¿viste?
0: Muy bien, vio.
1: Claro.
0: Me decía, no, que baile, vaya, para pareja.
2: Ahí puede ahogar sus penas.
1: Exactamente.
0: ¿Ah, sí?
2: Sí, claro.
0: Mira, mira.
1: Con cervecita en mano, todo, ¿viste?
2: Interpreta la muchacha como...
1: Claro. Es.
2: Ahí puede pagar el que usted le gusta, los grititos, eso que usted le gusta comer.
0: ¿Cómo?
2: Que usted lo, el grito ese que usted siempre dice.
0: ¿Zapucay?
2: Y claro,
0: pero
2: ahí
0: esto
2: mete
0: cuando
2: un
0: andan acá en la marcha,
2: no,
0: cuando
2: acá,
0: pasan acá.
2: Cuando empieza a
0: meter
2: esto.
0: Un grito zapucay adentro de...
2: Sí, sí, pero es lo más característico,
0: ¿sí? ¿En serio? ¿Meten grito zapucay acá
1: adentro?
0: Claro.
2: Es un ideal este tema de Débora para meter el grito.
1: El amor.
2: Ahí usted marca terreno, doctor.
0: Bueno,
2: entiendo.
0: O sea que es como una...
2: Ahí está. Es, ¿cómo?
0: No. Después de Débora y su banda, ¿viene?
1: Por último, pero no menos importante, Alejandro Albistur.
2: ¡Oh!
0: Este que toca, toca poquito,
1: Alejandro. Este es para el

0: Imagínate que no sale a bailar acá porque anda en silla de ruedas. Así te lo doy. Anda en muleta, está en el seguro.
1: Bueno. Alejandro Ristur, que llega. ¿Dónde?
0: ¡A La Palma!
1: Muy bien.
2: Tendrían
1: que hacer alguna que dijera Palma.
0: Palma.
1: ¿Ese va a ser el orden, Pili, o...?
0: ¿Así van a entrar?
1: ¿Va a darse...?
3: No, no. Van a haber distintos momentos en que va a entrar uno, va a entrar otro. Toda la noche.
1: Muy bien. Esto va a ser mañana... Perdón, el sábado.
3: ¿El sábado?
1: Yo ya estoy como que si fuera hoy viernes. Yo ya estoy...
3: Sí, estamos todos...
1: Allá. Pero el sábado a la noche, ¿desde qué hora?
3: Mira, desde las 10 de la noche vamos a empezar con el baile. Antes va a haber una previa que va a ser tipo un baile gratis afuera.
1: Atención, para esto es una novedad este año,
3: antes,
1: ¿verdad?
3: Va a haber una previa antes allá.
1: O sea que va a haber una previa anterior gratis y luego usted va a poder ingresar a la carpa.
3: Exactamente.
1: Perfecto. Esta parte después, ya con el ingreso a la carpa, usted puede comprar la entrada ahora o puede comprarla en la puerta.
3: En la puerta.
1: El tema es que si la compra anticipada tiene un valor.
3: Tiene un valor.
1: Diferenciado.
3: Uh-huh.
1: Y además se lleva...
3: un llavero abridor de regalo.
1: Claro, porque no es cualquier llavero.
3: Es
1: el otro
3: un
1: día
3: llavero
1: me decía,
3: personalizado.
1: ¿Cómo vas a hacer? ¿Cómo va a regalar un llavero? ¿Para qué quiero yo un llavero? Decía el hombre, ¿no? Digo, no, no, pero mire que no es un llavero cualquiera, es un llavero personalizado de la marcha que además tiene esta función de abridor.
3: Abridor, exactamente.
1: ¿Vio? ¿Vio?
3: No se olvide de llevar sus llaveros, ¿eh?
1: Ajá.
3: No se olviden.
1: Desde las 10 y poquito entonces en adelante, Pili, abierta la carpa y ahí van a poder ingresar.
0: No.
1: Al...
0: No pudimos ya, a ver, doctor, estábamos a punto de sacar al aire, pero no pudimos sacar al aire. Se comunicaba la gente que va a venir con Débora. ¿Usted conoce a Débora? Usted tiene que haber bailado, Débora, doctor, en sus tiempos de mozo.
1: ¿Qué pasó?
0: Le voy a decir, Débora me acaba de confirmar que va a estar toda la noche y trae como invitados vocalistas como el amigo Viera y el Canario. O sea, Edgar Viera y el Canario, que son de Cabanda y Mogambo, hicieron éxitos. Es más, muchos temas que sonaron acá en la 107, de la mano de ellos, los trae Débora nuevamente para revivir en La Palma toda su música. Así que esta es una novedad de parte de la producción, que van a estar pero haciendo bailar a todos. Este tema me acotaba un amigo que fue éxito en la 107. Oasis de amor, se llama.
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0: Acá hay que salir a bailar con dos vasos. Hay que salir con dos vasos. Veo que te sale a bailar con un vaso, hay que salir con dos vasos porque no termina nunca. Esto empieza a llover la imaginación y es uno de los temas... ¿Cómo le puedo explicar? Es un gol de chilena esto, doctor. Claro, ustedes no interpretan mucho porque usted no es hombre.
1: Pero ¿cómo con dos vasos? Hay un angurriento bárbaro. Usted es un egoísta bárbaro.
0: Pero ¿usted sabe lo que demanda un tema de esto, doctor?
1: A ver, pero
0: lo que pasa es que usted no tiene...
1: Deja ver.
0: Es como que usted me quiere explicar un juicio a mí.
1: Pero ¿cómo con dos vasos, señor?
3: ¿Sabe por qué?
1: ¿Por qué con dos vasos?
3: Porque en puerta, al comprar tu entrada...
1: Sí.
3: Te llevas un vaso personalizado de la marcha.
1: Ahí está la cosa, mira.
3: ¿Usted sabía de eso?
1: No, eso no sabía. O sea que con la puerta, en la puerta, con la entrada, me llevo un vaso personalizado.
3: Exactamente.
1: El único vaso personalizado que me dieron fue en una cafetería que pusieron mi nombre así. Pero no sirvió después para nada más. Pero muy bien, y Edgardo me trajo un vaso personalizado también. Edgardo me trajo un vaso personalizado de un festival por ahí. ¿Se acuerda?
0: En realidad fue Hernán, ¿no?
1: Hernán fue, sí. Muy bien. Acá, Claro, ¿cómo ganar la entrada? Yo la quiero, dice por acá. Y yo conozco desde la panza de su mamá. Yo la conozco desde la panza de su mamá. A Pili. Y la historia de amor de sus padres, dice por acá. ¿Quién
3: bueno,
1: puede llegar a ser?
3: Bueno.
1: Bueno, pero... Ah, yo, usted...
3: Soy conocida por acá.
1: Hermosa Pilar. Estuvimos acompañando a la banda, sacamos fotos afuera. Una cantora muy amable, linda y canta espectacular. Pilar.
3: ¿Yo?
1: Opa. Sí. Opa. ¿Usted canta, Pilar?
3: En mis épocas cantaba.
1: ¿Cómo que en sus épocas?
3: En mis épocas. Pues sí.
1: Y bueno, tiene de dónde sacar, ¿no?
3: Y bueno.
1: O toca el bajo desconectado también. ¿No?
3: Como algunas personas, ¿no es?
1: No, no, no. No toca el bajo desconectado. ¿Eh?
3: ¿Usted conoce una persona que hacía eso?
1: Yo no conozco a nadie.
3: No,
1: se
3: no,
1: animara
3: no.
1: tanto. Mire que... Lo que se hereda no se roba, dice. Quien conoce la historia de amor de sus padres es mi amiga, la mejor operadora del norte del país, Magali. Bueno, Pilar, tenemos para sortear entre la audiencia dos entradas y llaveritos personalizados de la marcha, ¿verdad?
3: Exactamente.
1: Estas dos entradas, única y exclusivamente para mañana. Lo curioso es que hoy por hoy ya no se hacen entradas en papel, ¿no?
0: Pulseritas.
1: ¿Dejaron en el papel?
3: Sí, para mayor seguridad.
1: Sí, hoy por hoy ya es con pulserita.
3: Exacto, con pulseritas que se prende ya y no se pueden desprender más.
1: Ah, o sea que si la gana no se puede bañar.
3: Ajá. Exactamente.
1: Muy bien, muy bien. Pilar, con el para las entradas de la marcha, para el baile oficial de la marcha, es que vamos a regalar esas dos entradas y los llaveritos de la marcha.
3: Exacto.
1: ¿Cómo? ¿Cuál es la pregunta que tiene que responder la gente para participar del sorteo?
3: ¿Hace cuántos años que estamos haciendo la marcha a caballo por Aparicio, oficialmente?
1: Oficialmente, o sea, la edición es la número...
3: 21ª.
1: No, menos. El que responda correctamente, participa en el sorteo.

0: revise, porque no es, ahora sí, muy bien, no, ahí está, bueno, vienen llegando los mensajes. Pilar, ¿qué más que compartir sobre la actividad de la marcha? Además, después el domingo se hace todo lo que es el acto protocolar por allá, ¿verdad?
1: Sí, todos vamos a rendir homenaje al general en Masoller allá. Partimos a las 8 horas y llegamos allá alrededor de mediodía más o menos. Y allá vamos a hacer un acto en el monumento, como siempre. Con fe, tradición y compañerismo, seguimos el camino de Aparicio, ¿no?
0: Esto el domingo, donde se prevé ya la llegada de todo lo que son las autoridades a nivel de partido, que ya van a estar desde el día sábado, pero muchas de ellas vienen para específicamente ese acto que se hace el domingo por allá arriba en el monumento a Aparicio Saravia en Masoller mismo, ¿no? Seguramente quien estará llegando es el expresidente de Isla Calle Pou. Dicen que viene. Dicen que va al baile. Dicen que va al baile oficial de la marcha y que ya tiene su entrada. Dicen. Bueno, tengo más mensajes por acá mientras van llegando, van respondiendo, van saludando a la amiga Pilar, por ejemplo, Gustavo, nombre de guitarras. Felicitaciones a Pilar, Gustavo. Le erraste por uno, Gustavo. Te doy tiempo para que corrijas, acá la corrigió bien, mi amiga, corrigió bien. Dice que estaba embarazada de su hijo mayor. Romy, le erraste por uno, Romy. Acá me pone el nombre. A ver, Luz Marina. Sí, está bien, pero dígame el número. Vea que la gente está atenta, ¿no? Dígame el número. Felicitaciones a Pilar, dice Luz Marina.
1: Muchas gracias a todos ustedes que se están comunicando, mandando mensajes.
0: Romy, le erraste por uno. Mario Elvisa, desde el 2000, hace 12 años. María Elvisa tiene que sacar un poquito mejor ahí las cuentas, no me están cerrando, María Elvisa. Hace un poquito más, María Elvisa, un poquito más que se realiza la marcha oficialmente a caballo por Aparicio. Muy bien, Luz Marina, muy bien, Noemí, muy bien. Angélica, mi amiga de los dulces Eudoxia, allá por abajo. ¿Conoce usted los dulces Eudoxia?
1: No conozco.
0: Allí en Ruta 5. Veo que los marcheros vienen, agarran Ruta 5 y después la 30.
1: Sí.
0: Bueno, tendrían que seguir 2-3 kilómetros más. Hay un puestito allí de dulces. Pregunte por Angélica. Vaya de mi parte y llévese un dulce de higo, de zapallo, una cosa así.
1: Para los marcheros que salen mañana, ya saben.
0: Pero mire, de verdad, no se va a arrepentir. Ambrosía tiene. ¿Usted es de los dulces o de los salados?
1: Mirá, me gusta bastante lo salado, pero lo dulce
0: tiene su lugar.
1: Sí.
0: María Cristina, muy bien. Martín, ¿qué dice? Ay, Martín, te pasaste por dos, Martín. Te estoy dando una mano ahí, Noemí, muy bien. Luz, Beatriz, te fuiste un poquito, Beatriz, Te fuiste un poquito, Beatriz. Te pasaste por 5 años, te digo. Rosalía, muy bien. María Luisa Martínez, te pasaste por uno, María Luisa. Mi amigo Rubén Mario Piris. Ay, si tiro el audio de Rubén y justo da la respuesta correcta. ¿Usted conoce a Angélica Camacho allá? ¿De Dulces Eudoxia? Ah, vio. Tiene un lugar para estacionar los caballos allí, espectacular. 10 puntos tiene mi amiga Angélica. Y el esposo, el hijo, la familia por allá. Muy bien, Beatriz, ahora sí. Siguen llegando mensajes por acá, Luz. Ahora sí, correcto. Elis. Mire, Elis fue la primera en contestar correctamente. Muy bien, Elis. Por aquí, saludos. A ver, si usted la conoce a esta muchacha, que es la que le quiere mandar saludos a usted. Se llama Jennifer. A ver si usted la conoce. ¿No? Bueno, ¿o sí? Capaz que era por otra persona. A ver, Harry, muy bien. Perfecto. Exacto. No hubo 2 años. Marcha. Está correcto, Martín. Claro, porque si cuenta por los años de inicio, eso es una trampita ahí que había en la pregunta. Claro, porque es la marcha oficialmente comienza en 1 año. Y si usted cuenta para acá, le va a dar 2 años de más. Lo que pasa que no hubo 2 años edición de la marcha. Por eso, muy bien, Martín, embocaste ahora correctamente la respuesta. Juancito. No, Juancito, se me cae un grande. Para mí son 17 marchas oficiales, pero yo fui en muchas más. Juancito es el hombre que desde hace como 3 meses me está diciendo que viene el día de la marcha. Que viene el día de la marcha. Que viene el día de la marcha.
1: Mira.
0: Juntando blanco, más Juancito, juntando blanco, juntando. Y no sabe cuántos son las oficiales, Juancito. No sabe, me dice que son solo 17. Se quedó corto, Juancito.
2: Se me cayó un ídolo.
0: Juancito, usted que era el blanco más blanco de todos los blancos.
2: Quedó en blanco.
0: Me preguntan por acá, ¿dónde compro la entrada?
1: Mira, tenemos en 2 lugares. En Rivera y en Tranqueras puedes conseguir las ventas de la entrada para el baile oficial de la marcha en La Palma, el sábado 5. En Rivera puedes conseguir con Nicole Zavalla. Puedes comunicarte al número 093-410-954. En Tranqueras, con Andrea Salituro, puedes comunicarte al 092-941-703. Y tenemos a Shakira Rodríguez, uh-huh. Que también está vendiendo entradas acá en Tranqueras, y puedes comunicarte al 099-683-225. Así que ya saben, hay un folleto que es oficial, que muestra el número y el nombre de la persona y en dónde están para poder vender las entradas.
0: Uh-huh. Ya lo estoy subiendo, me están pidiendo que repita el número, ya lo estoy subiendo ahí al estado de WhatsApp de la radio también. Este otro, subí el primero, no subí el segundo porque íbamos a jugar un poquito, entonces ahí tienen el segundo folleto subido. Repito, Andrea Salituro y Shakira Rodríguez aquí en Tranqueras con las entradas, ¿sí? Saludo de Blanquita para usted.
1: Muchas gracias, Blanquita.
0: ¿Usted sabe quién es Blanquita? ¿No sabe quién es Blanquita? Es la mamá del Chipi. Usted no conoce al Chipi tampoco. Pero el Chipi
1: no conoce. Hay mucha gente que no recuerda.
0: Usted diga que sí. Hay gente que la conoce a usted desde la panza de su mamá y un poquito después también. Juancito, 19 años, Juancito. Dice, no, ahora sí, son 19. Estaba distraído, ¿no, Juancito? No.
1: Estás equivocado, Juancito.
0: Ya sé, ¿sabés qué? No, ni jugás, Juancito. Aunque le ganes, ni invocas, ni jugás. Sí. Ahora, 20 años. Saludos, dice por acá mi amigo Julio. ¡Ay, Julio! Ay. No. Súmele un poquito más, Julio.
1: Un poquitito más.
0: ¡Melanie! ¡Ay, Melanie! Te pasaste por uno, Melanie, ¿eh? Volvé a escribir. Dijimos que el baile oficial de la marcha es ¿dónde, Eduardo? Me dijo.
3: ¡La Palma!
0: ¿Y qué van a estar haciendo allá?
2: ¡Palma! ¡Hay que hacer palma!
0: Alicia, te pasaste también por uno. ¡Qué confusión, eh! ¡Andrés! ¡Te fuiste bastante, Andrés!
2: Ojalá que no se pase ni signo la Palma, ¿no?
0: Muy bien, Gustavo. Sí, se pasa, sí.
2: Claro. Lo importante es no pasar sin llegar a La Palma.
0: Muy bien.
2: Sí.
0: Andrés, ¿te seguís arriba? Bueno, yo voy a pedirle a Pili que me ayude a sortear la primera. La otra la voy a sortear yo después de la pausa.
2: Bueno.
0: Elsa, se pasó por 2, mi amiga. Buen día, soy Jonathan. Para mí son... Perfecto, muy bien, Jonathan.

0: Martín Wex podría venir en bicimoto para la próxima marcha,
1: bah,
0: ¿no?
1: Bah, también puede hacerlo, claro.
0: Desde Montevideo. Sabes que este amigo nos escucha en Montevideo y dice que está planificando venir a Rivera, pero en bicimoto. ¿Sabes lo que es el bicimoto?
2: Sí.
0: El mosquito famoso aquel. Bueno, Martín.
2: Te esperamos acá, Martín.
1: Claro. Puede venir por la Turil también.
0: No, no, la idea de él es venir en bicimoto. Desde Montevideo.
1: Digo hoy, si quiere llegar puede venir todavía.
0: Ah, ¿para mañana?
1: Claro.
0: ¿A dónde?
1: A La Palma.
0: Ah, bien. Julio, 2 años no hubo, sí, pero falta uno ahí, Julio. Buen día, dice Blanquita, no, te pasaste, Blanquita. Muy bien, Male, correcto, Elsa, muy bien, ahora sí, Elsa. A ver, mire acá Martín, ¿vio? Esa es la bicimoto de Martín.
2: Pero mirá, Martín, qué bonita.
0: Verde, además, combina con la radio.
2: Claro. Oh,
0: Martín, bien, bien, Martín. Alicia, muy bien, Alicia, perfecto. Marisol, le erraste por uno, Marisol, falta uno ahí. Blanquita, te pasaste por uno. Lo que uno falta, a otros le sobra. Gustavo, muy bien, ahora sí, correcto, Gustavo. Te voy a pedir, Pili, que me ayudes a regalar una.
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0: Yo hago. Como Eduardo siempre está allá y nos gusta ser muy transparente con la audiencia, pueden seguir mandando porque después de la pausa sorteo la otra. Pero esta primera, Pili me va a ayudar y es ella la que va a decirme cuándo parar. Saludo para mi amigo José. Se pasó por uno, José. Muy bien, por acá, Adrián. Yo voy a ir al comienzo de los mensajes de WhatsApp. Este fue el primero. Y usted me va a decir cuándo parar. ¿Está? ¿Voy de arriba para abajo o de abajo para arriba?
2: De abajo para arriba.
0: De abajo para arriba. O sea, del primero para adelante. Usted me dice cuándo paro, ¿está? 1, 2, 3.
2: Listo.
0: No te puedo creer. A ver si está escuchando, ¿no? Ay, que se me fue.
1: 3 veces y si no está escuchando, otro doctor.
0: Parecería arreglado, pero no es. Lo hice con Pili para que la gente no diga. Y Pili vio. De testigo. A ver si atiende. Ah, yo creo que se va a llevar algo.
1: No, no. Ya está. Corta, a otro. A otros. 3 veces.
0: No, ahí atendió.
2: Atendió.
4: Atendió. Hola, hola.
0: Hola, hola. ¿Quién habla por ahí?
4: Angélica, ¿cómo estás?
0: Te puedo creer. Te puedo creer.
1: Tenía que haber dicho palmas.
0: Pili fue la que la eligió. Ella no vio la pantalla. Yo solo puse el dedo y salió Angélica.
4: Pero qué buena noticia, no, me gané.
0: Se ganó una de las entradas que tenemos por acá, Angélica.
4: Bueno, muchas gracias.
1: ¿Va a ir?
4: Pues ahora tengo que ver si me acompañan, entonces.
0: Y bueno.
4: Sí, nunca sabía. Pero bueno, muchísimas gracias.
0: Angélica, le guardo un llaverito y una de las entradas que tenemos por acá. No sé si puede venir a buscarlas hoy o mañana. Bueno, yo de última me doy unos 2 kilómetros más para ahí y paso por ahí.
4: Combinamos ahora al privado, puede ser.
0: Es impecable.
4: Muchísimas gracias.
0: Un abrazo, Angélica.
4: Dale, Fabricio.
0: Chao.
1: ¿Es la de los dulces?
0: Sí. Podrá creer. Cerró redondita la cosa.
2: Es una excusa para comprar un dulce de parte a mí. No.
0: Pero usted vio.
1: Peñado de inteligencia.
0: Usted vio. Usted vio que yo hice así y yo no miré la pantalla. No. Si fuera arreglarlo, lo arreglaba de otra manera.
1: No, por supuesto. ¿Qué más está lindo que esto, doctor? ¿Olvidaste? Aparte, jamás. Pero si ella quiere esperarnos con dulce.
0: No, es para que regale nada.
1: Arreglamos después, dijo ella. No, ella lo dijo al aire.
0: Saludos, dice. Marcha por Aparicio 170 años. No. Claro.
1: Tocaba Gardel.
0: No, es Gardel.
1: Beethoven, claro.
0: Mozart,
1: Beethoven.
0: Sí, sí. Chupín era chiquitito.
1: Chupín. Hasta Chupín estaba.
0: Marcha número, muy bien, Timo. Perfecto. Romy, ahora sí, correcto, Romy. Bueno, Adriano le erraste por uno, te falta uno. Raúl. No son 20, Raúl. Dale un poquito más, Raúl. Vamos a ir a la galería comercial. Después de la galería comercial, le doy unos minutitos más a la gente para que siga participando por ahí. Sorteo la otra. Pili, muchas gracias.
2: Muchas gracias a ustedes por recibirme acá. Y bueno, nos vemos este final de semana entonces.
0: El sábado en
1: La Palma.
0: Para bailar en el baile oficial de la marcha por Aparicio.
2: El sábado 5.
0: Sábado 5. Desde las 22:30, con una previa por allí antes, de manera gratuita para toda la comunidad. Y después el baile en la carpa. No se suspende por lluvia.
2: No.
0: ¿Previsto cómo va a estar el tiempo?
1: Lindísimo.
0: Para el fin de semana.
1: Ideal para bailar y tomar.
0: ¿Cómo estará el tiempo el sábado en La Palma? ¿Qué dice mi secretaria? Ah, no, me sacó acá a México, La Palma de Hidalgo. No es eso. No,
1: Palma de Mallorca. 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
0: Acá apareció Sol.
1: Soy tu Sol.
0: No, Sol. Mandó un mensaje. Se llama Sol.
1: Sol se llama.
0: Sí, dice que son 30 años. No, un poquito menos, Sol.
1: Bueno.
0: Esta no es la gente de Soy, ¿no?
1: No sé.
0: Tu Sol.
1: ¿Puede ser?
0: No, no.
1: Se viene con todo, ¿eh? Está bueno. Yo hace mucho tiempo no veo a Edgar Viera. Usted, claro, usted no es para usted, pero para la gente que sabe lo que era este cantante, o lo que es este cantante, ¿no? Va a estar animando toda la noche con Débora, Edgar Viera, el ex Mogambo y Cabanda, el Canario, doctor. Recién escuchábamos un temito de él, ahí al barrer, no quise interrumpirlo a ustedes, pero van a estar animando toda la noche. Entonces, como usted lo decía, Marito Silva Jr., Débora y su banda, que va a traer estos invitados que van a estar con ellos toda la noche, Edgar Viera, ex Mogambo, y el amigo
0: Alejandro.
1: Alejandro Albistur viene con su teclado y todas sus obras maestras. Y además también Soy Tu Sol, que es el grupo que usted conoce, doctor.
0: Muy bien, Freddy, perfecto. Mónica, la marcha, perfecto. Mónica, siguen participando. Adriana ahora sí corrigió, muy bien. Adriana, tengo un audio de Raúl para escuchar y varios mensajes más para leer por aquí. Después de la pausa sorteamos la otra entrada que tenemos.
1: A pedido, dice, de la gente que pidió, me manda Cintia que le mande esa foto para usted.
0: A ver.
1: A pedido de la gente va a estar también, ya están llegando de hecho.
0: Ay, señor. Yo le doy a elegir así, por ejemplo, ¿cuál es el postre más rico para usted? ¿Qué postre le gusta, si tuviera que elegir?
2: Postre.
0: Yo no sé cuál es el que a usted más le gusta, pero yo estoy segura de que si le muestro el postre que tengo en pantalla, usted va...
2: Muéstreme.
0: Agarra el babero. Es como un postre rogel con una cobertura. Yo lo probé, el rogel. Pili, si querés comer algo dulce, así partirte la boca con ese postre, señor. ¿Esto va a estar mañana también? No, esto no llega mañana.
1: No, no sé, eso hay que encargarlo ya.
0: Esto no llega para el sábado.
1: No llega para el sábado. 4, 5 y 6 horario especial. Allí. Doctor, muy importante, aparte, hoy se hablaba de la previa que va a haber totalmente gratuita antes de la ahí en la carpa desde las 7. Sí o sí comienza el baile a la hora 22.
0: Claro.
1: ¿Ah? Perfecto. Sí o sí, 22 horas comienza el baile oficial de la marcha Amasoyer. Los blancos van a caballo Amasoyer por Aparicio. Pero antes hace su baile oficial con Marito Silvia Junior, Débora y su banda, que va a traer invitados como Edgar Viera y El Canario. Va a estar Alejandro Albistur con su teclado. Y va a estar Soy Tu Sol.
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1: Vasos personalizados, doctor.
0: Correctísimo. Ahí, sí, sí. Sigo recibiendo mensajes. Vamos, vamos, porque si no... Mucha gente después para leer y ver cuál es el que invocó correcto. El próximo ganador lo elige Eduardo.
1: Hay uno, sí, sí. No sé si hago como usted y salgo yo.
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1: ¡Paro! Dice Eduardo
5: Rodríguez.
1: Pausa y ya venimos, doctor.
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Se nos viene el fin de semana y estamos aquí para acompañarte, para compartir Tropical de Primera. La mejor música.

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1: Primera parte del programa del día de hoy, primer tema de etiqueta con este material, Vivamos el Amor. La música de Gladiador no para, continúa de la mano de quién, de Caracol.
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compartiendo a Caracol con este material y todavía duele. Elsa y Florencia, atención, en Florida, te estamos saludando, ¿eh? La música tropical presente aquí en tu fin de semana.

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1: Muy, pero muy buen día para todos. ¿Qué tal? Bienvenidos. Bienvenidos a una nueva emisión de Canto y Fogón del Sentir de El Folclore. A partir de este momento, junto a ustedes, estas dos horas a todo folclore en esta mañana de viernes, viernes 4 de septiembre del año 2026. Les habla Juan Antonio Castro. A partir de este momento les está invitando a que me acompañen a disfrutar, como lo hacemos a diario, de dos horas a todo folclore, a toda comunicación, aquí desde Canto y Fogón Radio Web, www.cantoyfogón.com, y a través de la radio en FM en el interior del país, por 107.3 Tranqueras FM en Tranqueras Rivera, a través de 103.1 Esteña FM en Castillos, en Rocha. 93.3 Luna FM en Yung, Río Negro. 91.9 Mega FM Vergara 33. 104.5 FM Voces en Maldonado. 106.9 Contacto FM Paysandú. 93.7 La Elegida FM Río Branco, Cerro Largo. 90.1 FM Ideal, Santa Lucía, Canelones. A través de 94.1 Casupá FM en Casupá, Florida. 94.5 FM Internacional en Rivera. 97.3 FM Ciudad del Colla en Rosario, Colonia. 98.1 Portal FM en Artigas. 89.9 Utopía FM en 33. 89.3 Del Molino FM en Pando, Canelones. 98.9 Impacto Azul FM Fray Ventos, Río Negro. A través de la señal de la 100.1 FM Digital de Minas La Valleja. A través de 88.5 Radio Hit en Santa Clara. Y a través de los amigos del canal 6 de Radio Cable Mariscala en Mariscala La Valleja. Allí nos escuchan a través de la tele. ...095-728-598... ...095-728-598... para comunicarse con nosotros. Saludamos, por supuesto, a todos los que nos escuchan a través de internet, a través de las diferentes aplicaciones como TuneIn Radio, Radios del Uruguay, Radio Garden, Radios.com y, por supuesto, en Casa de Radios, que ustedes ya saben, la aplicación para escucharnos a través de Carve Deportiva, carvedeportiva.uy, también allí nos escuchan. Y ni que hablar por nuestra web, cantoyfogón.com. ...095-728-598...

En cuanto al clima, esta jornada de viernes que está comenzando con una temperatura baja a esta hora de la mañana, fría en varios puntos del país, pero por allí alguna zona de nubosidad, pero no tenemos lluvias, ¿no? Una mañana sí bastante más fría de las que veníamos teniendo, ¿no? Aunque la del miércoles fue bastante parecida, pero me parece que la de hoy está aún más baja la temperatura. Según lo que nos indican los termómetros, en ningún lugar del país pasan de los 10 grados a esta hora. La tendencia es de que sigamos teniendo estas temperaturas y atenti porque el lunes vamos a arrancar con heladas agrometeorológicas importantes en varios puntos del país. Así que ya les vamos diciendo que vayan teniendo cuidado el lunes, aunque también mañana y el domingo con bajas temperaturas. Así va a ser estos días con esta... este pulso de aire frío que está entrando en esta jornada sin manifestaciones de lluvias, salvo capaz que mañana, producto de la baja temperatura, podamos tener algo de alguna agüita nieve muy leve aquí por el sur del país, pero por la baja temperatura, reitero, que vamos a estar teniendo. La tendencia para el día domingo, sábado, viernes, o sea, hoy y mañana, cielos apenas nubosos, hay algo nubosos, el domingo sí ya un poco más de nubosidad, sobre todo en el sur del país. La tendencia es de que tengamos un domingo frío, atento porque va a ser mucho frío el domingo. Y la tendencia del lunes es que arrancamos otra vez con temperaturas bajas, luego seguirán siendo un poco más frescas. Y uno pregunta, ¿qué pasó? ¿Nos quedamos con las ganas del otro día de que venga la primavera? Bueno, los días primaverales todavía faltan para que lleguen con toda la fuerza, ¿no? Pero por lo pronto ya vamos a tener algún día con buena temperatura en los próximos días. ...095-728-598... ...095-728-598 para comunicarse con nosotros. Y en esta jornada, en este 4 de septiembre, vamos a comenzar a escuchar al gran maestro Ariel Ramírez. ¿Por qué escuchamos a Ariel Ramírez, ese gran músico de la República Argentina? Porque Ariel Ramírez, un día como hoy, pero de 1921, el maestro Ariel Ramírez, un grande de la música latinoamericana, nacía en la ciudad de Santa Fe. Allí en Santa Fe nacía Ariel Ramírez, y por eso esta jornada, a 105 años de su nacimiento, lo estamos recordando, lo vamos a recordar al hombre de Santa Fe de la Vera Cruz, ese es el nombre completo, de la capital de la provincia, allí en el territorio junto al río Paraná. Ariel Ramírez, el maestro, el gran músico, compositor, pianista y destacado creador de una de las obras cumbres de nuestro folclore, como es la Misa Criolla. Pero no vamos a escuchar la Misa Criolla, sino que vamos a escuchar a Ariel Ramírez y un vals clásico, Desde el Alma, la versión de Ariel Ramírez. Luego lo escucharemos nuevamente a Ariel Ramírez en el piano, acompañado por otro gran amigo que tuvo Ramírez, que fue el gran charanguista Jaime Torres. Lo vamos a tener precisamente en el charanguito, con el tema, el charanguito. Con estos dos temas comenzamos esta emisión de Canto y Fogón, número 3358, homenajeando al gran maestro Ariel Ramírez, hoy 4 de septiembre, a 105 años de su nacimiento. Juan Antonio Castro les dice que sean muy, pero muy bienvenidos.

Allí teníamos a otro grande del folclore argentino, Rafael Amor, Corazón Libre, sonando en esta mañana de viernes, el gran Rafael Amor, precisamente desde el disco Amor del año 2001. Mensajes a través del 095-728-598, 095-728-598. Por acá nos decían: buenos días, Juan, saludos, escuchándote desde el Olimar, abrazo grande, nos decía Miguel. Saludos a Miguel, allí escuchándonos en el Olimar. Por acá otro mensaje nos decían: buenos días, Juan, que tengas un excelente día para ti y para todos los escuchas de la radio. Abrazo grande, nos dice Maxi desde Las Piedras. Saludos para Maxi allí en Las Piedras, ya aprendido a canto y fogón, ya aprendido al sentir del folclore. Por acá, buenos días, amigazo. Páseme un tema, un temita, muchas gracias. Por el puente de Balizas, escuchando, nos dice celular terminado en 870. Un saludo grande a la gente que nos escucha allí en la zona del puente de Balizas. Buenos días, Juan, y audiencia de Canto y Fogón. Un saludo desde Fraiventos, escuchando mientras me preparo para irme a trabajar. Saludame a todos los bomberos que escuchan a esta hora. Julio nos dice, por supuesto, el otro día saludábamos a los bomberos, ¿no? Que muchos por allí nos escuchan silenciosamente, ¿no? Y, por supuesto, el deseo... no lo voy a decir porque una vez me dijeron no se le puede decir desear buena guardia a los bomberos porque es peor. Así que no le vamos a decir nada. Pero ellos saben que hay de corazón el deseo de tranquilidad en la guardia. Mensajes por acá, otro mensaje. Nos decían: buen día, hermano, desde Paysandú. El panadero solitario nos manda por allí una foto. El amigo Almirón, mirá lo que son esos bollos. Lo que son esos bollos, son, hacen bizcochos transgénicos de tan grande que son. No, son naturales, son espectaculares. Ahí mirá margaritas y vigilantes, como le dicen en Argentina, ¿no? El abrazo para los amigos de allí con los bollos. ¿Siguen siendo baratos los bollos en Paysandú? Yo recuerdo hace unos 14 años atrás que anduve allí por Paysandú, eran baratísimos los bollos. Todo el mundo comía bollos porque era muy barato, a diferencia de lo que es acá en Montevideo, que tienen un costo, ¿no? Bastante más elevado, pero bueno, lo valen, ¿no? Cada uno su trabajo lo cobra y está bien, ¿no? Por acá Luis nos dice: buenos días, Juan, escuchando desde Las Piedras. Saludos para Luis, que nos escucha, Luis Osta, que nos escucha por la 90.1 por FM Ideal de Santa Lucía. Gracias, Luis. Un abrazo para vos allí en Las Piedras. Hay una zona de Las Piedras allí, sobre todo en la zona oeste, que agarra muy bien la 90.1, y en la zona este agarra muy bien la 89.3 en FM, ¿no? Y por supuesto, Carve Deportiva, ni que hablar, ¿no? Saludo grande a la gente de la ciudad de Las Piedras, la ciudad de el gran varón del tango, Julio Sosa. Y si saludo a Las Piedras, tengo que saludar a La Paz, porque acá lo tenemos a Nico Castillo de La Paz, Canelones. Buen día, Juan, el cumbiero del pueblo. Acá andamos por salirle en el camión. Saludos para todos. Siempre me acompañan todo el día. Aguante Canto y Fogón. Bueno, muchas gracias, Nico. Un abrazo para vos. Allí sumándote a Canto y Fogón, sumándote al sentir del folclore. Y nosotros seguimos y vamos a seguir con un poquito más de folclore, de los clásicos argentinos, pero en este caso interpretado por la gran Erika Bush. Indiecito dormido nos va a dejar Erika y su banda de Atahualpa Yupanqui. Luego se vendrá Arcavoces, Niño Monteador. Nos vamos para los Pagos de Rocha, allá con la gente de Arcavoces, en este 4 de septiembre, saludando a los amigos que nos escuchan por Esteña FM, por la 103.1 allá en los Pagos de Castillos en Rocha. Y saludando también a los que nos escuchan en Río Branco por 93.7 por la Elegida FM.

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Allí teníamos a el gran Pablito Estramín con esos aplausos, con el violín de Becho. Esos aplausos que fueron grabados en vivo en el Cine Plaza, recuerdo. Cuando Pablo Estramín hizo un gran show.

0: Mensajes a través del 095-728-598. Le mandamos un saludo grande a Paula, que nos mandaba mensaje desde Los Pagos de Vergara en 33. Gracias, Paula, un abrazo para vos. Otro mensaje por acá. Buenos días, Juan. Buena jornada para todos, dice Humberto y Marta desde Calela, Barcelona, que nos escuchan por allí siempre en sintonía. Saludos por aquí. Bueno, nos escuchan por cantoyfogón.com. Siempre les decimos a los oyentes que nos escuchan allí por cantoyfogón.com. Nos pueden escuchar por cualquiera de las otras emisoras, pero a veces puede haber alguna dificultad técnica que escapa a nuestra conducción, a nuestro programa, a nuestra parte técnica, que es la que tenemos seguridad, que es la de cantoyfogón.com, ¿no? Siempre les decimos eso. Si hay algún problemita con la radio que nos escuchan, ponen cantoyfogón.com y así sí nos van a escuchar perfectamente. Seguimos, pero antes Cristian Furconi, nuestro locutor, la voz institucional de Carve Deportiva, les va a hacer esta sugerencia.
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Allí teníamos al grupo Managua, Sandra González y el grupo Managua desde Los Pagos del Sauce, Canelones, con este tema de Rafael Amor, que hoy justo lo escuchábamos más temprano. Allí los teníamos a la gente de Managua con Yo seré tu compañero.

Mensajes a través del 095-728-598. El Gordo Edgardo que sigue festejando con Nacional. Un abrazo, Gordo Edgardo. Bueno, a ver cómo nos va el fin de semana, ¿no? Abrazo para el Gordo Edgardo, como siempre, prendido a canto y fogón, prendido al sentir del folclore desde la zona de Bella Italia. Otro mensaje por aquí. Nos dicen buenos días desde Mercedes, escuchando el programa. Dice que lo mantiene a uno despierto en nuestro trabajo. Nos dice el Gaucho Martínez, desde acá, desde la estación ANCAP en Mercedes. Un abrazo grande allí en Mercedes, escuchando canto y fogón, escuchando el sentir del folclore. Un saludo grande a todos los amigos que nos escuchan allí en la ciudad de Mercedes y a todos los pisteros, a todos los pisteros de las diferentes estaciones de...

Llega a Mercedes. Por acá nos dice otro mensaje. Saludos, Juan. Para toda la gente de la policía, nos dicen que siempre te escuchan. Sí, a los amigos policías, el abrazo grande, por supuesto, también, a toda la gente que trabaja en la policía, que sabemos, que acompañamos en cada jornada. Bueno, el abrazo grande aquí desde Canto y Fogón, desde el sentir del folclore, ¿eh? Y por supuesto que ahora seguimos con Jorge Nasser desde el disco Pequeños Milagros, el disco doble del año 2013. Nos van a dejar Eduardo Larbanoa, Mario Carrero y Jorge Nasser, Chamarra pa'l Sabalero. Luego, Los Orilleros, otra chamarra, pero de los pueblos. Chamarrita de los pueblos para todos los amigos canarios que tenemos en cada mañana prendidos a Canto y Fogón, prendidos al sentir del folclore en todo el territorio del departamento de Canelones. El abrazo grande, Fabián Costa, allí el amigo de Talapando, Montevideo, y el saludo a todos los ómnibus suburbanos que tenemos en sintonía en el territorio canario a esta hora de la mañana, ¿eh?

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1: Asimilando el cansancio en los brazos del obrero, la jornada de trabajo ya se va desvaneciendo. Da sus últimos suspiros la luz del día en los cerros, mientras se tapan los campos con inmenso poncho negro. Otro día se va yendo con tonadas de un invierno, y entre algunos nubarrones se viene colando el viento por las ramas de aquel patio donde está ese rancho viejo que en la tiniebla del campo despacio se va perdiendo. La tropera en el fogón de la cocina está hirviendo y retosa entre los talas opacando aquel silencio que en cada fogón de estancia se da como algún misterio. Cuando cae la tardecita se queda como en suspenso. El amargo es compañero de aquel peón, más bien casero, que no vive en soledad, solo trabaja en silencio, y mientras matea tranquilo entre tabaco y resuello, mira fijo pa' el fogón y piensa pa' sus adentros. Pucha, que es linda la vida, pero he sufrido el sendero. En los trabajos del campo vas hinchando el año entero, mas no hay orden de aflojar, es que alguien tiene que hacerlo, pero creo que en el campo pasa más lento el invierno.

0: Allí teníamos a el dúo Luceros, allí los teníamos de Grillo y Soledad sonando en esta mañana de viernes.
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0: Este dúo de hermanos nacidos allá por Jung, aquerenciados por el este del país. Sabemos que a la audiencia les gusta mucho escuchar a este dúo de hermanos.
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0: Mensajes a través del 095-728-598. 095-728-598. Mensajes por acá, nos decían buenos días, Canto y Fogón, Marta desde Las Piedras. Los escucho siempre desde tempranito. Hermoso programa. Dice, primera vez que me comunico, nos dice Marta desde Las Piedras. Un abrazo. Gracias, Marta. Bienvenida aquí a comunicarte con nosotros, aquí a Canto y Fogón. Más mensajes a través del 095-728-598. Buenos días, Juan Antonio. Canto y Fogón aquí siempre en compañía. Excelente viernes para todos. Y también saludos a mis colegas panaderos. Saludos el panadero de Artigas, allá el amigo Pablo. Saludo grande al amigo panadero, a todos los amigos panaderos que tenemos a lo largo y ancho del país, ¿eh? Siempre, como decimos, acá no tenemos cuadras, tenemos kilómetros de panadería que escuchen Canto y Fogón, que escuchan el sentir del folclore, ¿eh?
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0: Y seguimos con la música y el canto. Nos vamos a escuchar ahora a Masiegas desde el disco Atrapa Sueños. Nos van a dejar María Cielo en esta mañana de viernes a través de Portal FM 98.1 en Artigas.

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0: Teníamos a el cepillo y Tuarte con esta Zamba Negro sonando en esta mañana de viernes, sonando aquí en Canto y Fogón.
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0: Mensajes a través del 095-728-598. Buen día, ¿podrías pasarme el tema de Gustavo Guichón, El sacrificio de un padre? Buena jornada, soy Lucas desde Durazno. Saludos para Lucas allí en Durazno con Canto y Fogón. Un abrazo, ¿eh? Saludos para todos los amigos, ¿eh?

linda, qué linda canción allí. El cepillo, bien acompañado. Por acá mensajes. Saludos para José Matonte, que nos escucha, dice. Por acá, buen día, un gustazo escucharlos. Una mañana más, deseándoles un buen programa. Acá estamos por salir a trabajar. Que ahí nos está esperando el amigazo, dice. Ah, mirá, un amigo es piloto. Sí, tiene una aeronave pequeña. Saludos para el amigo allí. Dice José Matonte, desde la provincia de Salta. Un saludo para Don Sánchez de Durazno, un viejo amigo. Bueno, un amigo. Saludos para el amigo Matonte, allí escuchándonos en el momento que nos mandaba el mensaje desde Salta. Y bueno, saludo grande a todos los amigos que trabajan en la aviación, tanto en Uruguay como en Argentina, que sabemos que se comunican con nosotros siempre. 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

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Seguimos, nos vamos a escuchar a los olimareños. 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Sonando aquí en Canto y Fogón en esta mañana de viernes a través de FM Voces 104.5 en Maldonado.

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0: Allí lo teníamos al duranense Sergio Yanes, Entre las Sierras. Desde el disco Raíces del G, este cantor precisamente allí de Durazno, acompañándonos en esta mañana de viernes, en este 4 de septiembre.
1: Y bueno, viajemos con Don Peter entonces. Esta es una historia y verdadera, che. Entre las sierras y montes, allá anda Peter Guapián.
0: Allí a través de FM Tranqueras, a través de la 107.3, nos mandaba un saludo celular terminado en 204. Bueno, un abrazo. Por allí nos dice, nos escucha por FM Tranqueras, pero no me puso el nombre, ¿no? Recuerden siempre ponernos el nombre. Así vamos también saludándolos con el nombre para aquellos oyentes que están allí prendidos a canto y fogón. Buenos días, Juan. Saludos para Laura, que te escucha desde Villa Foresti. Un abrazo, nos dice Alejandro. Saludos para Alejandro y para Laura allí en Villa Foresti. Por acá otro mensaje nos dice, buenos días, Juan, un saludo para Mario. Dice, de Fray Ventos, que siempre te escucha. Nos dice María José, saludos para Majo. Allí prendida a canto y fogón, prendida al sentir del folclore. Buenos días, Gustavo. Gustavo Teris nos manda saludos, escuchándonos desde Punta del Este. Gracias por la compañía diaria. Abrazo, abrazo para el amigo Telis, allí en Punta del Este, escuchándonos por la 104.5 por FM Voces. Seguimos con la música y el canto. Nos vamos a escuchar a Daniel Guerra desde el disco Si Gusta, Pase Nomás, Cuando Recién Sale el Sol. Luego se vendrá Juan José de Melo, Juan José de Melo con Amor de Contrabando, así se llamó el disco del año 2025. Chamarreando nos va a dejar Juan José de Melo, que recuerden, el domingo Juan José de Melo llega a la Sala Zita Rosa. 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

0: Y este 4 de septiembre vamos a homenajear al gran Abel Soria, Abel Soria Gil, con mi hijo el refinado y Julio Gallego, porque un día como hoy, pero del año 2016, hace exactamente 10 años, Abel Soria partía de este mundo. El gran poeta de los Cerrillos, gerenciado desde joven en San José, y allí eligió quedarse para siempre, ¿no? Por más que, por supuesto, siempre volvía a Cerrillos, ¿no? ¿Y qué les parece si escuchamos ahora Aconsejando a Isabel y La viveza de Juanillo? Dos clásicos de Abel Soria. Hoy levantamos la copa de Rosés, lo recordamos con muchísimo cariño a ya 10 años de su partida física.
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0: Y así, allí teníamos al gran Abel Soria, pero en este caso interpretado por el gran Freddy Corito Rolando, también coterráneo como Abel Soria de Los Cerrillos, del departamento de Canelones, con Mi Cordeón a Bataraza. Y con este tema nos vamos despidiendo, como siempre. Llegamos a esta hora para finalizar nuestro programa y finalizar esta semana, espectacular semana, aquí de Canto y Fogón, camino a los 15 años, en el próximo mes de octubre. Por supuesto que saludamos a todos los amigos que ya estamos, desde ya estamos invitando para mañana sábado, desde las 8 de la mañana, como siempre, con toda la comunicación, la Vero Dinanza para mover neuronas, a través de la cadena Canto y Fogón de cada sábado. A la tarde, desde las 13:30, 13:40, allí por Carve 850M, como siempre, junto a ustedes hasta las 5 de la tarde. Y el domingo, recuerden que ustedes eligen la música a escuchar aquí desde las 8 de la mañana. Juan Antonio Castro se despide de ustedes agradeciéndoles por la compañía y deseándoles que tengan todos un muy buen fin de semana.
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0: Amigos de Tranqueras FM, el gusto y el placer de reencontrarnos una vez más en lo que es ya esta quinta y última jornada de la semana. Viernes 4 de septiembre, una temperatura actual aquí en nuestra ciudad. Mañana fría, 7 grados la temperatura. Cordial saludo a todos los amigos de los distintos barrios de nuestra querida ciudad, a la gente de la campaña, a la gente del interior, donde llegue la voz amiga de Tranqueras. Sean todos, pero muy bienvenidos. Transmitiendo esta edición desde Tranqueras FM 107.3, desde el estudio número 1, Wilson Hilo Costa Martínez, para Tranqueras Uruguay y el mundo. Ecos de mi tierra. Sean todos bienvenidos. La invitación hasta la hora 8.
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0: Nuestro comienzo con el dúo La Barba Carrero, nos dice Peón Rural de Marito Carrero. Seguimos avanzando. Cazador del Río Uruguay, nos dice La Sinfónica de Tambores.

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3: Mañana de viernes 4 de septiembre, temperatura actual 7 grados aquí en nuestra ciudad, Cazador del Río, Uruguay. Un saludo a Gloria, un abrazo grande a Gloria, también un saludo a Salustiano, ya relacionó la pingada, dice, ya está escuchando el programa allí por la Coronilla. Un abrazo grande a Julio desde el Platón, a Robert, a Margot, a Luis Carlos allí en Vichindar, también un abrazo grande a Juancito desde Sepultura, el abrazo grande al amigo Carlos, a Carlitos Silva, un abrazo grande. Allí me vi tres también a Jimena, al amigo Luis. A Miguel Sandín, un abrazo grande, si nos escucha antes de salir. Bueno, buena jornada, Miguel, un buen fin de semana. El saludo también a Blanca, gracias Blanquita por siempre estar escuchándonos. El saludo a Fernando, allí por Maldonado. El abrazo también a Leo, a Carlos, el abrazo grandote. 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
3: 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Un saludo también a María, un abrazo grande también para Luis Carlos, para Esteves, el abrazo grandote. El saludo a todos, un abrazo grande. Nos pedían Copla Alta,

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3: 6:27, 7 grados la temperatura actual aquí en nuestra ciudad. Escuchábamos a nuestros queridos hermanos, los gurises, Matices, Mi Estrella Fugaz. Saludamos a Mirta en especial, gracias por la sintonía. Un saludo a Pablito allí por Carpintería El Plátano. Un abrazo a Juan, allí por Sepultura, en Masollero, al amigo Rodríguez, al amigo Carlos, y el abrazo grande a Carlito Silva. El saludo también a Fernando desde Maldonado, el abrazo grande para Miguel Sandina aquí en nuestra ciudad. Un saludo a Gloria, a Leo, al amigo Jorge de La Cantora. Un abrazo grande a Eugenio, al amigo Silva, también a Luciano, al amigo Solano, a Marlene, que se viene con todo, con un gran baile hoy allí, el tremendo baile allí de la marcha, allí en Piquete del Pichón. Un saludo a Marito, a Juan Carlos, al amigo Isaac, al amigo Viñoli también, que nos está escuchando. El abrazo grande también para el amigo José Carlos, el abrazo a José Carlos, a Moni también, a Alberto Perea, de Unido por la Traición, a Matías, que nos está escuchando, a Magdalena allí en Rivera, también un saludo para Claudio, para Marta, para Lucilda, allí en Mavil 3, a Marta, Mavil, a Glesi también nos está escuchando, al amigo Juan do Prado, el abrazo grande, a Jorge Ferreira, el saludo para Blanca, también a Diego allí por Cuchilla Negra, a Ferreira, decíamos hoy, a Douglas, más especialmente en Masoyer, el abrazo grande a Bando, el saludo a toda su familia por allí, el abrazo grande a Nelly, también al amigo Cacho, Javier, al amigo Javier do Prado allí por la Martín Fierro, a Fernando desde Mavir 4, los Pampas de Buena Unión, el abrazo grande allí por la Coronilla, al amigo Salustiano, a Juan Egaña también madrugó hoy, un abrazo grande a Juancito, también a su papá, el abrazo grande a Carla Fontora, a José Luis Egaña también, que todas las mañanas, cuando tempranito sale ya con la radio encendida, lo mismo que Daniel Melo, sale a caminar 6:30 y nos escucha, un abrazo grande a Danielito Melo, a toda su gente, a la gente de Orilla del Tacuarembó, el abrazo grande, a Sergio González en Cuatro Bocas, el abrazo grande a Pedro Cabral, que viene con una grande carrera para el 13, a Michael también, a Vanderlei de Chevalet de Alma Gaucha, y al amigo Ramos de Ruta 27, allí por la Virgencita, un abrazo grandote. Matices, nos pedía Mirta, quería escuchar Mi Estrella Fugaz. 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
3: 6:38 minutos, 7 grados la temperatura actual aquí en nuestra ciudad. Saludos para Oscar el Colorado. Un abrazo grande a toda la barra allí del micro de Puerto, que cuando van al trabajo van escuchando. El abrazo grande a Carlito también. El abrazo grandote. Nochero nos dice Jama, saludamos a María, Nedir, el abrazo grande. 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Un abrazo a la familia Mulatieri, un saludo a Juan Carlos, al amigo Correa, también al amigo Aquino, un abrazo a Moreno, a Jesús, un abrazo grande también a Iba, que nos escucha todas las mañanas, Iba Silveira, el abrazo grande. 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Un saludo a Elvio, un abrazo grande también al amigo Carlos, al amigo Esteban, el abrazo grande. 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

6:50 minutos, 7 grados la temperatura total aquí en nuestra ciudad. Última jornada de la semana, hoy viernes 4 de septiembre. 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
3: Siete con 12 minutos de esta jornada, 7-12 minutos de este viernes. Viernes 4 de septiembre, 7 grados la temperatura actual aquí en nuestra ciudad. 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
5: Escuchábamos a nuestro camino, saludando a Luz Marina, también a Mirta, a José Carlos, a Rubén, un abrazo grande allí desde Blanquillo, un abrazo grande también al amigo Zapata desde allí La Calera. 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
3: 7:37, 7:37. Un saludo para Luis, para Luz Marina, para Jorge, el abrazo grande. 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
3: 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Saludo para Silvia, para Etel, para el amigo Carlos, para Danielito. Y cuando suene el acordeón...

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1: 7:46. Mañana de Ecos de mi Tierra, ya llegando a lo que es ya el final de esta quinta y última peña de la semana. 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

0: Amigos, amigos, vamos llegando al final de lo que es esta quinta edición de la semana junto a Jorge Rojas. No dejaba la locura. El agradecimiento a toda la gente que durante la semana estuvo presente, a todos los comercios. Dios los bendiga a todos, ¿eh? Cuídense mucho, disfruten la invitación hoy para el piquete del pichón con los conquistadores Fede Rojas y mañana en la carpa, allí el baile oficial, allí en La Palma, junto a Marito Silva, Débora y muchos más, Cuídense mucho. El lunes al reencuentro, Dios mediante. Que la pasen bien. Gracias.
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5: Amigo oyente, reciba usted un saludo, un abrazo. Por aquí le vamos a dar la bienvenida a la transmisión, al programa del ecuatoriano Antonio, a este programa diferente. Nosotros que venimos, ustedes saben, de una tierra lejana, de allá desde el Ecuador, de allá desde el centro del mundo, donde pasa la línea equinoccial. También están sus altas montañas, ¿no? De la Amazonía ecuatoriana, de la Tocenepa, la Cueva de los Tallos, de la Cordillera del Cóndor, de allá también donde hay muchos volcanes como el Cotopaxi, el Tungurahua, el Chimborazo y muchos otros, ¿no? También tenemos diferentes tipos de raza indígena también, variedades de indígenas, ¿no? Que hay en la Amazonía, parte de la ribera del Pacífico y en el centro también. En la sierra también hay bastante tipo de indígenas, amigo oyente, ¿no? Hay diferentes costumbres, la verdad. Un país lindo, amigo, amable también, de gente buena, gente luchadora, gente trabajadora. Nosotros que hemos heredado esto de nuestros ancestros, ¿no? Con el cual ayudamos a cientos, a miles de personas, amigo, con estos grandes conocimientos indígenas. Si usted tiene por ahí algún problema que lo esté preocupando, que no duerma, mucha gente llega por aquí a consultar con esas enfermedades que sufren montones de años. Si ese es su caso, amigo oyente, aquí en el teléfono, pregunte, llame al término del programa, estamos para informar. O agende el día que vamos a dar consulta a tu ciudad, tu departamento, para que asista a una consulta. Recuerde que la semana que viene va a ser una semana importantísima, semana cabalística, semana de cura, semana de sanación. Esté muy atento a los días que vamos a estar en tu ciudad. Hoy día también nos acompaña Melissa. Bienvenida, Melissa, al programa.
6: Gracias, Antonio. Amigos y amigas, sean todos bienvenidos a este espacio donde queremos compartir mensajes que alimentan el alma y nos ayudan a continuar caminando. Sabemos que muchas personas están viviendo situaciones difíciles y que a veces sienten que ya no pueden más. Pero recuerden, mientras exista esperanza, siempre habrá una razón para seguir luchando. Si estás pasando por muchos problemas, no tienes que enfrentarlos en silencio. 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Y bueno, aquí tenemos un lindo cambio.
5: Diga, y tenemos una persona que usted vino que tenía un problema a la piel, ¿no?
7: En la piel.
5: Cuénteme, ¿cuál era su problema?
7: El problema es que, en primer lugar, el cáncer de piel. En segundo lugar, que yo le dije que me salían lágrimas de los ojos. El tercer lugar es de que me salía picación en la nariz. Y en cuarto lugar, que me salían manchas en el cuerpo.
5: Y cuénteme esto de eso que tenía las manchas en el cuerpo, que se le está yendo todo, me dice.
7: Se me está yendo todo.
5: Y usted me dice como 50 años que tenía este problema, ¿no?
7: Sí, el problema de los cosas estos, ¿no?
5: Una granazón, ¿no?
7: Una granazón, 50 años.
5: Impresionante. Y gracias a Dios todo se le está yendo, ¿no?
7: Sí. Con la mano del profeta, espero tener sanidad.
5: Ya no tiene también el lagrimeo, se le fue, ¿no?
7: No, el lagrimeo no.
5: No tiene nada.
7: Y picazón en la nariz tampoco.
5: Bueno, ¿y cuál es el mensaje para la gente que tenga algún problema similar?
7: Miren, yo aviso a la gente, tanto sea para varón como para señoras, que sigan la mano del profeta, que les hará una bendición.
5: Que se cura la gente, ¿no?
7: Que se cura la gente, tanto a varón como a mujeres.
5: ¿Cómo es su nombre?
7: Aquiles Rodríguez.
5: Bueno, Aquiles, que tengo los terminales de la cédula 695-0.
7: Es eso, es verdad.
5: ¿De dónde es usted?
7: De Pueblo Sequeira.
5: Bueno, muchas gracias por tu palabrita.
7: Igualmente a usted.
5: Bueno, amigo oyente, recuerde que no es contra religión, ¿no? Lo que nosotros hacemos. Nosotros tenemos una conexión directamente con Dios y lo ayudamos sin distingo de raza, credo política o religión alguna que usted tenga. Lo importante es que usted se levante. Que toque la puerta, amigo oyente. Eso sí, venga con fe. Usted también háblele a Dios, amigo. Pida en fe, porque Él tiene la mejor medicina para el alma. Si hoy día tu corazón de pronto está perturbado, si te enfrenta de pronto como estas personas a ola de problemas o dificultades para ser agradecido o perdonar o expresar amor, tú no estás solo, amigo oyente. Te recuerdo que todos enfrentamos problemas en la vida. Enfrentamos diluvios. En las tormentas puede ser que a veces haya pérdida, pero todo pasa en la vida. Lo único que necesitamos entender es los diluvios vendrán. Pero al igual que Noé, no los enfrentará solo porque su familia estaba a su lado en esa arca. Dios los eligió para estar a su lado, para fortalecerlo en esos momentos difíciles, para darle ánimo, amigo oyente. Así que te invito a que hoy día también cierres tus ojos y háblale a Dios. Dile cómo está tu corazón. Pide en fe, amigo oyente. Pide hablando, que todo es posible en esta vida. Si tienes algún problema, pide a Dios que te ilumine, que te proteja y que te muestre un buen camino. Si te va mal en el trabajo, te va mal en la casa, con tu familia, con tus hijos, o si ese negocio también no prospera, amigo oyente, haga una oración, pida a Dios, o de pronto venga por aquí, venga a hacer una oración conmigo, que yo aquí le hago una limpia completa con los extractos de corteza, de plantas, de yuyos. le hacemos una limpia completa. Usted ve que la gente se sana, la gente se cura, se abren los caminos, las puertas, los negocios, en el campo, en lo que usted esté necesitando. Lo importante es que venga a consultar aquí con el ecuatoriano Antonio. Voy a compartirle otro lindo cambio, escuchemos.
8: Estamos por acá en Río Branco y tenemos una persona que cuando nos visitó tenía mucho cansancio, me contaba, ¿no?
9: Sí, cansancio tenía, pero ahora estoy bastante aliviada. Y dolores por todo el lado y depresiva, horrible depresiva andaba, pero ahora estoy mejor. Gracias a Dios, gracias a Dios. Gracias a don Antonio, le agradezco de corazón.
8: Bueno, amén, sí. Bueno, gloria a Dios, que así sea. Usted cuando vino aquí tenía dolores impresionantes, en aumento, en crecimiento, que no lo dejaban dormir, me contaba.
9: Sí. Es verdad, sí. Es todo verdad.
8: Y bueno, gracias a Dios se le han ido casi todos los dolores, ¿no?
9: Sí, se me ha ido.
8: ¿Y cuál es el mensaje que usted tiene para gente de Río Branco y otros lugares que tenga dolorida por ahí?
9: Ah, que todo el que tenga, que tenga algún dolor, alguna cosa, alguna causa, que venga, que no deje de venir a don Antonio. El cura mismo, el cura, sí. Amén,
8: qué linda,
9: amén,
8: palabrita amén. Que usted me da. Bueno, gracias a la fe, ¿no? Bueno. ¿Cómo es su nombre?
9: Alta.
8: Y usted de acá de Río Branco, ¿no?
9: De Río Branco.
8: Bueno, muchas gracias, Alda, por tu palabrita.
6: Bueno, aquí tenemos un mensaje que nos ha enviado una persona. Dice que nos está escuchando todos los días, que siente muchos dolores y que la familia y los hijos, todos andan mal. Nos pide que haga una oración por ellos. Bueno, pues yo le invito a esta persona para que venga para ayudar a su familia, para que la familia se una, para que estén todos juntos de nuevo y encaminen con bien. Esta persona ha tomado una gran decisión al escribirnos, al contactarnos, porque aquí tenemos la solución en las manos. Bueno, aquí tenemos también otra persona que nos ha enviado un mensaje. Dice que tiene una falta de aire y problemas en las piernas. También dice que tiene una picazón que ocasiona que se le hagan heridas de tanto rascarse. Qué pena escuchar estas personas. La verdad es que estas personas son las que en realidad necesitan nuestra ayuda. Yo le invito igual para que venga con confianza, para que nos visite. Aquí tenemos la bendición en las manos para poder compartirlas con ustedes. Igual esta persona va a estar en una cadena de oración con nosotros, igual que la otra persona que nos escribió por su familia, hasta que puedan venir a la consulta. Y recuerden, amigos, que aunque hoy pueda ser un día complicado, mañana puede traer una nueva oportunidad. No se rindan por lo que estén viviendo ahora. Cada dificultad también puede enseñarnos a ser más fuertes. Yo les invito a que escuchen nuestro programa, a que nos acompañen en nuestra oración, a que compartan con nosotros sus problemas. Aquí tenemos la guía necesaria para ustedes, para que puedan seguir adelante, para que puedan cambiar todo eso malo. 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Y bueno, aquí tenemos otro lindo cambio.
8: Acá en Fray Bento, otra persona que viene contento, usted que tenía un problema en la pierna, era, ¿no?
10: Sí, la verdad es que sí, en la pierna, sí. Aproximadamente unos 15 años y en 2 meses ya me encuentro re bien.
8: Usted tenía ahí una picazón que se le agrietaba, ¿no? Como una grieta, unas heridas que no le sanaba, me decía.
10: No sanaba, no, y una picazón impresionante. No dormía por las picazones que tenían.
8: Pero impresionante, 15 años con este problema.
10: Más o menos, sí, más o menos, tal vez.
8: Y gracias a Dios aquí en 2 meses está sano, ¿no?
10: Sí, me encuentro bien, muy bien. Por eso mismo vine el día de hoy a agradecerle porque me encuentro bien y todo aquel que tenga fe, que venga, que concurra,
8: que se cura la gente, ¿no?
10: La verdad que sí, muy bien.
8: Te agradezco. Bueno, gracias por estas lindas palabritas que nos sirven para ayudar a más personas que puedan consultar, ¿no?
10: Sí,
8: ¿usted de acá, de Fray Bento?
10: Sí, de acá de Fray Bento.
8: ¿Cómo es tu nombre?
10: Fausto.
8: ¿Tu cédula te la sabe?
10: 2700-899-2.
8: Gracias, Fausto, por tu palabrita.
10: Muy bien, muchas gracias a ti.
5: 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Amigo oyente, no se me confunda. Pregunte por el líder de los ecuatorianos, el ecuatoriano Antonio. Bueno, amigo oyente, vamos con las direcciones. 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
6: Así es, Antonio. Vamos a terminar este día y esta linda semana con una poderosa oración. Así que les invito para que nos acompañen y lo hagan con mucha fe. Señor Jesús, te pedimos que extiendas tus manos sobre todos nuestros oyentes y sus familias. Cuida su salud, bendice sus trabajos y abre caminos de prosperidad y bienestar cuando sientan cansancio. Dales fuerzas cuando tengan problemas, dales sabiduría y cuando sientan que todo parece difícil, recuérdales que nunca están solos, porque tú caminas a su lado. En el nombre del Padre, del Hijo y del Espíritu Santo. Amén. Amable audiencia, nos despedimos con mucho cariño y con muchas palabras en el corazón. Confíen, siguen adelante y nunca pierdan la fe. Que Dios bendiga tu día, tu familia y los esperamos el día lunes. Que tengan un excelente fin de semana.

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6: A la luz del Evangelio de hoy, viernes 4 de septiembre, semana 22 del tiempo ordinario. Proclamación del Evangelio según San Lucas. Los escribas y los fariseos dijeron a Jesús: los discípulos de Juan ayunan frecuentemente y hacen oración, lo mismo que los discípulos de los fariseos. En cambio, los tuyos comen y beben. Jesús le contestó: ustedes pretenden hacer ayunar a los amigos del esposo mientras él está con ellos. Llegará el momento en que el esposo les será quitado, entonces tendrán que ayunar. Les hizo además esta comparación: nadie corta un pedazo de un vestido nuevo para remendar un viejo, porque se romperá de nuevo, y el pedazo sacado de éste no quedará bien en el vestido viejo. Tampoco se pone vino nuevo en odres viejo, porque hará reventar los odres. Entonces el vino se derramará y los odres ya no servirán más. A vino nuevo, odres nuevo. Nadie, después de haber gustado el vino viejo, quiere vino nuevo, porque dice: el añejo es mejor. Palabra del Señor. Gloria a ti, Señor. Queridos amigos y amigas que nos escuchan, el Evangelio de hoy, Jesús nos enseña que su presencia trae algo nuevo a nuestra vida. No podemos seguir aferrados a las viejas costumbres, al rencor, al miedo o a todo aquello que nos impide crecer en la fe. Jesús quiere hacer de nuestro corazón un corazón nuevo, lleno de amor, esperanza y confianza. Queridos hermanos, hoy es un buen día para soltar lo que nos hace daño y abrirle espacio a Dios en nuestra vida. No tengamos miedo a comenzar de nuevo. Cuando dejamos entrar a Jesús, siempre hay una oportunidad para renovarnos. Que el Señor nos dé un corazón nuevo para amar más, perdonar más y vivir con esperanza. Dios les bendiga. Recuerda, ora, ten fe y escucha, el Señor te está hablando. Quiero desearte que tengas un feliz fin de semana y recuerda la invitación para participar este domingo a las 9:30 el Rosario, a las 10 la Eucaristía. Recuerda que el sábado no tendremos Eucaristía.

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1: Oyente, ¿cómo están? Sean todos bienvenidos. Comenzamos con el Informativo Central de la radio que pertenece a este día 4. Hoy es 4 de septiembre, viernes del año 2026. Sean todos bienvenidos a los que nos escuchan por aire 107.3, a los que están viéndonos a través de nuestro Facebook FM Tranqueras Identidad Uruguay. Así estamos haciendo en vivo este informativo para esta red social. Y también el saludo muy especial para los que nos escuchan por internet en cualquier parte del mundo. Sean todos bienvenidos. Es momento, señoras y señores, de informarnos a través de la primera.
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1: 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En estos momentos, según el Instituto Uruguayo de Meteorología, una jornada que se presenta con cielo algo nuboso, viento del sector oeste, noroeste, 15 kilómetros en la hora, 1017.8 hectopascales la presión, 97 la humedad y 10 kilómetros en la visibilidad horizontal. 19 la máxima prevista como máxima para hoy, que estará claro y algo nuboso con periodos de nuboso, nieblas y bancos de nieblas. Para mañana sábado, 16 será la máxima, 4 será la mínima y estará algo nuboso y nuboso, precipitaciones escasas. El día domingo, 1 grado la mínima, 12 la máxima, estará nuboso, cubierto, precipitaciones escasas. Son datos que nos proporciona el Instituto Uruguayo de Meteorología y que los presentó Ricardo Igarzábal Agronegocio, la solución integral al productor, al agricultor y ahora también para el hogar.
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1: 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Vamos con el dólar. El dólar y las principales monedas que circulan en nuestro país. Vamos entonces, el dólar hoy a la compra 39,05, a la venta 41,45, el euro 44,51, 49,41, el peso argentino 0,02, 0,20 y el real 6,95, 8,65, compra y venta respectivamente. 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
1: Vamos ahora con las noticias destacadas que estaremos desarrollando en este informativo. 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Les recordamos que todas estas noticias destacadas usted las puede ver y comentar en nuestro Instagram, Frontera UI, en coproducción con Pronatura Lunarejo, en @tranqueras, así estamos.
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1: 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Vamos a compartir las noticias destacadas. Les recuerdo que estas noticias destacadas usted las puede ver y comentar en nuestro Instagram, @fronteraui. Es coproducción con Productora Lunarejo en Tranqueras, así estamos. Higiene, plan para residuos. Óscar Borba, director de la División de Higiene de la Intendencia de Rivera, adelantó en Frontera Abierta que se analiza la posibilidad de instalar un punto verde en Tranqueras para ordenar la disposición de residuos y reducir basura.

0: responsabilidades y consecuencias del mundo digital. La directora Andrea Fernández destacó la instancia como una herramienta de reflexión y formación docente. El encuentro apuntó especialmente a la prevención, brindando conocimientos para identificar riesgos y actuar antes de que una situación digital termine convirtiéndose en un problema real. 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
0: 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Atención, que el baile oficial de la marcha informa que las entradas están a la venta para el próximo sábado 5 en La Palma, donde estará Débora y su banda, Alejandro Olvis, Tu Soy Tu Sol y Marito Silva Jr. En Rivera con Nicole Zavalla, 093-410-954. En Tranqueras, pedísela a Andrea Sarituro, 092-941-703, o a Yakira Rodríguez, 099-683-225. En Masoyar, Macarena Pereira, 092-493-663. Recordá, el baile oficial de la marcha es en La Palma, comenzando sí o sí a la hora 22. 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

0: 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Necesito que todos los vecinos que tengan focos prendidos al día, de día, o no prendan en la noche, pasen la ubicación, dice el alcalde de Tranqueras, 098-198-180. Atención, puente, proyecto puente, prevención y posvención del suicidio, ¿qué podemos hacer? Especial invitación a instituciones educativas y de salud, jueves 17 de septiembre, 19:20 horas, con el psicólogo Ernesto Martín Santana. Esto va a ser en el Salón de la Parroquia Sagrado Corazón, en la ciudad de Tranqueras. 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Vamos a la información nacional, nos vamos a la información, en este caso nos vamos al parte policial de Jefatura de Policía. 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Pausa y venimos con el parte policial del día de hoy de Jefatura de Policía.
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2: Vamos con el parte policial del día de hoy de Jefatura de Policía presentado por T&M Mini Mercado. 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Presentan hoy la información policial. Vamos con el parte policial del día de hoy, que es el número 216-2026, 4 de septiembre, para dar con el paradero de el adolescente Anderson Javier Leivas Wins, uruguayo de 17 años de edad. Falta desde Inau, allí en Juana de Barburú 788, desde el día 11 de agosto. Por cualquier información, 911 o 2036.000, excepcional décima. Hombre detenido por violencia doméstica en la madrugada de hoy. Personal de seccional primera, con apoyo del grupo de respuesta táctica, atento a un llamado de emergencia policial 911, concurren a una finca en calle Ancina, barrio Ancina, donde una mujer de 30 años de edad manifiesta haber sido agredida físicamente por su pareja, un hombre de 26 años de edad, el cual también habría agredido a su hija de 5 meses de edad. Una vez realizada la detención del indagado, se procede al hospital local y a posterior a la Comisaría Especializada de Violencia Doméstica y Género. Enterado, el juez especializado dispuso prohibición de todo tipo de comunicación y acercamiento del denunciado hacia la denunciante y a sus hijos por el radio de 500 metros por el plazo de 180 días. Se cite a audiencia la denunciante y el denunciado con asistencia letrada, pericia de valoración de riesgo por ITF, la denunciante y denunciado. Se dispone el ingreso a las partes al sistema de monitoreo electrónico, que quede detenido a disposición de fiscalía y elevación de antecedentes. Enterada la fiscalía especializada, dispuso se mantiene la detención del indagado. Se le toma acta a la hermana de la víctima con el adulto referente que no sea la víctima, al imputado por el artículo 61, médico forense para ambas víctimas, conducción del imputado. Vamos con una serie de hurtos. El primero, en la tarde de ayer, momentos en que una familia caminaba por calle José Enrique Rodó y San Martín, momentos en que fue abordada por dos desconocidos en una moto, arrebatándole una cartera color marrón conteniendo 21.000 pesos uruguayos, dándose la fuga del lugar. Una finca en construcción en calle Ignacio Núñez, barrio La Estiva, hurtaron 4 chapas de zinc. Una finca en calle Ventura Piris, barrio Ancina, hurtaron 2.000 pesos uruguayos. Un depósito en calle La Valleja, barrio Centro, hurtaron 3 rollos de 100 metros de cable de 1,5 milímetros. En la noche de ayer, según la manifestado por el denunciante, un hombre de 45 años de edad, el cual se encontraba en plaza de estacionamiento del Hospital de Rivera, manipulando su teléfono celular marca Redmi modelo A5 de color celeste, cuando en determinado momento un hombre que circulaba en una bicicleta le arrebata el mismo de sus manos, dándose a la fuga. Trabajan en todos estos casos zona 1 en coordinación con Fiscalía de turno. Bien, así hemos compartido el parte policial del día de hoy de Jefatura de Policía. Llegamos al final agradeciendo como siempre esa atención que ustedes nos prestan. Podemos decir y afirmar que ustedes y nosotros quedamos informados a través de La Primera. Buena jornada.
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Dos minutos pasan las 10 de la mañana, nos vamos. 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Muchas gracias al estudio Coste de la Rosa, a la escribana Federica Da Costa. El saludo para la gente de Milanesas Pronta para Freír. Un saludo grande para los amigos de la abuela Nelly, que va a estar 5 y 6 con todas sus especialidades hacia el fondo de la escuela 154. El saludo y agradecimiento para Viera Fernández, Negocios Rurales. Nos reencontramos con la música el lunes, pasadita a las 9 de la mañana. Se viene Frontera Abierta, se viene el periodístico de la región. Buen fin de semana para todos. Cuídense. Chao.

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2: Son exactamente 25 los minutos que pasan las 10 de la mañana. Sean todos bienvenidos. Comenzamos Frontera Abierta, edición viernes. Viernes 4 de septiembre del año 2026. Está todo pronto, está todo listo para compartir con la audiencia a través del aire 107.3 o a través de internet www.tranquerasfm.com. En cualquier parte del mundo, escuchar a la primera, estar con nosotros y hacer Frontera Abierta, el periodístico de la región, ya con más de 26 años al aire de la primera, desde la ciudad de Tranqueras, departamento de Rivera, Uruguay. Sean todos bienvenidos. Muy buenos días, señor director ejecutivo de FM Tranqueras y quien es el responsable de Frontera Abierta, doctor Fabricio Larosa. Doctor, ¿cómo le va? Bienvenido, buen día.
3: Buen día, Edgardo Rodríguez, ¿cómo le va?
2: 26 el año y 26 son los minutos que pasan las 10 de la mañana, doctor.
3: Es verdad.
2: Eso será una transmisión de pensamiento. ¿Habrá que jugar el 26 hoy?
3: No sé, yo no juego nada de eso.
2: ¿Qué otra cosa con el 26 podemos decir?
3: El 26 son tres días más que el 23, que es el número que a mí me gusta.
2: Bueno, el 26.
3: Y son múltiplos de 3 los dos.
2: También, 12, 12 y 12.
3: Sí. ¿Programa número?
2: Si ayer eran 143, eran ayer,
3: no, 154.
2: No. 247.
3: Tiene el 6 en el medio.
2: Tiene el 6 en el medio porque son 161.
3: 162, porque ayer fue 161.
2: Claro, hoy 161.
3: 162 programas.
2: 162 programas.
3: ¿Usted qué me decía de 26? A ver, ¿cómo era?
2: No, eran 10 y 26, ya pasamos a 27. ¿Vio que esto
3: ah,
2: es...
3: cambiamos. No, yo tengo. Bueno, sí.
2: Yo cada vez que cumplo años.
3: ¡Qué raro! Mire, la computadora dice 27 y el celular dice 26 todavía.
2: Sí, lo que pasa es que el celular suyo es esta.
3: Y mi celular dice 27.
2: Samsung. Mío, acá dice 27. Y el mío, el Samsung mío.
3: Los iPhone viven en el futuro.
2: 27 también.
3: Ah, bueno, entonces está. Debe ser este celular que está mal. Qué raro, nunca había visto esto.
2: Que se pasaron así.
3: Que se desfasaje sí, uno del otro.
2: Sí, pero hay que ver si está manual. Capaz que está manual uno de ellos.
3: No, no, está automático. Nunca lo toqueteé.
2: Ah, bueno. ¿Y la computadora?
3: La computadora sí está automática también. Igual que mi celular. Bueno.
2: Ahí está.
3: 162 programas. Está bueno, hermano.
2: Hermosura.
3: 247 días transcurrieron del año 2026.
2: ¿Cuántos días?
3: 247.
2: Tiro.
3: No tiene
2: se
3: nada
2: se
3: que ver.
2: Yo le decía, ¿no? Yo cada vez que cumplo años. Siempre el día de mi cumpleaños me pasa lo mismo y hace muchísimo tiempo.
3: ¿Que le toca el mismo día?
2: No.
3: Ah.
2: Que el día de mi cumpleaños.
3: ¿Llueve?
2: Me imagino a alguien que va caminando así y que va para adelante. O sea, en la vida. La vida, en el día de mi cumpleaños, yo como que me detengo y digo, cumplo 53. Y, o sea, y voy mirando como que va caminando la vida, ¿no? Y que se va comiendo la vida todo. El segundo que pasó ya pertenece al pasado.
3: Uh-huh.
2: Y nos vamos al presente. Y yo digo, ¿cuántas veces queremos que pase la vida y en realidad no nos damos cuenta y pasa tan rápido?
3: Uh-huh.
2: Porque cuando tenemos 8 queremos tener 16.
3: Sí.
2: Cuando tenemos 16 queremos tener 21.
3: Sí.
2: Cuando tenemos 21, ya, che, me gustaría tener... Yo no sé ahora cuántos años me gustaría tener, pero... Pero sí.
3: Si usted pudiera volver a una edad, ¿cuál sería?
2: No, a mí siempre dije lo mismo. Si a mí me dieran la elección de decir, de volver para empezar, yo quisiera tener esta misma edad que tengo hoy, con la experiencia que tengo, lo único que ser un poco más joven. Y un poco más joven, no sé si dentro de los 20 o de los 30 o los 40. Pero sí un poco más joven. Pero no perder todo lo que
3: pasa es que no puede volver con la experiencia.
2: Sí, bueno. Sí, bueno, pero también.
3: Porque si no, no sería experiencia.
2: Sí, bueno. Pero es lo que yo quiero.
3: Bueno, pero experiencia justamente viene de haber experimentado, ¿verdad? Sí,
2: pero usted no
3: y usted
2: puede.
3: Por eso, cuando pasan los años, sí, normalmente pero... adquiere experiencia porque experimentó, vivió.
2: Sí, pero...
3: Y eso significa pero... que transcurrió el tiempo.
2: Pero volver atrás no es una metáfora. Es algo que usted anhela. Y si usted lo puede anhelar, lo puede anexar algo. Porque no hay ninguna realidad.
3: Ni sí, lo sí, que yo entiendo lo que usted dice. Solo estoy peleando, peleando. Pero es ilógico.
2: O sea, sí, y también es ilógico volver.
3: No, porque se puede con una máquina del tiempo volver.
2: Y pero puede volver con la misma cabeza que tiene.
3: Y capaz que vuelve con la misma.
2: Bueno, por eso le digo.
3: Pero no vuelve. No cambia físicamente.
2: Sí, bueno, pero usted, imagínese que usted vuelva en el tiempo que usted estaba en Estados Unidos con esta capacidad que usted tiene ahora.
3: No, pero no tendría la capacidad porque no tendría todo lo que pasé.
2: ¿Cómo que no? Si vuelve, sí.
3: No.
2: Porque no lo tocan como está, usted vuelve como está.
3: No.
2: Usted va a recibir su computadora y va a ver y le dice a su tío, mira aquello que está allí, Abel. Abelito, ¿yo aquello? ¿Qué es eso? Dice, es la computadora.
3: Pero todo eso generó la experiencia.
2: Y usted dice, ¡buah! Pero yo la... ¿Me entiende lo que le digo?
3: Pero por eso, no se puede desanexar una cosa de la otra. Bueno.
2: No, pero sí.
3: Dejemos de tanta filosofía barata.
2: Las dos cosas no son baratas. No, yo considero...
3: No, tiene razón.
2: Yo considero que eso se va... Un día se va a poder... No sé por qué, pero esto da tanta vuelta.
3: Faltan 118. Pensemos en lo que tenemos por delante.
2: 118.
3: Miremos lo que pasamos.
2: En 100 días nosotros estamos fuera.
3: Veamos lo que tenemos por delante. Son 118 días del año 2026.
2: ¿Qué tenemos por delante?
3: Un sol hermoso que partió al medio del invierno. ¿No? Precioso.
2: Sí, el sol. El 4 de septiembre, ¿no?
3: Bueno, sí, tiene razón. ¿Invierno o no? Tiene razón. ¿Invierno? Te fuiste. Todavía no, porque quedan unos rezagos ahí. Sabe que para el fin de semana dan temperaturas de 2, 3 grados, ¿no? Lindo para andar a caballo. Lindo para acampar en el campo, ¿eh? Precioso. Ahora, venía por la ruta. No pasó igual que viernes, que marchas anteriores. No lo viví igual, porque... las marchas anteriores, el viernes yo ya veía más movimiento en la ruta. Parece que este año van a venir más marcheros, pero como que están más organizados o salen más juntos.
2: O viene el camión con los caballos hasta acá y se suben acá y arrancan, ¿no?
3: Bueno, la procesión, ¿no? Hay gente que hace eso, sí. Sobre todo políticos.
2: No, hay otro que está más cerca todavía.
3: Pero. En otras ediciones de la marcha, yo. Un viernes viniendo a la mañana a la radio, veía ya el movimiento de carpas en la ruta, caballos, gente Asados. Marchando. Este viernes, hoy, no me crucé un caballo en la ruta. Pregunté, gente que sabe, me dijeron, no, viene mucha gente este año, pero el tema es que están organizados para salir todos juntos. Como que se arregló la cosa ya en Rivera. Porque van a presentar ofrenda floral a tal lugar, ofrenda floral en tal lugar. Entonces por eso salen así. El movimiento fuerte va a empezar a la mañana, después de las 10:30, 11. Ahí empieza el movimiento fuerte. ¡Pah! Sí, y ahí sí, pero, usted va a ver. Así que me lo voy a cruzar cuando vuelva.
2: Yo, con todo respeto, con lo que me estaba diciendo usted, entonces esto es partidariamente. Porque nadie se reúne por mensaje.
3: No, pero si usted ve que no sale nadie, no va
2: antes,
3: a salir.
2: Antes usted decía que lo veía porque cada uno ya sabía lo que tenía que hacer y por ahí se juntaba en la casona o en Curtiseira. Ahí vos sabías que iba y ahí encontraba toda la otra parte de la tropilla que dedican a caballo allá. Si esto se habla de ofrenda floral, eso es porque está organizado.
3: Pero siempre
2: partidariamente.
3: Se fue.
2: No.
3: ¿Con ofrenda?
2: Yo conozco gente, no de Rivera, ¿no? Gente que viene de otro lado... Y viene solamente por ir a caballo y pasar y ir hasta allá arriba.
3: Ah, sí, pero que se encuentra acá.
2: Entonces,
3: no que va a Rivera.
2: No, pero viene en Tacuarembó. Pero también yo tengo gente que viene por el lado de Rivera.
3: Bueno.
2: Gauchos que vienen y que...
3: Sé que ahora de tarde cuando vuelva me voy a encontrar el movimiento.
2: Si se organiza con flores y homenaje y todo eso porque es partidario.
3: Pero y siempre fue partidario, señor.
2: No, pues yo conozco gente que no son blancos y
3: pero
2: que
3: van... ¿Y de la marcha de quién es?
2: Bueno, está, pero...
3: Bueno, está. Que la gente lo tome. Hay gente que lo tome como partidario y gente que lo tome como cultural.
2: Bueno, yo considero que hay mucha gente que lo considera cultural.
3: Sí, bueno, es una fiesta que trasciende hoy ya.
2: Sí, bueno, pero ahora al hacer... Hay gente que dice, yo no tengo por qué ir a llevarle flores.
3: Yo creo que no se ha sabido explotar muy bien en algunas cosas. Pero está.
2: No sé.
3: Como el que no hace, no opina.
2: La calle Pou no viene, me dijeron.
3: ¿Seguro?
2: Me dijeron que no. Tengo información.
3: Bueno. Hoy va a estar el doctor Caito Araujo. Te puede preguntarle a ver si... No creo que sea él, porque el doctor está... Estuvo en intervención quirúrgica.
2: Ah, sí.
3: Entonces no puede moverse. Me dijo, puedo hablar perfectamente, pero moverme es difícil. No puede manejar, así que mucho menos va a poder andar a caballo.
2: Debe ganas de hablar, ¿no?
3: Sí.
2: Sí, porque...
3: Pero pregúntele a ver si sabe de qué referentes vienen. Yo me imagino que referentes del partido siempre están, ¿no? Siempre están. Más en un año como este, señor.
2: Yo el que escuché que estaba agarrando medio el poncho blanco y todas esas cosas, ¿vio? Me dijeron, se llama Jorge Larrañaga
3: Junior.
2: Vidal, creo que se llama.
3: Junior.
2: Nombran el apellido de la madre.
3: Claro.
2: Ese como que copó toda la caballada.
3: Mire. Bueno.
2: Y ese lo miran como segundo de la calle Pop.
3: Ah, sí.
2: Buena información, pero le estoy hablando de buena información. El hijo de Larrañaga se perfila y lo quieren. Y esta cruzada hacia allá arriba va a tener mucho que ver. Acá ahora, el domingo. Lo estoy diciendo ahora, 4 de septiembre. 4 de septiembre. Me dijeron Jorge Larrañaga, creo que Vidal, me parece. Me dijeron así, fíjese cómo es el apellido de la madre.
3: Uh-huh.
2: Y resaltan las dos cosas. El apellido Larrañaga y de la madre. Creo que Vidal, me dijeron, si no quiero mentir.
3: Jorge Washington Larrañaga Vidal.
2: Ahí está. Este muchacho se viene con toda la tropa, doctor. Este muchacho se viene con todos los caballos. Y ojilla.
3: ¿Y qué hace el caballero?
2: Bueno. Usted no...
3: Mira, asumió la banca de su padre. O sea, el 11 de marzo del 2025. O sea, que es diputado.
2: ¿Y? ¿Usted sabía, doctor? Lo quieren en segundo lugar. La calle
3: senador, Pau, perdón, senador.
2: Lo quieren como segundo lugar de la calle Pau. Ahora...
3: Yo no.
2: Le preguntaron a él si quiere segundo lugar o primer lugar. ¿No será una interna que se viene, doctor? En el Partido Nacional.
3: Reviven.
2: Entre el señor Jorge Larrañaga Vidal y Luis Lacalle Pou. Hay una saga. Le voy a decir más. Pero me lo dijo así. No es de Rivera. Es del Partido Nacional. Es muy allegado al Partido Nacional. Y me dijo. Hay una vieja cuenta que tenemos que saldar.
3: ¿Y sí?
2: Hay una vieja cuenta que tenemos que saldar, me dijo. Y es un importante... No quiero darle... Porque...
3: ¿Extranjero, eh? No.
2: No.
3: Ah.
2: No.
3: ¿No es de la zona?
2: Pegadito acá. Es de los fuertes, de acá al lado. Y son los que... Mucho ha llegado a Trinidad y Durazno. Ahí, en ese lugar. Y yo le digo, pero escuchame una cosa, vamos. Me dijo, yo le digo, pero va en segundo lugar porque la calle Pau todos lo quieren. Esa es una interna que se tiene que dar. Y hay cuentas que todavía no han sido saldadas.
3: Pero eso es el grito de un,
2: no
3: un
2: digo más nada.
3: Estanciero.
2: Solamente le digo
3: de
2: eso.
3: ¿De un caudillo o un dirigente?
2: Caudillo.
3: ¿Dirigente?
2: Caudillo dirigente. Y eso que no le gusta ir al Palacio Legislativo.
3: ¿No?
2: Bueno. No le gusta ir al Palacio Legislativo.
3: Bueno,
2: me dijo así y me retumba en la cabeza. Por eso le digo, doctor, no sé si viene la calle Pau. Porque este partido es para el señor Jorge Larrañaga Vidal. Con todo respeto lo digo esto, ¿eh? No creo que sea falso lo que me dijo este dirigente. No es de Rivera el dirigente. Pero, me dijo Edgardo, estas botas están puestas y este caballo está pronto para que lo cabalgue. Y hay una cuenta que no ha sido saldada, me dijo.
3: Bueno, está.
2: Y
3: muy bien, sigamos. Porque me está dando... Le está haciendo tanta publicidad al señor. Yo no lo conocía, de verdad. Le digo, no lo tenía registrado en...
2: Dicen...
3: Tiene tiempo todavía, ¿no? Para hacerse conocer en el interior de acá, de Rivera.
2: Usted sabe, y voy a decir la verdad.
3: O sea, sí sabía que existía.
2: Bueno.
3: Pero no sabía que estaba tan vinculado como un nombre así.
2: Yo más o menos empecé a tejer y digo, voy a consultar a alguien de acá de la zona que... ¿No? Jorge Larrani, nada. Y largué un mensaje para alguien y me dijo, che, sabés que no tenemos nada que ver ahora con esa agrupación.
3: Mire.
2: No tengo el teléfono, porque yo quería el teléfono para ver. O sea, solía llamarlo directamente, ¿no?
3: Sí.
2: Yo le iba a llamar y iba a decir, mire, yo soy fulano de tal, me dijeron esto, esto y esto.
3: Escúcheme una cosa. Vamos a comenzar Frontera
2: Abierta. No moví más nada para conseguir el teléfono.
3: 162 cuando, programas, cuando faltan 118 por delante. Comenzamos la mañana de Frontera Abierta, ya se vienen los espacios. Ya se viene el fin de semana que por ahí aparece. Mucha información, mucha noticia. Diego Barbarita, el doctor Caito Araujo y además Don Fronterino, tranquilo.
2: El deporte tenemos hoy ahora.
3: Y se viene ya el deporte. Vamos, comenzamos.
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3: ¿Puede creer que esta canción sonó ayer en el Teatro Municipal de Rivera?
2: Qué bien, muy bien. Y lo que pasa es que
3: ¿sabe quién cantó ayer en el Teatro Municipal de Rivera?
2: ¿Quién cantó?
3: La profe.
2: ¿Ah, sí? Qué bien.
3: Integra el coro Voces de mi Ciudad.
2: Ah, qué lindo.
3: Y ayer hubo una actividad en el Teatro Municipal de Rivera, donde tocó la orquesta filarmónica, la orquesta departamental.
2: La orquesta municipal me encanta a mí. Sí.
3: Sí, suena
2: es,
3: bien.
2: Es muy... aparte, a mí me gusta, sinceramente digo esto, ¿no? De las orquestas, la diversidad que tienen, porque te cantan una samba, un folclore,
3: sí.
2: Eso es lo que a mí en particular me gusta.
3: La orquesta
2: porque
3: municipal,
2: nunca lo esperado de una...
3: el ballet folclórico municipal,
2: no lo he visto nunca.
3: Bailaron tango, salsa, rada, de
2: cultura,
3: todo.
2: La cultura full.
3: El teatro, que hizo una presentación, y el coro Voces de mi Ciudad.
2: Opa.
3: Hicieron una obra musical.
2: Opa.
3: Que se llama Café de la Línea.
2: Café de la Línea.
3: Claro. Contaban una historia de un café tradicional de otros años. En el que la señora, que justo era periodista, encontraba un baúl. Y a medida que iba sacando los elementos del baúl,
2: por ejemplo,
3: salía un pañuelo que tenía unas iniciales. Y ella decía, wow, esto debe ser la historia, tiene que ver seguramente con el pañuelo que tejió y no sé qué. Y ahí justo aparecía la dueña del pañuelo,
2: sí,
3: y hacía el relato,
2: qué lindo.
3: Canción
2: muy
3: contando
2: bueno.
3: Del desamor, por ejemplo.
2: Oh.
3: Y ahí contaban una canción triste, un tango de esos...
2: Melancólico.
3: Claro, y de repente aparecía, no sé, una carta... Y venía ahí, y esta es la historia que... Y todo vinculado a la frontera. Entonces había canciones que hasta las cantaban en Portuñol. Muy interesante el desarrollo.
2: Muy bien.
3: Esta fue la canción del final.
2: ¿Eh?
3: El homenaje que le hicieron a Rada al comienzo. Y al final la orquesta tocó esta canción. Vamos con el deporte, señor, ¿le parece? Vamos con hacer contacto.
2: Bien, perfecto.
3: Son 10:44 minutos en todo el territorio uruguayo. Parte del brasilero también, como le gusta decir a Edgardo Rodríguez. Saludos a los amigos que nos escuchan por internet, www.tranquerasfm.com, Tuning Radio, Zeno Garden, Radios Uruguay, Alexa y muchas otras aplicaciones donde usted sintoniza la primera. Quiero mandarle un abrazo a mi amigo Miguel Freitas. Miguel Freitas. Que me preguntaba, mi amigo Miguel, me preguntaba, ya compró la rifa Miguel, de la moto. Si lo que se dice en esta página, que es una página, Miguel, no es periodista. Esta página de Rivera, no sé si la de Santana es periodista. Es una página. Menciona esta información sobre lo que habíamos hablado, ¿verdad? Que tiene vínculo con un vehículo detenido del lado de la frontera, en la ruta, y que mencionan hasta un nombre, un comisario. Nosotros ayer hablamos de la cuestión, porque parece que en redes sociales ya dieron hasta el nombre del comisario. Sí, cosa que nosotros...
2: En un diario, en un canal de noticias.
3: No, lo busqué. No encontré informativos o periodistas, efectivamente hablando, que transcribieran esta noticia como cierta. Yo creo que si algo hay es porque algo pasó. Por eso soy muy prudente en decir que el nombre de la persona evito de referirme, porque podemos estar incurriendo en una difamación. Entonces, sí es verdad, se publicó nombre, apellido, y se dijo de dónde era y todo lo demás. Pero oficialmente todavía no hay nada. Vamos a averiguar y esperar. Me sorprendió, Edgardo, el diario El Observador ayer. ¿Vio el caso este que usted lo ponía sobre la mesa y que le mandé yo un informe que me hizo llegar Martín? ¿Que no lo pasamos al final?
2: Sí.
3: ¿El de los abogados caranchos? El diario El Observador me sorprendió por dos cosas ayer.
2: ¿Por qué? Porque, a ver.
3: Vamos primero con la nota.
2: Vamos con la nota primero. Ya estamos en contacto, doctor, con el presidente de la Liga de Fútbol de Tranqueras, Javier Rivero.
3: Javier, buenos días. Bienvenido a Frontera Abierta. ¿Cómo estás?
5: Buenos días para ustedes, la audiencia. Y bueno, estamos acá para informar un poquito de las actividades del fin de semana que están suspendidas. Por la marcha Paricio y porque muchos compañeros también trabajan en la marcha, otros desfiles, otros van a mirar. Entonces, este fin de semana... estamos sin fútbol y regresando el próximo domingo con la última fecha de la segunda ronda que va a ser muy muy interesante e importante.
3: Uh-huh. ¿Es común, Javier, que se suspenda o se interrumpa la fecha por la marcha, o es la primera vez que se da?
5: No, es la primera vez que estoy de presidente, pero no recuerdo. Hay casos puntuales que se pueden suspender. Hemos recibido información que muchos, principalmente gente que juega en la más 40, a veces desfila, a veces tienen su negocio y van a vender algo, o tienen baile, y la propia juventud también que quiere salir el fin de semana y quiere ir a un baile, entonces tratamos de que este fin de semana, un fin de semana menos o más, la gente por lo menos disfrute a donde quiera y está bien, y que salgan y el próximo domingo volver con las pilas recargadas para una fecha realmente donde pueden campear ambos equipos, ¿verdad?
3: Uh-huh. O sea que se posterga la posibilidad de los dos equipos de salir campeones. ¿Estos son qué dos equipos?
5: A más 40 la Artigas y en sub-20 Peñarol, en sub-20 Peñarol, que si sale campeón de esta segunda ronda estaría jugando una final directo con Nacional. ¿Está? Y Nacional tendría que ganar para quedar igualado con Peñarol para jugar otra final más de la segunda ronda del sub-20. Entonces son partidos muy intensos, interesantes, dos

0: armaron, ya se armó el campeonato en sí solo.
1: Perdón mi ignorancia, Javier, pero para aclarar, la absoluta no es lo mismo que la más 45, ¿verdad?
0: No, la absoluta es la mayor, antiguamente la mayor, después Sofi cambió de nombre, que ahora es absoluta. La mayor que bueno, pues juegan todas las edades, lógicamente, pero se decía antiguamente la mayor, ahora es absoluta.
1: ¿Y esa categoría absoluta tiene sí. A los que juegan en la ciudad, ¿no? Estamos hablando de Tranqueras, Artigas, Peñarol.
0: Y Nacional, que va a entrar también con la absoluta en este campeonato.
1: ¿Y Nacional que entraría? ¿Ahí hay posibilidades que ingresen otros equipos o no?
0: Van a ingresar 4 equipos, pero jugando un torneo aparte, o que son más 45. Que supuestamente hemos recibido en la reunión pasada en la liga se habló de Fuerza Libre, después se habló más 40 o más 45, pero durante esta semana, después de esa reunión, hemos recibido llamadas y mensajes, principalmente a Mauri, que lo han llamado, después ayer me estuvieron llamando e intercambiando mensajes. Hay dos equipos de Rivera que ya quieren venir a jugar más 45 si sale este campeonato.
1: Claro, pero pará porque ahí está mi confusión. En la absoluta no van a entrar, ellos van a entrar en otro que es paralelo, que es más 45.
0: Exacto, como veníamos haciendo ahora, ¿verdad?
1: Ajá.
0: Que son campeonatos tanto regional paralelo, que también, bueno, ellos jugaron todos contra todos porque los equipos en su momento cedieron a los jugadores, cosas que ahora en la absoluta no puede ser. Entonces, estamos jugando ahora un campeonato paralelo que es sub-20 y más 40.
1: Claro.
0: Y ahora jugaríamos también un campeonato paralelo que sería más 45 y absoluta.
1: En ese caso, la absoluta está definida por los equipos de aquí. La más 45 incorporaría a esos 4 equipos más. Porque me imagino que los de aquí también van a participar en esa categoría, más 45.
0: Mira, algunos equipos más 45 acá no tendrían condiciones posiblemente de juntar gente o no. Nosotros no le hemos confirmado a la gente de Rivera, lógicamente, un sí, porque primero están los de acá, eso lo queremos ver la próxima reunión, pero ya se han ofertado, porque dice que en Rivera repercutió los campeonatos de Tranqueras, que está viniendo mucha gente de Rivera, que están viniendo a jugar, principalmente los jugadores. Entonces dice bueno, hay equipos ya interesados en venir a jugar. También estuve hablando con el que tiene que ver con el tema de que tiene una página de más 45, que tiene creo que más de 10.000 seguidores, que repercute mucho y nos da información de cómo es el campeonato más 30, más 35, más 40 y más 45 Rivera, y que hay jugadores y equipos que hablan del campeonato local de Tranqueras, la gente que concurre, porque dice que concurre en el estadio acá mucho más gente que en el campeonato de Rivera que se juega. Uh-huh. Entonces, bueno, eso es bueno porque el trabajo de todos se ve reflejado, del medio de prensa como ustedes, que desde el inicio nos dan para adelante, de las redes sociales, de los propios jugadores, de los propios clubes, de la gente que nos apoya, de la gente que va a la cancha. Entonces, se armó algo muy lindo del apoyo que hay de la gente, de volver al estadio, de la familia, de todo eso. Y de clubes que están interesados, Peñarol acá más 45, está 95% también confirmado que estaría entrando, el Artigas un 95% más también confirmado que estaría entrando en más 45, ya son dos clubes, con dos clubes de Rivera serían 4 clubes, que más que eso no podemos tener, pero nosotros lo que queremos primero es hablar con los clubes que están jugando el campeonato, como Pichón, como el Cabral, que desde el inicio nos apoyaron y están comprometidos en juntar gente más 45, no, si pueden o no, y debido a su respuesta nosotros el propio Tranqueras también que vamos a hablar con él, entonces debido a esa respuesta nosotros confirmaríamos o no los clubes de Rivera porque no nos da para todo.
1: Bien, pero otra pregunta que te hago, Javier, en el caso el campeonato está pensado para que haya únicamente 4 equipos disputándose en esa categoría.

0: ¿Habría más 45?
1: Sí, porque no nos da los horarios. Y se hace muy largo los domingos los horarios. Uno por el costo de los jueces, que te van a cobrar mucho
0: Claro,
1: más.
0: claro.
1: Por el costo de la seguridad, que va a aumentar mucho más. El desgaste de los dirigentes, de una cantidad de cosas que también gracias a la mano que nos da mucha gente, que en su momento los vamos a nombrar a todos, que nos dan una mano independiente y no tienen y no son de ningún club, o sea, no son de ninguna comisión de un club, que son gente que nos van a dar una mano. Entonces, es mucho desgaste, y muchas horas, y nos deriva mucho el campeonato.
0: Claro.
1: Entonces, con 8 equipos, 4 ya jugando la absoluta y 4 jugando más 45 que ahora puede salir, estaríamos ya en el margen de poder cumplir con nosotros y con la gente, ¿verdad? Para que no se extienda.
0: Ahora, qué impresionante cómo ha sido el crecimiento. Fíjate que tenía al comienzo, ¿no? Se hablaba de cierto temor, porque bueno, empezar de cero, con una caja negativa, como empezó tu presidencia, Javier. No era que arrancaba de cero, arrancaba en menos, y con la necesidad de, bueno, poner los clubes en orden, al día, volver a hacer toda la cuestión, y hoy ya estar hablando en un poco periodo de tiempo de que sigue interesado, siguen interesados o vienen interesados ahora clubes de Rivera a querer jugar en tranqueras, con lo que eso implica para un club de Rivera, ¿no? Todos los fines de semana tener que trasladarse hasta acá, concentrar o lo que fuere, pero digo, hay un gasto de dinero que está dispuesta gente de Rivera a hacer para venir a jugar en el estadio de tranqueras, y la liga hoy se encuentra, digamos, en un techo. Porque
2: Y esto.
0: si supera, si hace más, entra en otro tipo de gastos y en otro tipo de recursos que tienen que salir, pero lo que hay ya está colmado, digamos, ¿no? O sea, eso marca la evolución que se ha dado en lo que es el fútbol de tranqueras,
2: Y le
0: ¿no?
2: sumo, doctor, otra cosa más, ¿no? Que hay la mayoría de los partidos que se juegan en Rivera no tienen tanta gente como la tiene
0: Y sí,
2: Tranquera. Entonces eso
0: bueno,
2: es muy
0: lo
2: importante
0: decía Javier,
2: a la hora de,
0: no
2: claro.
0: consigue 300
2: Y
0: personas
2: bueno,
0: en Rivera
2: entonces,
0: para que paguen
2: ¿quién
0: una
2: no va a querer?
0: entrada además, ¿no?
2: Claro, por eso mismo digo.
0: Porque acá no es que abren la puerta, van, compran una entrada. O sea, el fútbol de tranqueras, yo creo que hoy por hoy es un muy claro ejemplo de que las cosas pueden hacerse en tranqueras.
1: La verdad que sí, pero es como todo, agradecer a los equipos, a los clubes, a los dirigentes, a la gente que nos apoya, a los medios de prensa como ustedes, que más de una vez les digo que están desde el principio, pero es importante destacar que hoy tenemos en caja 45 o 46 mil pesos, gracias a Dios, o sea, de una caja que arrancamos hace 2 meses y algo a tres con negativo, deberíamos tener un poco más porque se gastó en pagar la deuda de OPI de la caja ya 23 o 24 mil pesos, o sea, hoy por hoy, en poco tiempo, podríamos ya tener una caja aproximada de los 70 mil pesos, cosa importante porque esto se va a volcar a la alimentación de los jugadores de Confraternidad, a las necesidades del cuerpo técnico. Pero también contando con la ayuda de los auspiciantes que hoy hacen parte del trabajo de la liga y confían en la liga y todo es un conjunto que se nos viene dando a la gente, o sea, es muy importante el trabajo que se hizo desde abajo y la confianza que nos está depositando todo el mundo, ¿no?
0: Muy bien, Javier, buen descanso entonces para
2: Y
0: esta
2: también
0: fecha.
2: una barra que está con vos, Javier, y que van codo a codo, ¿no? Para adelante.
1: Exactamente, que en su momento le vamos a nombrar todos porque lo podíamos nombrar a alguno, pero nos vamos a olvidar del resto que no recuerdo su nombre, entonces vamos a dejar para un programa que podamos nombrar a todos.
0: Un abrazo, buena jornada.
1: Gracias igualmente, un abrazo.
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2: ¡Pollo!
0: Empiezo yo de mensajes y ustedes vamos uno y uno, ¿le parece? ¿O dos y uno? Hacemos el dos y uno. Ese es el único dos y uno que yo sé hacer. ¡Miriam! Buen día, dice. ¿Cómo están?
2: ¿Cómo están?
0: ¿Podrían pasarme el número del señor que planta eucalipto? No recuerdo su apellido. ¿Puede ser Viñoles?
2: No tengo idea.
0: Miriam de Buena Unión. La verdad, no sé cuál es el señor al que te referís que planta eucalipto. La verdad, no sé.
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0: Vaya al estado de WhatsApp de la radio, ahí tiene toda la información también, ¿eh? Chacha, muchacha, saludos para mi amigo Martín, dice buen día.
2: ¿Qué dice Martín?
0: Acá por Montevideo, hace un hermoso día. Espero anden bien. Tengan una gran jornada, buen fin de semana, saludos. Martín, que tiene una idea para venirse. Mire, le voy a mandar a usted, Eduardo, para que la vea.
2: La moto.
0: Se va a venir de Montevideo con esto.
2: En una motocultor. El mundo es
0: muy poca. Atención, atención, atención. Sigue llegando mensajes. Alberto dice: buen día, muchachos. Buena jornada, tengan una excelente jornada. Mi amigo Alberto, el camionero, que hace un par de días no lo tenía registrado. A las 11 arranca la marcha desde el Fortín, dice mi amigo Alberto, que me pasa una foto de la carpa que vi hoy. Alberto, vos viste lo mismo que yo en esa carpa. Yo vine más tempranito hoy para la radio, 8:15, que creo que pasé por ahí. A esa hora ya había fuego prendido.
2: Miró.
0: Y ya había carne arriba de la parrilla. En esa misma
2: esos
0: carpa.
2: Son esos son los míos.
0: Me sorprendió, Dije, bueno, los gauchos desayunan.
2: Pero olvidate, doctor.
0: Pero, ¿sabés cómo?
2: Aguardiente y caponcito.
0: Casi que paro,
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0: ¡Dale Gas!
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0: ¡Regala! Sonia, comparto tu estado. Comparto el estado en el estado de WhatsApp, Sonia. Mire qué bárbaro, buen día. Esto me pasó mi hermana en Rivera. Empezó en la marcha.
2: ¿Qué pasó?
0: 10:47. Hace 20 minutos me mandó Sonia esto.
2: ¿Y por qué?
0: Y recién lo veo, perdón, Sonia. Pero vaya al estado de WhatsApp de la radio y vea.
2: Sí.
0: ¿Cómo se llama tu hermana, Sonia?
2: ¿Cómo se llama tu hermana?
0: ¿Tenés una hermana que vive en Rivera?
2: En Rivera.
0: ¡Ay, don Fronterino!
2: ¿Qué dice Fronterino? Debe estar comiendo el lechón.
0: ¡Ah, pero don Fronterino es blanco!
2: Y sí, claro. Usted no sabía.
0: No sabía que Fronterino era blanco.
2: 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Hoy, doctor, tendríamos que estar regalando, ¿no?
0: Uh-huh.
2: Hoy tenemos que estar regalando, no sé cómo, o si no regalamos lunes.
0: El lunes, capaz.
2: El lunes regalamos.
0: Hacemos un jueguito para empezar la semana.
2: Ya, empezamos.
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0: Saludos para Richard, ahora escucho tu audio, Richard. Saludos para mi amigo Pablo Carpintero Moraes. Buen día, dice. Claro que a las 5 de la mañana va a haber fuego prendido. Los blancos son madrugadores. Saludos de Juancito.
2: Bueno.
0: Son madrugadores, pero no saben cuántas marchas van, No bueno, saben cuántas marchas van,
2: Saben comer asado, pero pronto. No sé si lo saben, no sé.
0: Saludos para la amiga Adriana. Quiero mandar un abrazo grande a mi amiga Angélica y a Richard. Angélica y Richard. Angélica fue la ganadora de la entrada para el baile oficial de la marcha,
2: Qué grande. Qué grande.
0: Fue la ganadora del baile oficial de la marcha. De la entrada.
2: ¿Y el regalo?
0: Falta el otro. Falta el otro.
2: Y ahora tiene que el hombre. Lo convenció ya, me dijeron.
0: No. ¿Richard?
2: Sí.
0: Martín dice que lo iba a invitar.
2: ¿Vos?
0: Falta Gustavo que venga por su entrada. Vamos, Gustavo, mire
2: si,
0: que.
2: Si no estás en 5 minutos,
0: a las 13 se cierra Frontera Abierta y se queda sin la entrada y sin el llavero, Gustavo.
2: No solamente, ahí va, eso es lo más importante, el llavero.
0: Bueno. Mire, Juan. Ah, claro, don Fronterino. Ah, vio. Es que lo tiró, Juancito, ¿no? Pablo.
2: ¿Qué dice Pablo?
0: Buen día. El de los eucaliptos es Viñolis, de Cerro Solito.
2: Ni idea, la verdad que ni lo conozco.
0: ¿Qué lo tiró? Bueno, vamos a la galería comercial de Frontera Abierta.
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2: 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Usted va a labrar la tierra, va a plantar mate, maní, sandía, papayo. ¿Usted no sabe, doctor, que acá en Tranquera, no acá, no, pero creo que es Bola de Oro, es el lugar donde más mate en Uruguay se produce?
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0: Ah, sí.
2: Ah, usted no sabe lo que es. Pero yo he visto, una vez contamos, una vuelta...
0: Perdón, ¿y ya salen con bombilla hecha? No.
2: Salen mate, doctor, en bolsa. 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Por lo general siempre se van por una empresa muy, muy riverense.
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0: Buen día, dice, un saludo grande para Mr. Dari, que hoy está de cumple, meu sobrino, dice el amigo... El amigo Taudelino Silva. Buen día, dice por acá. Ya voy, dice el amigo Gustavo. Buen día, dice por aquí Javier. ¿Qué hora pasa en el fin de semana por Tranqueras el desfile? Javier,
2: no sé.
0: Pasa también el desfile, de acuerdo a lo que nos decía Pili ayer,
2: sí,
0: sobre la hora 12, por ahí, después de que almuerzan en la casona. 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
0: Saludos para la amiga Ana Sandín. Saludos por aquí. Nos vamos a la Galería Comercial de Frontera Abierta. ¿Belén?
2: Sí.
0: ¿Cambió el color de pelo, Belén?
2: No sé, creo que sí.
0: Ah, yo veo que los hombres de...
2: No.
0: Miré
2: yo
0: así.
2: Estoy daltónico, no veo nada por el reflejo. No veo el reflejo.
0: Pero es la misma, pero lo estaba que... con otro pelo la otra vez.
2: Sí. No es otro pelo. El pelo es el mismo. Capaz que estaba con otro tono.
0: Ah, claro.
2: Pero... Salvo que use peluca, no sé.
0: Usted yo no me meto, peluca. Yo para.
2: ¿Fue usted que dijo?
0: No, yo usted dije que era otro pelo. Usted fue el que salió a aclarar acá que.
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0: ¿Estás?
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0: 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Cambiaste el color de pelo, Belén, efectivamente.
2: Se
0: lisó, ¿no?
2: Se lisó el pelo.
0: Ah, bueno, está.
4: Hacía falta de hidratación.
0: Ajá.
4: Renovó el color, ¿no?
0: Sí, ¿eh? se nota. No, yo vi allá, digo, ¿qué es eso rojo que aparece ahí? ¿Porque es medio rojo o yo estoy mal?
2: Sí, es medio rojo, sí.
0: ¿Qué lo tiró, no? Las cosas modernas que hacen ahora. Muy bien, Belén del Buen Sabor, milanesas.
4: Milanesas, un encargo especial para su madre, creo, ¿no?
0: Correctísimo.
4: Fue aprobada.
0: Recontra reaprobada. 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Así que ahora... tengo que andar de...
2: Ya aprovecho y le decimos que el lunes vamos a regalar. Nos regalamos hoy, regalamos el lunes, el doctor. ¿Está?
4: Está, perfecto.
0: El lunes jugamos.
2: El lunes jugamos.
0: Arrancamos la semana...
2: Jugando.
0: Qué lindo arrancar así, vos decís, ¿qué voy a comer hoy? Milanesa. Oh. Oh,
2: olvidate.
0: Es el mejor día.
2: Es el mejor día.
0: Galería Comercial, ya se viene Diego Barbarita, entre amigos.
2: 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Y Fructuoso Rivera. Pausa y ya venimos.

0: Hacemos una pausa para que otras voces también tengan su lugar. 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
21: El presidente Yamandú Orsi retoma desde hoy la ronda de contactos con los líderes partidarios antes de viajar a la Asamblea General de Naciones Unidas. El ministro del Interior, Carlos Negro, confirmó una nueva amenaza de muerte y ratificó la continuidad de su gestión. El Ministerio del Interior conformará una guardia especial para los espectáculos deportivos en coordinación con la AUF. El Partido Nacional afirmó en el Parlamento que las cifras presentadas por el Ministerio del Interior no reflejan la realidad sobre la violencia en el país. La coalición republicana presentó un aditivo a la rendición de cuentas para eliminar las pensiones de sobrevivencia a los familiares de expresos políticos. El canciller Mario Lubetkin informó en el Senado que devolvió más del 40% de los viáticos de sus viajes a Roma. El Senado aprobó el ingreso al país de tropas de la Guardia Nacional de Estados Unidos tras una intensa discusión interna en la bancada del Frente Amplio. Rivera y Artigas encabezan los niveles de informalidad laboral, mientras 33 registra el desempleo más alto del país según datos del INE. La inflación subió a 4,55% en agosto y superó el centro de rango meta del Banco Central por primera vez en un año. El Aeropuerto Internacional de Salto se queda sin vuelos comerciales hacia Montevideo durante todo el mes de septiembre. El Banco de Previsión Social confirmó las fechas de consulta y el calendario de pagos para la devolución de aportes del FONASA. La policía incautó 400 kilos de cocaína arrojados desde una avioneta y detuvo a 5 personas en el departamento de Artigas. La justicia imputó a 4 extranjeros con prisión preventiva por la explotación sexual de adolescentes del INAU. La policía de Castillos advierte sobre una modalidad de estafa telefónica que ya cobró varias víctimas en el departamento de Rocha. El fútbol nacional presenta una nueva fecha de actividad en la segunda división profesional y en la primera división amateur. La Organización Meteorológica Mundial confirmó que el fenómeno de El Niño se intensificará y se extenderá hasta febrero de 2027. El ingreso de una masa de aire frío provocará temperaturas invernales y heladas en la zona centro-sur del país hasta el lunes.
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2: Vamos a hacer un tema que nos gusta a todos y que cantamos todos, La Bifurcada.
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0: Son 37 los minutos que pasan las 11 de la mañana. Seguimos adelante compartiendo Frontera Abierta, el periodístico de la región. 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Diego Barbarita, hoy es viernes y es Diego de y es día de Entre Amigos. Diego, ¿cómo estás? Bienvenido, buen día.
1: Buenos días, Fabricio, Edgardo, y bueno, por supuesto, a toda los Radio Escucha de la 107.3 en esta mañana soleada extraordinaria de viernes, ya encaminando septiembre y hay olor a primavera.
0: Hay olor a primavera, ¿sí, no?
1: Sí, ya. Bueno, esperemos que la temperatura mejore y que vaya saliendo. Si bien están todos los pronósticos negativos, nosotros sabemos que siempre somos positivos.
0: Florecerás como en cada primavera.
1: Señor. Y bueno, toca saludar a los hinchas nacionales que ganaron, como justo no nos hemos encontrado.
0: Es verdad.
1: Y realmente no estábamos tan equivocados, Edgardo, que era el partido más difícil y que era complicado y que no era tan fácil y que esto y que lo otro. Y bueno, por suerte, que este es el deporte más lindo del mundo. Y bueno, a veces el que viene mejor gana, el que a veces viene mejor pierde. Y bueno, esta vez la alegría fue para el Club Nacional de Fútbol, así que bueno, no les obliga.
0: Devolución de gentileza, ¿no? Se arreglan entre ellos. Cuando estaba bien Nacional, estaba bien Peñarol, Peñarol le gana en el parque. Ahora se revé y también.
1: ¿Y cómo en 15 días se te complica algo que ya venía a toda vela, ¿no? Porque también el otro día, entre semanas, tuvieron a punto de pasar un papelón, ¿no?
2: No fue papelón.
1: Bueno, está bien, estuvieron a punto de ser un papelonazo, entonces.
2: Sí.
1: Porque pero bueno, fue papelón. Después de perder 2-0, sí, pero lo rescatás el recontra papelón, si... y te da para esto, porque antes era eliminación, creo que ahora no sé cuántos partidos son, y bueno, y ganaste uno, empataste el otro, siempre. Ayer Nacional no le sobró nada para ganar la River. O sea, eso acá está muy parejo y bueno, por suerte, como decimos, si siempre ganan los que están mejores.
0: Ahora le damos de comer horrores a Nacional, ¿no?
1: Y bueno, está bien. Cuando estaba para pisarle la cabeza y llevarle toda la responsabilidad y complicarle la vida.
0: Pero ahora.
1: Y la vida, aparte. A ver, Peñarol, mañana va Jardines, pierde esto acá, el Liverpool sigue ganando y ya Peñarol, donde pierde la tabla, no tiene por qué pelear.
0: Y bueno.
1: Falta mucho. Y sí, bueno, siempre decimos que el fútbol es lo más importante de lo menos importante. Lo que es importante es que usted se derive también ahora. Sí que andas bien, ¿eh? Se ve que las milangas estaban buenas y bueno, la amiga Belén se ve que se lució.
2: Se lució y
1: ya no veo, porque si viste, así siempre decimos lo mismo, que vos podés tener el mejor producto, pero si no lo sabés difundir, quizás alguien con un producto menor, y después está la calidad del producto, porque después pueden hacerte una tremenda propaganda, pero si tú lo hubieras probado y no hubieras dado el ok, tu mamá no va a encargar las milanesas.
2: Sí, claro.
0: Con un medio de comunicación tenés dos opciones. Eso me lo dijo una persona que sabía mucho de radio. Me dice, te haces conocer o vendés. La idea es que tenés que vender a través de la radio. Porque si vos tenés apostás a un medio de comunicación y te haces conocer, y saben quién es Diego Barbarita. Ahora, que Diego Barbarita haga plata con Diego Barbarita es otra cosa. Ahí es donde tiene que estar.
1: Igual a veces la gente escucha y no presta atención. Sí. Porque el otro día una persona agarró y me dijo, ¿vos sabés que yo pensé que vos eras frente amplista? Y casi me caigo de espalda.
2: Bueno, eso es otra cosa.
1: Bueno, y después.
2: Pero es verdad.
1: ¿De qué?
0: ¿Qué es frente amplista?
2: ¡No! Yo iba a decir, vi a un amigo.
1: ¿Un amigo, amigo?
2: No, amigo de la audiencia, un buen conocido. No, porque nunca más nos trajo torta frita ni nada. No voy a decir que.
1: El amigo es siempre amigo, siempre y cuando le convenga.
0: Golero.
2: Pero, publicando en un grupo de compra y venta, si Delia vende por el Mides.
1: Bueno, ¿cuántas veces hace que ustedes están en...?
2: 200 veces más. 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
1: Lo ha habido y por haber.
2: 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Y este amigo que yo sé que nos escucha todos los días, digo, pero bueno, ¿qué era?
1: Que a un buen cazador se le puede escapar una presa fácil.
2: Pero, che, dije, no puede ser, porque aparte es el clásico, ¿no?
1: Y después otra cosa, vos podés tener la mejor comunicación, y después depende siempre de la persona, de que el producto sea de calidad.
2: Usted sabe que un día llegó por acá una persona diciendo que Edgardo dijo que los extraterrestres eran...
1: Ah, yo me acuerdo esa anécdota.
2: ¿Sí? ¿Habían hecho contacto?
1: ¿Y?
2: ¿Y
1: qué, no pueden haber hecho? ¿O ustedes no creen que está terrestre? ¿No?
2: Yo, claro que sí, claro que sí.
0: Me gusta, bueno, porque Diego, como te dice, decís que sí, yo te pego una...
1: No, dice, pero
0: no,
1: yo qué sé.
0: ¿Usted qué dice? Que no, le dice. Y el doctor dice, sí.
2: Bueno, no sé,
1: hay que tener el poder de crecimiento, que es lo fundamental.
0: No, eso, por ahí está un vendedor. ¿Me va a comprar o no me va a comprar?
2: Mirá que... Pero el doctor Acosta me habló muy bien de usted, ¿vio? El miércoles.
1: ¿El Acosta?
2: El doctor Acosta, sí.
1: No, se perdió un programa. Con un trabajo complicado.
2: Yo sé que por eso le estoy contando acá.
1: En la casa de clientes.
2: Sí. Acosta Basalucci decía, me encanta escucharlo, Diego.
1: Sí.
2: Acá al aire, ahí, sentado.
1: Qué bien.
2: Dice, no, una cosa, dice, empezó a filosofar. Digo, no, pero me dice, no, pero este es el espacio de Diego, eso es para Diego, yo me le tomé un poquito el minuto de Diego, no sé cuánto, papá. Empezó a filosofar sobre diferentes cosas de la vida, ¿no?
1: Ajá.
2: Bueno. Justo el momento en el que está atravesando, es un momento donde uno, y decíamos, la muerte de un ser querido pone en perspectiva la vida de una persona, ¿no? Entonces es un momento propicio ahí, empezó a filosofar, a hablar, pa, qué bueno este tema para hablar, no sé qué. Y Edgardo también. Edgardo dice, porque esto es un espacio, una cosa como para hablar con Diego. O sea, el espacio de Diego se está transformando en un,
1: usted cometió un error, me dejaron hablar.
2: Promotor cultural de la filosofía moderna.
1: No, creo que es un espacio distendido, auténtico, donde somos crudamente sinceros, y bueno, y ahí se van generando y vamos hablando cosas que en general no vamos hablando. Entonces, bueno, me encanta de que seamos disparadores para tener una conversación, para hablar de un tema, para hablar de otro. Y bueno, porque es lo que hablamos, como decimos siempre, sin cassette, y no venimos a decir, bueno, hoy vamos a hablar de este tema y acá y allá. Si bien hoy venía un poco ofuscado, ¿viste?
2: ¿Qué pasó?
1: Y nada, estoy podrido y la gente no tiene palabra, ¿viste?
2: ¡Ah! ¡Ay, papá!
1: Señor, escucha y ten piedad, porque, ¿viste? ¿Para qué la gente se compromete en cosas que después no quiere cumplir? Porque vos me decís, no puede, entonces yo digo, está bien, no puede, no le da, pero si es en algo que yo puedo hacer y yo puedo cumplir, y yo sé que la otra persona puede hacer y puede cumplir, no me des tu palabra y te comprometas. Y entonces es un poco eso, me cansa eso de que no, de que si vos algo no podés, aunque algo no querés, aunque puedas, me decís, mirá, digo, no quiero. Y divino. ¿O no? Si yo te digo, mirá.
2: Lo que pasa es que para decir eso hay que tener palabra. Y la palabra hoy
1: no vale nada. Vale poco, ¿no?
2: Te lo digo como hombre de derecho.
1: No, yo sé que es lo que no está escrito y firmado.
2: No, te lo digo como hombre de derecho, te lo digo como hombre. Porque como hombre yo te digo, si te dije que claro, sí, es porque obvio, sí.
1: Bueno,
2: es más, yo lo hablaba contigo fuera del aire, ¿no? Y con Edgardo también me descargo a veces con esas cosas. ¿Cuántas veces le digo a Edgardo, coordinamos una entrevista, ¿no? Te digo, Diego, te llamo 11:30. Yo no necesito recordarte el día que vos tenés que... Te coordinaste conmigo, yo te voy a llamar 11:30, no me tenés que volver a escribir... Ni yo te voy a andar llamando para avisarte, mirá que 11:30 te llamo. Pero ¿de dónde estamos?
1: Pero lamentablemente, uno que también coordina reuniones, el día anterior, pero por mi salud mental y para no llegar, pero dijimos, y no dijimos que sí, esto exactamente esto que me estás diciendo, me tomo el tiempo, recordatorio, ejemplo, mañana 11:30 nos reunimos. Y bueno, lamentablemente...
2: Pero hemos dejado que el mundo descarrilara para...
1: Y bueno, pero es algo que lo venimos hablando desde hace mucho tiempo.
2: Yo me niego.
1: Bueno, está bien que hay que negarse y está bien que no hay que darse por vencido.
2: A veces me pasa, y eso sí lo hacemos. Que, por ejemplo, yo le dije a la persona 11:30, y porque, bueno, yo siempre hablo, ¿no? Mirá, 11:30, más o menos, 11:30, 11:35, 6:40.
1: Es radio. Está.
2: Y salgo a la pausa y yo había quedado para 11:30 y son 11:25. Le digo, Edgardo, llamalo, decilo que en 5 salimos. Porque yo le había dicho más o menos un promedio, una hora, está. Entonces ahí llamamos para avisar, que la persona no piense que 11:30 no lo llamé, no cumplí. Pero es cosa de esas. Por eso, como hombre, te diría que la palabra tiene que valer.
1: La palabra tiene que valer, porque aparte, si no, vivimos en una eterna inseguridad constante de que dime que no, pero sí. O sea, estamos en el aire, ¿no? Uh-huh. Pero bueno, lamentablemente, la gente ha perdido ese carácter, ha perdido uh-huh. esa forma de ser y bueno, y de sentir, y bueno, y lo que creo que lo que la gente perdió ya fue la vergüenza, ¿viste? Porque basta vos por vergüenza, si te comprometiste en tal cosa, que sí podés cumplir, porque, repito, viste que los borrachos, viste que a todos mis padres como los borrachos, trata de repetir, si vos no podés cumplir, entiendo, pa, no le, pero si es algo que vos sí podés cumplir, como por ejemplo un horario, si decir sí, bueno, ¿tá? Yo había coordinado un par de personas para salir acá al aire entre amigos, uh-huh. hablando de dos temas que creo que estaban muy buenos. Las dos personas sé que pueden hacerlo, sé que me dijeron que sí, sé que me dijeron que les encanta, y a la hora que les coordinás, que les decís sí, te meten un misterio, te termino de hablar con una persona, y me pegó el visto, y bueno, está bárbaro, ¿viste? Uh-huh. Pero aparte gente grande, gente profesional, gente instruida. Decir, ¿qué necesidad? Porque si entras me decís, no, mira, no me siento cómoda, no me gusta, no, me encanta, qué divino, qué bárbaro, que sí, que se difunda, bla, bla, bla. Y bueno, esas cosas me sacan de quicio.
2: Te sacan de quicio.
1: Sí, pero bueno, ¿qué va a hacer? Uno tiene que controlarse, no por eso, uno tiene que ser atrevido, decirle, ah, mirá, me dijiste, ta, ta, ta. No,
2: ¿sabés cuándo es lo peor? ¿Cuándo
1: borrón y cuenta nueva, pasó la página y esto sigue?
2: ¿Cuándo es peor? Que me ha pasado, lamentablemente, cuando la persona te contrata o te va a contratar alguna cosa. Lamentablemente a mí me pasa que a veces por Gil, ¿no?
1: Porque, ¿qué dijo Gardel?
2: Porque me
1: ¿qué
2: pasa
1: dijo
2: por
1: Carlos Gardel?
2: Por Gil.
1: Lo que más bronca me da es haber sido tan Gil.
2: Bueno, que de repente viene una persona y me dice, mire, tengo una necesidad de hablar con usted, puede ser cuanto antes. Mire, justo mañana tengo un espacio, me voy a quedar, me puedo quedar un rato más por usted. 14:30, la espero, mire que a las 15 tengo que volver a Rivera, pero puede ser, sí, perfecto.

0: Ahora estoy. Me quedo un rato más. Y llega la hora y la persona no viene.
1: Ni aviso.
0: Lo peor de todo es que yo antes, al día anterior, ya le digo, mirá, te dejo reservado la hora. ¿Cómo es tu nombre para dejarte agendado? Me gusta decir a las personas por su nombre. Me llamo fulana y fulano. O mengano, mengana. Ta. Al otro día, 14:30, yo estoy ahí contando los minutos. Che, va a llegar tarde, a las 3 me tengo que ir, tengo que ser más rápido. Y 3 menos cuarto y no aparece. Y ahí le mando mensaje.
1: Estoy esperando.
0: Mirá que te esperé 14:30, me tengo que ir a las 3. Era urgente. Sí, está. Al rato, si se digna, te responde. Ah, me pasó
1: Se
0: que
1: me
0: tal.
1: complicó y ahí sacan el libro de las excusas, que siempre está a mano.
0: Efectivamente
1: El
0: puede.
1: excusómetro.
0: Siempre puede haber
1: Está
0: excusa.
1: bien, para,
0: Siempre
1: está bien,
0: se.
1: está bien. Yo sé que vas a defender porque es un cliente, pero
0: No, no, no,
1: yo,
0: pero pará.
1: no,
0: Puede
1: pero yo,
0: haber.
1: si ves que yo ya sé. ¿A qué hora no voy a poder? No se me complica 14. Y si del momento que se me complica 14:30, lo primero que hago es te llamo. Ni mensajito ni nada. Doctor, mire, en este momento se me complicó. Mínimo vos sabés media hora antes se te va a complicar. Porque acá ya sabés. Entonces, eso es falta de respeto. Pues yo siempre digo, la puntualidad, eso también es parte del profesionalismo. ¿Verdad? Y eso es una falta de respeto porque estás tomando de algo que es sagrado para mí, que es el tiempo,
0: Tal
1: porque
0: cual.
1: el tiempo no vuelve. Se fue. Este
0: Desaparece.
1: programa ya desaparece en 10 minutos, ¿verdad? Entonces vos, ¿sabés que hay que empezar a decir que no cuando ya se te complica el tiempo a vos? Entonces hay veces
0: El
1: que
0: tema.
1: lamentablemente, déjame redondear esto, cuando a vos por decir sí se te complica, yo he aprendido a decir no. Y decime lo que quiera, está bien, porque entendés, porque ya yo te estoy haciendo algo para beneficiarte a vos, pero a su vez me está perjudicando. Tiene que ser algo que te quiera, pero con locura pasional, para que en este momento de mi vida, como te decía Matías, deje de hacer algo que es importante para mí por alguien capaz que a veces no se lo merece. Edgardo.
2: El tema, no, yo creo que eso que están hablando ustedes tiene un valor para para la persona, el que da y el que otorga el tiempo. Porque si vos a mí me hablás, me decís, Edgardo, vamos a vernos a 11:30, y yo le doy valor al tiempo, yo voy a ir a 11:30, no voy a ir ni 11:15 ni 11:35. Y si no puedo, como es valioso el tiempo para mí, te voy a hacer que vos no lo pierdas. Entonces te digo, Diego, no voy a poder estar a 11:30. Capaz que estoy después de las 12. Edgardo, yo ya no estoy. Ta, vamos a programarlo para el lunes, ¿te parece? ¿A qué hora? A las 10. El lunes a las 10 nos vemos.
1: No, no,
2: Cuando
1: pero
2: están los dos. Porque hay gente que no tiene valor de tiempo, no le importa, ¿entendés? Entonces
1: está
2: te
1: bien,
2: hacen
1: pero
2: saber el tiempo a
1: no
2: vos.
1: tienen respeto por tu tiempo.
2: Pero no te lo hacen saber, Diego.
1: Claro, es lo que le decía el doctor. Si ya sabes que no vas a poder llegar un rato antes, entonces si a vos te hubieran avisado en este caso y en 10.000 casos que te habrán pasado, te mandan un mensaje o te llaman. Yo soy seria de llamar si me comprometí y te daría las razones por las que no estoy llegando. Y vos lo entendería, estoy seguro que lo vas a entender y lo vas a valorar, pero la gente perdió eso. Pero no chiquilines de 14, de 15, de 20, gente de 50 años, gente grande. O le decís, voy a tal hora que le vas a llevar algo, por ejemplo en mi caso, y en el momento que llegás, que ya coordinaste y no está la persona.
2: Pero yo estoy seguro de que si yo digo, bueno, va a haber una reunión a las 5 de la tarde en tal lado y lo invito a usted y a los dos, tanto al doctor
1: Y menos 10
2: como
1: tenés que estar ahí.
2: y tiene que empezar a la hora que yo te
1: Y bueno, yo
2: dije.
1: acá cuando fui a hacer unos cursos, que era del ministerio, ¿te acordás?
0: ¿Me acuerdo?
1: ¿Tá? Que era de la.
2: Sí, de la
0: De la
2: comisaría.
0: Escuela de Seguridad Ciudadana.
1: Exactamente. Decían a las 19 horas. Un día eran 19:32. Me paré. Fui a hablar con un capanga. Le dije, ¿le podré hablar al oficial de policía? Sí. Fui al superior primero para pedirle permiso, la llamé a conversar aparte y le dije, esto es una falta de respeto. No, porque la gente, entonces pongan 19:30, porque si es por la gente que llega tarde, porque siempre, siempre, pero siempre priorizan al que llega tarde.
2: Es cierto.
1: Si dicen 19 horas, 19 horas. Y acá pasa en toditas, la mayoría de las reuniones. Y entiendo que hay

0: una tolerancia de 5 minutos. Está bien. ¿Querés exagerar? 10 minutos. Después, pero acá es ley. Si te dicen a las 8, pues 8 y media. Y ya la gente, como ya sabe eso y no quiere esperar, ya llega tarde. Ya llega tarde. Porque aparte, después a vos te hacen un cronograma que dice que termina a las 21 y ya se va a las 10 de la noche. Y un miércoles, como le dije, a las 10 de la noche, yo el otro día me levanto a las 5 de la mañana, para mí ya es tardísimo. Sí. Pero la, pero repito, la gente ha perdido la capacidad, o ya, o no le importa, o no sé, viste, y no, y me llama la atención de gente. De gente ya de edad, viste, que tendría que tener ese valor de la palabra, de decir, pero por respeto a uno, porque siempre me enseñaron que bueno, que lo importante era la palabra, que lo importante el nombre, el apellido, que uno sos solo. Mi padre siempre se iban, viste, me dejaban solo, yo era un muchacho joven, decía, mirá que vos no sos solo, mirá que vos tenés una familia atrás. Sí, sí. Como la macana que vos te mande, repercute en toda la familia. Y las cosas buenas también, mirá, el otro día me quedé. Con una alegría. ¿Ustedes conocieron a un amigo mío, uno que vino en un Audi, te acordás?
1: Sí.
0: Bueno, ese muchacho va a una casa donde yo compré moto toda la vida, y mi hermano sigue comprando hasta el día de hoy, compraba a mi papá, y ya le compró dos motos ahí él, ¿verdad? Entonces, yo del año 2000, no, del año 99, que yo no le gasto un peso a esa firma, pero siempre he tenido relación. Pero mirá lo que es la importancia de estas, nada, detalle, cosas que te dejan contento. Él se va a comprar una moto de $18.500 ahora, ¿viste? Una moto de enduro espectacular. Entonces la iba a sacar la mitad y la mitad financiada. ¿Sabe qué le dijo el tipo? El dueño del lugar. Mirá, Carlos, necesito que me llame Diego. Para que sea tu garantía. Yo di mi garantía. No tuve que ir a firmar ni nada. Lo llamé, le dije, Daniel, este loco te va a pagar, plan, ya te compró dos motos, te las pagó, te dijo que te las pagaban tal tiempo, te las pagó antes, ya no me digas más nada. Si estás vos en el medio, yo sé que él me va a pagar. ¡Pah! Me quedé con una alegría, ¿viste? Y mi tío, que fue un gran empresario de la vida, me dijo un día, mirá, Diego, es mejor tener palabra que plata. Claro. Porque hay lugares que con plata no te venden, y ahí me demostró, ya me lo había, que con plata no te venden, porque tengo otro amigo, Maquiel, de las redes. Él sacó el 5 de oro, sacó una parte del 5 de oro con un grupo de gente, y él se fue a comprar una moto ahí, y yo estaba en Estados Unidos, y él decía, loco, uy, ahí no me dan de las que pican, ¿viste? Y yo le dije, y está, teléfono, ya, te loco, así, está, ta, ta, ta. Y qué me bueno. Digo, y a veces te digo, así con la plata, es mejor tener palabra y crédito.
1: Qué, claro.
0: Y bueno, y eso lamentablemente, el doctor, que es una persona de leyes, claro, te vas y si no hay un papel firmado, porque la garantía que yo puedo dar de palabra, si mañana esta gente, este hombre no paga, a mí no me pueden venir a reclamar nada, me podrá llamar y podré quedar mal yo. Claro. ¿Es así, doctor, o no?
2: También he visto caer por dar la palabra.
1: Sí, bueno, claro.
0: Y bueno, si me toca que este hombre no cumple.
2: Me tocó ver casos donde, lamentablemente, decís, che, ¿por qué diste la palabra? ¿Por qué firmaste ese papel? Si no lo conocías, sí.
0: No, eso sí ya sabes.
2: ¿Qué tema? La irresponsabilidad y la impuntualidad, dice. Uf. Margarita del Verdín.
0: Margarita, el otro día que fui, o hace un tiempo que fuimos, arrancó muy puntualmente.
2: Es que Margarita...
0: Muy, aplauso, solo aplausos para Margarita.
2: Ella sabe.
0: Está bien, ella perfecto, sabe. Arrancó en hora, sí, pum.
2: Presidente de la Mesa de Convivencia y Servicio Ciudadana.
0: Fuimos al Centro Arte de Uruguay.
2: 13 puntos, pácate.
0: Ah, impacable.
2: Ah, viene el camino.
0: Está, mala suerte.
2: Llegué tarde.
0: Excelente.
2: Es una cosa que yo...
0: pero aparte a mí, si me sale lo que me da fastidio a veces, que gente que tiene que estar en hora...
2: Bueno.
0: Porque trabajan, viven y cobran del Estado, son servidores públicos, que eso es una palabra que me enerva, porque es una mentira exageradamente grande... Todo eso dice, no, porque nosotros nos debemos, y sacan.
2: Ajá.
0: Después te acribillan a mentir.
2: No con la mesa, no me pasó nunca con la mesa, porque afortunadamente tenemos una buena presidente firme en esas cosas, pero sí con otras cuestiones, de Rivera sobre todo. Está marcada para tal hora. Bien. Y de repente llegás a la hora, el lugar, y resulta que no
0: hay nadie.
2: ¿Cómo vos te pasó? Y, bueno, y empezás a preguntar.
0: Pregúntale a Genesí.
2: ¿Qué pasó?
0: 45 pero, minutos tarde.
2: ¿Pero por qué? Porque estamos esperando que venga fulano. Pero ¿y fulano?
0: No sabe el fulano que a tal hora.
2: ¿Qué viene en...? O sea,
0: en carreta.
2: ¿Y es tan importante como va, o sea, va él a dar el curso, el seminario? No, no. ¿Y entonces qué estamos esperando, fulano? ¿De qué? Sí. Pero no, pero sí, yo no me voy.
0: ¿Sabes que el otro día estuve con un entrenador importante y me dijo que en Rivera habían dado estaban dando educación física y esto y lo otro? Entonces había lugares limitados, ¿viste?
2: Sí.
0: Entonces, ¿qué hicieron? Mirá qué interesante. Vos te anotabas, ¿está? Había cupos para 50 personas. Este fue a anotarse y no había cupo. ¿Está? Con él, su hijo. Entonces le dijeron, esperás, porque si falta alguien, entras. ¿Sabés de los 50 cuántos fueron? 28 personas que se anotaron. Pero ¿qué hacen? Si vos no vas a ese curso, no te dejan anotarte para dos o tres cursos siguientes. Y me parece extraordinario. Porque vos no solamente no fuiste, sino que le sacaste al lugar a alguien que capaz que sí iba.
2: Bueno, ¿sabes qué hago yo con los clientes que me piden para...?
0: Freezer. Los pones en el freezer.
2: No.
0: Yo le toco antes. Yo le diría, bueno, sí, haceme un giro y te reservo un lugar.
2: Yo es le cobro buena. Dos ¿sí? consultas. La que no vino y la que vino.
0: Qué bien metida se llama en el barrio. Bien metida.
2: Ah, pero no, pero la otra vez... Bueno,
0: ¿y
2: yo
0: tiempo?
2: Perdí media hora esperándote, cancelé todos mis compromisos o moví, etcétera. Me disgusté. Se llama daño moral.
0: Es muy buena.
2: Entonces, no, lamentablemente, si no se paga este valor, no te voy a atender. Y tiene que ser anticipado. Y bueno, así he perdido. Bueno, pero yo creo que no pierdo.
0: No se pierde, ya lo dije.
2: Me gano.
0: Se lo escuché, Adrián. Se gana y se aprende.
2: No, y me gano...
0: No se pierde.
2: En el sentido de...
0: No, te ganas respeto también.
2: No, me gano el hecho de no tener una persona que no cumple con su palabra. Me gano no tener un mal cliente.
0: Sí.
2: Gano en ese sentido. Ta. Cada maestro con su librito, ¿no?
0: Por supuesto, nadie la tiene atada. Ninguno se la sabe toda.
2: No.
0: Y todos los días vamos aprendiendo... Y tomando conocimientos de los buenos y los malos, están nosotros a ver, diferenciar y sacarle jugo a eso, ¿no?
2: Y reaccionar, ¿no? Porque si te pasa lo mismo 20 veces...
0: No, y seguís aplicando el mismo sistema, ¿está? Como diciendo, bueno, está bien, no pudiste venir, te espero de vuelta, espero a otro de vuelta, y así.
2: ¿Sabes que me pasaba mucho eso con servicios básicos en Rivera? Por ejemplo, llamaba a un sanitario y no venía. Me pasó con el lavarropa.
0: A mí me pasó con, mirá, ¿sabes qué me pasó ahora? Con la puerta, una puerta corrediza. Que a mí, yo me doy maña para muchas cosas y llené así mucho más. Pero hay cosas que yo siempre digo, uno no puede hacer todo, porque si haces todo, ¿entendés? Bueno, sí. Ya está, dejé de saludar a esa persona. ¿Sabes por qué? Sí, ya está. El otro día pasó, me dijo, buen día, ¿cómo? Ni lo miré. Ya, si no tenés palabra, me tomás el pelo, porque me estás tomando el pelo.
2: Ah, pero lo corté,
0: no,
2: necesita
0: no,
2: lo
0: no,
2: evidente.
0: No, me interesa. Un cachetazo todavía.
2: No,
0: porque sí, no, porque me fastidia, ¿entendés? Me fastidia eso que te digan, porque no sé, como uno le tiene que andar mendigando para que vaya. Te decís un día, dos, tres, cinco. Ya fui, aparte le dije, escuchá, ¿va a ir o no va a ir? Si no te interesa, me decís, no, cualquier día te voy. ¿Vos fuiste? Después lloran y dicen, no hay trabajo y esto, esos son los que más me fastidian. El que se queja, pero no hace nada para
2: bueno,
0: mejorar.
2: Yo le iba a contar, lavarropa, lavarropa, lavarropa, lavarropa, busqué.
0: Aparte el lavarropa es algo mega necesario de primer nivel.
2: Escribí, no daba. Y sí voy, va, vino, no, nunca. Y voy mañana, no. Y llegó un momento que dije, ¿sabes qué? Pues, empiezo a buscar, hasta quedé con alguno que venga. Y uno fue. Y al rato pasó la semana. Ah, ahora sí estoy libre para ir. ¿Quiere esta semana? No, ya arreglé, gracias. Hasta mañana.
0: Comete un pan, dijo un amigo. Arranca.
2: Comete un pan, me gusta. Sí. Comete un pan. Y bueno, está. Digo, yo como consumidor soy muy exigente en esas cosas. Pero también como cliente, también como proveedor, también soy muy consciente de esa responsabilidad. si yo le digo a un cliente que es para tal día, tal hora, estoy jugando con él tal día, tal hora. Es más, me siento tan mal a veces por hacer esperar 10 minutos más a una persona ahí mientras estoy atendiendo a otra, pues se me extendió, que ya la recibo pidiéndole disculpa. Era para 2:30, son 2:45. Bueno,
0: pero te pasa con profesionales que vos vayas a la salud.
2: ¡Va!
0: ¿Está? Profesionales, mira, hace poco fui a la dermatóloga, ¿no? Me salió un... tipo una verruguita en la cabeza. Y bueno, me fui a consultar para ver si era maligna o benigna. Entonces, me mandan de la mutualista. Impecable, voy. Me mandan a Santa Ana. No me gusta ir, voy. Y me dicen en el papel, que sea, me llaman el día anterior, que sea puntual, porque yo, los clientes de esta mutualista, que... no tienen que hacer fila, tienen que llegar a tal hora, tal hora. Llego, habían 80 adelante. Oh, es un chiste, ¿no? Pero 7, 8 personas. Llega la hora, yo llego 15 minutos antes, llega mi hora. ¿Vos me atendiste? Entonces me dirijo muy gentilmente, como tiene que ser uno,
2: claro,
0: cortés, a la que era la recepcionista. Y le expliqué, le muestro el mensaje que me mandan de esa mutualista. Y le digo, mira, dice que nosotros nos tenemos que... No, pero que acá, que... Me hizo una... ¿Y qué le voy a...? Entonces, ¿qué lado de doctora, qué esto, qué lo otro? Bueno, entonces, no me quedé solamente con eso. Después fui y le hablé a la doctora. Y la doctora me dice, no, pasa, tuve un problema. Está bien, divino. Ahora tengo que ir de vuelta para que me las traiga. Y espero... Pero me ha pasado en...
2: Que el paciente sea impaciente.
0: Bueno, que el paciente... Pero... ¿Para qué te llaman? ¿Para qué te dicen? Sí, porque si a mí me dicen que andaba con orden de espera,
2: hermano,
0: entonces nos teníamos que venir porque Franco tenía que hacer la mesa.
2: Nunca vayas al juzgado.
0: No, porque me imagino, aparte ahí no te puedes poner revoltoso. Porque en cualquier otro lado vas a hablar así. Pasa que cuando a veces tienen el sartén por el mango, el otro día estaba escuchando de acá
2: de la policlínica.
0: De la policlínica, y acá hay un... Hay un ser que es bastante nefasto, que como tiene el sartén por el mango, cree él que tiene el sartén por el mango, agarra a la gente de cante.
2: Hasta que se pare alguno.
0: No, pero Genesí el otro día, viste, pero un día va a tener un problema serio porque a los atrevidos no los quiere nadie. ¿Está? Y entonces, viste, dice que hay una hora a la hora y va así, está tomando cafecito y haciendo esto y haciendo lo otro. Y si, bueno, vos
2: bueno, yo
0: estás trabajando,
2: vuelvo ¿sí? a decir, todavía no me llegó ninguna foto ni ningún video. Yo lo que dije cuando sucedió la crítica por esa situación, o por varias, es: vecino, grave, nadie le va a impedir, es un lugar público, saque foto, mándemela, venga por acá y me dice, yo quiero hacer la denuncia, yo quiero ir como corresponde. Y yo me encargo de hacerlo, no le cobro nada a la persona. Vamos y llevamos donde tenemos que llevar. Hoy por hoy, con todo el mundo que tiene la camarita...
0: Hoy todos son reporteros.
2: Y bueno, entonces aprovechemos esa cuestión y sigamos los caminos correspondientes, ¿no? Porque a los atrevidos no los quiere nadie, como dice usted.
0: Sí.
2: Y hay formas y formas de uno proceder ante el mal proceder de cualquier persona.
0: Bueno, ayer fui, por ejemplo, porque a mi suegra le faltaba, le sentía mal. En este caso me atendieron extraordinario y cada vez que voy a emergencia es una rapidez bárbara, ¿está? Pero es solo en una parte de ahí
2: que está fallando,
0: pero está fallando por calidad humana, por hacerse el piola, me parece, ¿viste? Por hacerse el crack, por decir yo la tengo atada, bueno, está, como dependen de que yo te suelte o no te suelte, ¿viste? Cosa que no tendría que por qué ser así. Pero es un complicador profesional.
2: Nos vamos, cerramos 12:10. Yo me despido, Diego, de usted, de la audiencia. Queda Edgardo Rodríguez porque me tengo que ir para Rivera tempranito hoy.
0: Qué lujo.
2: Tengo que ir a estudiar.
0: ¿Tiene que ir a estudiar?
2: Tengo que ir a estudiar.
0: ¿O tiene que ir al juzgado a complicarse
2: la vida? No. Tengo un congreso interesantísimo hoy, que se va a desarrollar en Rivera. Jornada interdisciplinaria en el área del derecho público.
0: Qué bien.
2: Muy interesante, a las 14 horas.
0: Hay que llegar y comer, hay que llevar la milanesa a mamá, hay que dar una vueltita antes de ir.
2: Sí. ¿Sabe quién va a estar?
0: ¿Quién va a estar?
2: Mi amigo, Eduardo Lust.
0: Mirá qué bien.
2: Constitucionalista. Y Germán Aller, con quien discutimos sobre, es el presidente de la Cátedra de Derecho Penal en Uruguay.
0: Ajá.
2: Y discutimos la ley de ciberdelitos con él.
0: Mirá qué bien.
2: Ahora vuelve también a Rivera por este otro curso. Así que, vamos para allá.
0: Vamos.
2: ¿Y le gusta el derecho público?
0: No, no.
2: ¿Sabe que nos afecta el derecho público mucho?
0: ¿Sí?
2: Las elecciones se regulan por la Constitución
0: de
2: la
0: República. Elecciones que del BPS hay que ir a votar.
2: Saber a quién a votar.
0: Yo sé qué voy a hacer con lo que me diga el doctor, voy a votar. Porque yo...
2: Saber cómo votar. Todo se regula mucho, gran parte, por el derecho público. La gente no le da mucha pelota, pero cuando te dicen la Constitución de la República, decís, ¿qué es eso? Pero está ahí.
0: Y... Saben que es de 1830 nomás y después, ¿no?
2: Y cuando saben que es de 1830, ¿no? Pero está. Gracias, hermano.
0: Bueno, muchísimas gracias a ustedes por este espacio.
3: El otro día, para cerrar nomás.
0: Sí.
3: El otro día en un canal de televisión de los más vistos en Montevideo, van al festejo de una escuela. Y la cronista se le da por preguntar fechas patrias.
0: No puede hacer eso.
3: Y cuarto, quinto y sexto estaban allí. Ninguna acertó en ninguna fecha patria. Y era una escuela y eran los niños que estaban festejando.
0: ¿Ya hay canciones que no se pueden cantar más? ¿Que no sabías eso? Que hay canciones que nosotros,
3: no.
0: Mi Bandera, la de la Cruz Roja, la de José Pedro Varela, tal de la cantidad de canciones.
3: Yo no podía
0: que
3: creer, no,
0: ya no vale más. Bueno, antes de cerrar, le quiero mandar un fuerte abrazo. Porque Edgardo se ríe cuando dice un abrazo grande, porque no saben cómo es una. Yo se le iba a mandar un abrazo apretado a mi hermana, que la operaron, se está recuperando. Así que bueno.
3: Las mejores de las ondas.
0: Las mejores de las ondas, las mejores energías. Así que bueno, estamos siempre rezando para que se recupere rápido. Ya está en su casa, la operación fue un éxito. Así que bueno, fuerza, vamos arriba.
2: Me despido yo, Edgardo. Queda con la pausa, viene Don Fronterino y viene el doctor Ricardo.

0: Hacemos una pausa para que otras voces también tengan su lugar. 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

0: Recta final de Frontera Abierta. Se viene el doctor Cadito Araujo, como todos los viernes por medio de cada 15 días, el doctor con este espacio con el doctor Araujo de todos los viernes. Ya se viene el doctor Cadito Araujo. Ya se viene también don Fronterino. Ya está pronto don Fronterino, ya viene también. 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Hola, bienvenido.
1: Muy buenas, mi pueblo. Hola.
2: Les habla don Fronterino, firme como siempre, arrimando el mate y poniendo al día este rincón del pago. Y antes de arrancar con las noticias, vamos con un saludo muy especial. El lunes estuvo de cumpleaños nuestro gran amigo Edgardo Rodríguez, compañero de tantas jornadas en la radio. Desde este humilde rincón, un abrazo enorme y los mejores deseos para este nuevo año de vida. ¡Salud, felicidad! Y que sigan las buenas charlas en la 107.3.

Peñarol ganó 3-0, Artigas 1-0 también. Y en su 20 nacional perdió mientras Tranqueras ganó muy bien. Peñarol también festejó, 3-0 fue el marcador. Y ahora Artigas en más 40 y Peñarol en su 20. Miran de cerca el honor. Se vendieron 220 entradas y 13.500 en cantina. Porque

Y acá me sacó la boina, paisanos. Los docentes del liceo número 1 participaron de una capacitación sobre redes sociales, inteligencia artificial y ciberdelitos en nuestra región. Un reconocimiento especial para los amigos Matías Acosta y Fabricio de la Rosa por el trabajo que vienen realizando para enseñar, prevenir y proteger. Y a ustedes, vecinos, cuando estos dos doctores hagan una nueva charla por nuestro pago, hagan el esfuerzo de ir.

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0: Un saludo para Blanquita, dice Blanquita. Un saludo para Don Fronterino. También un saludo para Don Fronterino de parte de Margarita Alberdín. Recién compartíamos la semana a través de Don Fronterino Tranquero, que está con nosotros como todos los viernes. Bueno, lo anunciábamos hoy en Frontera Abierta, lo decía el doctor Fabricio de la Rosa, que no está con nosotros acá, va viajando hacia Rivera, pero sí quedamos para conversar con el doctor Caito Araujo. El doctor dijo que había tenido una intervención quirúrgica, así que primeramente vamos a saber cómo está el doctor y bueno, nada, darle la bienvenida. Doctor, ¿cómo le va? Bienvenido a Frontera Abierta.
1: Bueno, muchas gracias, ahí saludo a toda la gente de Tranqueras y bueno, y al viajero que viene en camino para acá a Rivera.
0: Eso, eso, va para allá.
1: Vamos a ver si lo dejamos entrar, ¿eh? Vamos a revisar los antecedentes de él. Vamos.
0: Bueno, sí, no, a mí me parece entrada, sino más, ¿eh? Me parece lo correcto, sí. No tenemos que pase así nomás, no, que tenga
1: no,
0: que...
1: No, que si es como en España que vienen y se meten los de Marruecos así, no. Acá no es así.
0: Qué tema ese, ¿no?
1: Vamos a tener que pedir permiso.
0: Pero es buena gente, déjelo. ¿Usted no pone la mano por él, no?
1: Sí, bueno, sí.
0: Qué compromiso. Doctor, ¿cómo anda? Bueno, el doctor lo decía que había estado... intervenido quirúrgicamente, solamente para saber cómo está usted, cómo se siente.
1: Bien, recuperándome. Hoy llevo 9 días de postoperatorio, es decir, la etapa de complicaciones agudas ya están pasando. Lo que tengo que tener cuidado es, pues me hice una prótesis de cadera. Ya andaba que no podía casi caminar, entonces me hice una prótesis de cadera, entonces ahora el riesgo es de que o se afloje la prótesis o se produzca una luxación, que son todas cosas que me llevaría camino atrás,
0: claro.
1: Entonces el cuidado que tengo que tener, ciertos movimientos, ciertas cosas que tengo que evitar por lo menos el primer mes, ¿no?
0: O sea, lo tiene que hacer al pie de la letra lo que le indica el cirujano, el doctor que lo
1: mira, si esto me hubiera pasado hace 30 años, yo ya andaría intentando trotar, pero claro. Los años me hicieron aprender de que hay que hacer en el tiempo correcto, de la forma correcta, obedecer bien, porque si no el precio que se paga es mucho mayor.
0: Bueno, vamos a desearle mucha que Dios lo proteja mucho, que lo tenga bien y bueno, y pronto poderlo ver bien, doctor. Pero vamos a lo nuestro, dijera un amigo. No sé por dónde quiere empezar. ¿Tiene alguna novedad? ¿Tiene algo? ¿Quiere hablar de la marcha Paricio? ¿Quiere hablar de, no sé, del Estado a Estado con el tema de... Me gustaría un concepto sobre esto que pasó en Pando, esto que está pasando con la inseguridad o seguridad, como le quieras llamar. No sé, lo dejo libre, doctor, a ver por dónde pasa lo que nos quiere hablar este día.
1: No, bueno, de la marcha en realidad he participado poco, he colaborado con la juventud, lo que me han pedido, pero y me va a ser difícil estar allá el domingo, porque... Se me complica mucho para subir y bajar de los autos, ¿no? Entonces no tengo mucha novedad. Va a ser importante, yo creo, porque el presidente, el expresidente Lacalle va a tener que contestar un poco, o quizás los ignore, ¿no? El intento de comprometerlo a él en cosas que ya de por sí me parece que fue una gran macana que hizo este gobierno, el haber cancelado el tema de las patrulleras oceánicas. Para mí fue un gravísimo error y vamos a terminar pagando un juicio ahí muy grande, otro más que nos va a hacer perder este gobierno. Pero no sé si el expresidente hablará algo del tema o no, o hablará solo a los blancos lo que le parezca, ¿no? Y con respecto a la inseguridad, sí, bueno, no podemos hablar de seguridad. Es realmente un desastre. Realmente ahora quieren enfocar todo a la tragedia de esta muchacha, este estudiante de medicina, que fue un incidente terrible y todo, pero mayor incidente que esté matando 3-4 por día. Ese es el descontrol total. El Ministerio del Interior no tiene que meterse en el tema este acá, más que ir y llevarlo preso y disponerlo a la justicia, y después la facultad tomar las medidas que tenga que tomar con él. y la justicia. Lo demás me parece todo teatro para disimular un total descontrol con el tema de seguridad, ¿no? Que va cada día peor, cada día más descontrolado y sin ninguna perspectiva de mejora. Creo que es lo que más me preocupa, tal vez.
0: Sí, el tema que usted lo dice, ¿no? Me toca a mí leer todos los días, hago el informativo central de la radio y la verdad tengo que son 5 o 6 y yo el otro día le hablaba con una persona que trabaja en Montevideo y me decía antes se salía con 15, 20, 30 cositos amarillos eso de bala, ahora pasan las 200. O sea, ¿cómo explicar? El otro día la información venía, ¿no? Y decía que de frente de una casa que habían tirado más de 300 disparos. O sea, era, no sé, Irak era allí. Y yo no puedo creer que no puede ser eso, no puede ser.
1: No, es un tema, es el desastre que tienen esta forma de pensar de este gobierno, de lo que es la izquierda en el mundo, esta forma de creer que el criminal, el bandido es el inocente y cómo es y que nosotros somos los culpables, ¿no? Porque en realidad eso es lo que nos hace siempre, nosotros somos, ellos son las víctimas y nosotros somos los culpables de eso, ¿no? Es interesantísimo esa actitud y bueno, y los bandidos están a las anchas, ¿no? Felices, contentos, pobres víctimas de la sociedad, víctimas de nosotros. Y nosotros somos los crueles que, no sé qué hemos hecho para merecer una situación de este tipo, ¿no? Realmente vivir así, la gente de Montevideo, peor todavía, la situación que vive la gente de Montevideo es peor todavía, no tienen paz para salir, para caminar, para recorrer, tienen que estar en ciertos horarios en su barrio para poder salir. Se vuelve algo realmente muy, muy difícil, muy difícil.
0: Pero ¿cómo se entiende, por ejemplo, que vendan desde la cárcel gas? Explíquemelo a eso.
1: Bueno, es lo que yo digo cuando me hablan del allanamiento nocturno. Quieren meterse a allanar mi casa para ver lo que yo tengo en mi casa, pero no son capaces de entrar a una cárcel, revisar, sacarlo. Es decir, la mayoría de los crímenes están organizados dentro de la cárcel. La mayoría de los crímenes más importantes están organizados dentro de la cárcel. Entonces, antes del Estado venir a plantear que quiere meterse en mi casa, y acá estoy yendo contra lo que está proponiendo parte de mi partido, ¿no? De autorizar el allanamiento nocturno, es un despropósito total. El gobierno no logra controlar las cárceles, no logra controlar su casa, su lugar de trabajo, y nosotros nos quieren meter a nosotros limitaciones, el control de las armas. ¿A quién? Todo este control de armas, ¿a quién tú crees que le van a sacar? ¿Le van a sacar al bandido que está en una boca, al bandido que fue a robar un banco? A ese no, le van a sacar al vecino que tiene su arma para salir a cazar, para protegerse de lo que la policía no puede protegerte porque el Estado no deja que la policía trabaje. Porque el Estado no deja que la policía trabaje, la policía está totalmente atada de mano, la policía y la justicia totalmente atada de mano, quien puede hacer algo es el Ejecutivo y el Legislativo. El Legislativo tiene que cambiar las leyes y el Ejecutivo darle a su brazo ejecutor, que es la policía, el respaldo para que vaya y haga lo que tenga que hacer, ¿no?
0: Sí, es que es bien complicado, ¿no, doctor? Es bien complicado. Pero también se la hacen muy fácil, ¿no? Porque hay cosas que no se explica, pero tampoco le piden. Yo qué sé, yo estoy tan en contra de tantas cosas, pero hablan de seguridad y no hay seguridad. Y todos quieren la inseguridad, no está con. No, para mí lo que están desbordando es la seguridad, porque yo antes se sentía seguro. Yo ahora no puedo mandar a mi hijo. Si mi hijo sale, tiene 21 años el sábado, yo le digo la verdad, no duermo.
1: Sí, por supuesto.
0: Entonces es inseguridad, no es seguridad, ¿no? Porque seguridad había antes, ahora lo que no hay es inseguridad, ahora lo que hay es inseguridad. Y no es posible.
1: Sí.
0: No es posible, no se puede vivir así. Porque, yo qué sé, no sé. Por eso digo, está bien.

0: leyendo, ¿no? 400 kilos de cocaína en Artigas, arrojado desde una avioneta. Si hacen estas cosas, ¿por qué es común o no? ¿Usted qué opinión tiene con respecto a este tipo de cosas? Porque 400 kilos de cocaína cayeron en Artigas, arrojado desde una avioneta.
1: Acá hay dos opciones. O se hace un combate real, ¿no? Estilo lo que hizo Bukele en El Salvador, ¿no? Se los mete todos presos, enterrados en el más hondo calabozo, que no tengan contacto.

0: que sería la única forma. O lo haces en serio o dejar de hacer esto, porque esto que están haciendo no sirve para absolutamente nada. Cada día hay más consumo, cada día hay más asesinato, cada día está peor la situación de la gente. Por lo tanto, que esto que están haciendo esto, seguir pidiendo plata para seguir haciendo esto, es un absurdo. O lo hacen en serio o dejan de joder y dicen, bueno, con esto no podemos, vamos a legalizar, vamos a cobrar impuestos, y el tipo que es agarrado consumiendo toda falta o falla pasa a ser un delito. Un tipo que comete una falta de tránsito, pero si está consumiendo, la pena mayor, todo agravante, se debe cobrar impuestos, todo lo que quiera. La única forma es tomar en serio esto, o se toma en serio y se hace a los Bukele, o bueno, se dice, vamos a hacer una cosa, no hay opción, pero seguir haciendo esto que están haciendo es ridículo. Te puedo asegurar que tiraron esos 400 para que todos se saquen fotos, pero por arriba pasaron 400.000.
1: Doctor, dice la información, no sé qué, sí, a esto sí me gustaría mucho tener su concepto y a ver qué es lo que piensa usted. Infancia y adolescencia, dice, el Ministerio de Salud Pública presentó una actualización de la guía sobre salud y diversidad sexual. La coordinadora del Programa Nacional de Género y Diversidad Sexual de la cartera.

0: meterse en la educación de la familia, meterle sexualidad a los niños y adolescentes, ¿no? Que tienen que ir descubriendo como tengan que descubrir, ¿no? Y con el apoyo de las madres y los padres, ¿no? Pero no tiene que venir a meterse ningún burócrata a enseñarle sexualidad a los niños, a pervertir a los niños. Es una aberración. Pero está la aberración, porque tú me decís, no, pero hay que hacer porque hay que mejorar. Ya lo vienen haciendo, y lo único que han logrado es peor. Lo único que han logrado es mayor cantidad de embarazo infantil, han logrado mayor cantidad de enfermedades de transmisión sexual, mayor cantidad de abortos. Es decir, todo lo que vienen haciendo ellos en todos estos años, ¿no? Todo este meter sexo en la cabeza de los niños, lo único que ha hecho ha sido perjudicar a los niños, a la sociedad, a toda la sociedad en su conjunto. Es una aberración. Ningún padre puede dejar y aceptar que a ningún hijo le vengan con ningún cuadernillo ni enseñando ni diversidad sexual, ni diferentes opciones sexuales, ni nada de eso. A los niños no podemos admitir que se metan con los niños. Esto es algo que tiene que ser irreconciliable de cualquier padre con cualquier docente, y es obligación del padre tomar la medida que sea contra la institución que sea si empieza a meterse a enseñarle cosas a los niños que no tiene por qué enseñarles.
1: ¿Cuál sería, a su criterio, doctor, cuál sería lo más lamentable de prosperar esto? Y que está prosperando, y yo no sé quién lo va a parar. Y yo, como padre de 9 años, de una niña de 9 años, la verdad, me las veo feas.
0: Mirá, si me pasara a mí en un colegio y que le van a, vamos, yo entro y deshago el colegio. Deshago el colegio. Si van a meterse y enseñarle sexualidad a mi hijo, deshago el colegio. No podemos permitir eso. No podemos permitir de ninguna manera. De ninguna manera podemos permitir. Y si y quieren decir que estoy llamando a la rebelión, que digan lo que quieran. Cuando algo está mal hecho y algo es terriblemente perjudicial, ¿no? Hay que terminar. Y si tú me preguntás qué es lo más perjudicial, yo creo que todo eso es perjudicial. Meterse en la cabeza de los niños que se están recién formando su cabeza, el absurdo más grande que hay, meterse en la cabeza de los niños, enseñarles de que pueden modificar su característica sexual, que pueden hacer cualquier cosa. Yo no puedo operar a un niño si

0: de hambre, vamos a tener de hambre a 30 millones de personas. El salto adelante de Mao Zedong mató a como 60 millones de personas. Es decir, el desastre económico que fueron, ahora se está haciendo un desastre social. Lo que hablábamos de la violencia es exactamente lo mismo. La falta de respeto por la autoridad, la falta de respeto por el padre, la falta de respeto por los maestros, todo ese tipo de cosas.
1: Y la libertad, y lo que
0: es decir, lo que tiene que hacer el Estado no hace, y lo que no tiene que hacer se mete. Se mete en una cosa de responsabilidad mía. Es mi responsabilidad educar a mis hijos. Y no tienen que meterse en eso. Es mi responsabilidad. Que vayan a cuidar a sus hijos, porque cada uno de ellos es padre, y que vaya a cuidar a sus hijos. Que no vengan a meterse con mis hijos, con mis nietos. Eso es algo básico que la gente tiene que entender. No podemos darles un milímetro. No puede pasar como en Canadá, de que se le ocurre cambiar el nombre a un niño y el padre va a reclamar y dice, no. Ese es el nombre, porque el nombre que tenía era un nombre inventado por la sociedad. No podemos dejar, porque dejamos un milímetro. Por eso yo me enojo tanto cada vez que dicen intendenta, presidenta, porque es un detalle, sí, es un detalle. Pero ceder un milímetro, claro, les permitís a ellos tener algo de razón. No tienen absolutamente nada de razón. Han sido un desastre en lo político, en lo económico, en lo social, en lo cultural. Han sido un desastre. Y no podemos dejar que siga eso. Tenemos que frenarlo, pero con todo que hemos frenado.
1: Le mando gran saludo al señor doctor Caíto, y era lo que esperaba con esta gente. Hay que pedir renuncia por el supuesto gobierno, porque lo peor está por venir, dice el amigo Raúl Freitas.
0: Un abrazo a Raúl, y sí, y todos tenemos que estar codo a codo peleando esto, porque no podemos dejar que esto siga adelante.
1: Bien, eso por un lado, Raúl, ¿no? Y el hermano, que es de la vereda de enfrente, dice, buen día, Edgardo, todo bien con lo de Bukele y lo de los cuellos blancos, como lo de Conexión Ganadera, con estafa de 400 millones de dólares, prisión domiciliaria y nada más, y menos que un décimo piso en Punta del Este. Y dice, mirá qué lindo, un señor político exporta a la violencia, dice Miguel Freita, que es el hermano que está en Montevideo, y que, bueno, como decíamos, ¿no? Su partido político es el Frente Amplio.
0: No sé lo del décimo piso, pero yo no, porque él dice como si yo estuviera defendiendo la corrupción de... La corrupción tiene que ir preso. El tipo corrupto tiene que ir preso. Es, mata más gente un corrupto que un asesino. Pero no entiendo por qué. Totalmente de acuerdo con él. Pero por justificar uno, no justifico uno ni el otro. Y que él, por querer decirme esto, que está justificando a que no hay que atacar a los bandidos. No, a los dos. El corrupto tiene que caer. El corrupto tiene que caer, pero sin lugar a dudas. Lo del décimo piso, en realidad no sé a qué se refiere, no sé. Y de incentivar la violencia, no es incentivar la violencia. Yo no soy capaz, voy caminando y veo una hormiga y evito. Pero si viene la hormiga y me pica, yo instintivamente meto la mano y la mato. Instintivamente, es un instinto. Y acá es lo mismo. No es mi derecho, es mi obligación defender a mis hijos y a mi familia. No es mi derecho, no es un derecho que tengo, es una obligación que tengo.
1: Sí, no, acá más allá de lo político, acá yo estoy 100% de acuerdo con usted, doctor, y 100% no estando de acuerdo con Freita, que dice, mirá qué lindo, un señor político exhorta la violencia. Yo le digo la verdad, a mí cualquier cosa que sea contra mi hija, yo voy hasta la última consecuencia y no sé lo que hago, porque se están metiendo en algo que no se tienen que meter.
0: Exactamente.
1: Eso no es nadie, el que le toca es el que va a entender lo que estamos hablando. Entonces, ahora en este momento, pegar el grito, creo que es el momento, porque después que pasen las cosas no vale de nada. Y si hay que
0: emplear la... para atrás.
1: Claro. No, esto que viene preparado, no. Esta yo ahí no la llevo. Y no me traten ni de derechista ni de izquierdista. Acá mi hija, yo la traje al mundo para que sea feliz. Y tiene que seguir como ha sido siempre. Nada de cambiarle. Ahí sí me tocan lo más grande que tengo dentro de mí. Y ahí voy hasta las últimas consecuencias.
0: Totalmente de acuerdo. Y no podemos dejar a que pase para después tomar medidas. Ellos tienen que saber que si hacen algo, vamos a tomar medidas.

0: tenemos que combatirlo de la forma que sea. De la forma que sea. Disculpe, señor Freitas. De la forma que sea, señor Freitas.
1: Sí, sí.
0: De la forma que sea.
1: Sí, no, pero no. Una cosa es defender una ideología, otra cosa es defender lo más sagrado que tenemos, que son los hijos. Vamos arriba, Caíto, dice Alberto Olivera. Y nos muestra, nos saca una foto, viene en camino. No sé dónde anda, pero por algún camino polvoriento de la tierra debe andar el amigo Alberto Olivera. Le mandamos un abrazo.
0: Un abrazo, Alberto.
1: Doctor, no sé si tiene alguna otra más para compartir con nosotros.
0: Mirá, una que tengo, el desastre del hospital que van a hacer en el hospital en la costa. ¿No? Es decir, van a tener un hospital arriba de otro en el sur. Y acá tenemos un hospital deshecho, que cuando llueve se inunda todo, a 500 kilómetros de los centros de referencia. Allá tiene un hospital arriba de otro, una mutualista arriba de otra, y están inventando un hospital. No quiero repetir, pero hay malas lenguas que dicen de que quieren hacer el hospital en esa ubicación, porque ahí, mirá los que cuidan de los pobres, ¿no? Porque en esa zona va a haber un barrio privado, un barrio exclusivo.
1: Claro, claro.
0: Entonces van a tener la disculpa de arreglar todas las calles, van a arreglar todo el entorno para poner, porque precisamos para el hospital, ¿entendés? Pero después, casualidad, va a venir y van a colocar un barrio privado ahí cuando esté toda la infraestructura. Por lo tanto, van a subir el precio de todo el sector para que después puedan aumentarlo muy caro en un barrio privado porque va a estar todo hecho nuevo. Mm. Esas cosas raras que surgen, como lo del secretario de Ortuño, de que era asesor de la empresa que va a ser la represa ahora de... ¿Y cómo es? La represa nueva que quieren hacer.
1: Sí.
0: ¿No? Era asesor de ellos. Qué raro. Qué raro. Y que dio consejo de que esa zona era una zona, antes, ¿no? Antes, era un buen proyecto tener una represa ahí, ¿no? Es decir, esas casualidades que a mí no me gusta creer que sean tanta casualidad, ¿no?
1: Cierro con esta, doctor, y me imagino lo que debe estar leyendo, doctor. Usted que le gusta leer, ¿no? Y ahora que tiene la posibilidad de estar más tiempo en su casa, ¿qué está leyendo, doctor?
0: Mirá, ahora estoy leyendo el libro de John Maynard Keynes, Teoría General de la Ocupación, el Interés y el Dinero. Mm. No, porque es un libro complejo, es un libro de economía, y yo realmente no estudié economía. Pero aparte me está costando porque no tengo muy posición muy... Ya, hoy ya estoy, me estoy... sentando un rato más tranquilo, ¿no? Uh-huh. Pero me cuesta estar mucho rato sentado, levantarme, caminar y bueno, pero y ahora me llegó un libro ahora, me llegó me avisaron en el consultorio, que hace 2 meses lo estoy esperando, lo busqué, lo encontré, que es Tratado sobre Asistencia a los Pobres.
1: Oh.
0: Un libro de 1523 de Luis Vives, un filósofo español que habla de cómo se debe ayudar a los pobres. Vamos a ver lo que decían en aquella época, ver qué cambia con respecto a ahora, ¿no?
1: Bien, doctor, cortito, diputados analiza el acceso de fondo de garantía para el CASMU por 120 millones de dólares que obtuvo media sanción en el Senado. ¿Qué visión tiene sobre esto? ¿Qué es lo primero que me puede decir sobre esto que va a pasar con el CASMU seguramente?
0: Es que seguimos financiando empresas privadas mal administradas. Lo hicimos con los bancos, lo hacemos con las mutualistas mal administradas. Si está mal administrado, que se funda. Un banco mal administrado, que se funda. Una mutualista mal administrada, que se funda. Pero no podemos seguir metiéndole plata para que sigan gastando en sueldos millonarios, pero sueldos exorbitantes. Para darte un ejemplo, uno de los médicos del CASMU había perdido un juicio para la administración anterior, ¿no? Un juicio de 250 mil dólares. Cambió la administración y la administración actual, a pesar de haber ganado el juicio, le pagó a ese juez porque era compañero. ¿Te das cuenta lo que la plata que vamos a poner para qué? Para que se ayuden a los compañeros. Es una barbaridad. No podemos seguir poniendo plata de la gente pobre para financiar empresas mal administradas, robadas, desfalcadas, lo que sea. El término que quieras, o mal administrada nomás.
1: Bueno, doctor, nos reencontramos. Creo que había un jueves que usted no pudo, se fue hoy, creo que en el próximo ya estamos, creo que el próximo viernes, quiero decir, estamos nuevamente con usted.
0: Perfecto, nos encontraremos ayer. Si estoy en condiciones y puedo manejar,
1: sí,
0: hasta
1: por
0: ahí,
1: supuesto.
0: O que alguien me lleve, iría hasta ahí.
1: Bueno, y si no, lo hacemos por teléfono, porque también es importante escucharlo. Doctor, buen fin de semana.
0: Bueno, muchas gracias.
1: Mira, el doctor Caíto Araújo, como todos los viernes, compartiendo con nosotros su espacio en Frontera Abierta.

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0: ¿Quién está cumpliendo años en el día de hoy? Acá me quedaba un par de mensajes que recién llegaron. Por ejemplo, Luis Andrés dice: buen día, un desastre el operativo de la policía caminera en la marcha, todo para arriba de la ruta, y los gauchos borrachos cayendo literalmente de los caballos, dice Luis Andrés. Bueno, no sé, Luis, si usted lo dice. Preguntaré dónde está la señora de Carrasco, la famosa estafa, dice. Bueno, ya no hay tiempo, Miguel, un saludo. Hoy está cumpliendo años. ¿Quién cumple años en el día de hoy? ¿Quién está cumpliendo años en el día de hoy? 4656-3063. Hoy está cumpliendo años.
1: Hola, chiquines, todo bien. Quiero saludar y bendecir a estas personitas que están de cumple: Rosalía Silva y Silvia Moraes. Felicidades a ellas y a todos los cumpleañeros, Blanquita, Enzo y familia. Muchas gracias. Bendiciones para ustedes y las familias. Que descansen. Los quiero mucho.
0: Muchas felicidades, entonces. Está cumpliendo años en el día de hoy. Hoy está cumpliendo años. ¿Quién cumple años hoy? Hoy está cumpliendo años Lilian Carnicelli, mamá. ¿Sí? Ah, la prima de mi mamá está cumpliendo años. Siempre nos escucha, ¿no? ¿Dónde está Lilian? Un saludo para ella. Elena Olivera, un beso de parte de su hermana Priscila para Elena Olivera. Un saludo para Maru Lilian Ramírez y para Daniela da Silva. Muchas felicidades, feliz cumpleaños.
2: Que los cumplas feliz.
0: 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Bien, seguimos adelante. 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
0: Nos vamos. Buen fin de semana para todos. Nos reencontramos, Dios mediante, el día lunes. El próximo lunes, si Dios quiere, después de las 10 de la mañana, estaremos nuevamente para compartir con ustedes Frontera Abierta, el periódico de la región. Cuídense mucho.

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1: Que pasen bien, chao.
0: De esos que se lleva el viento.
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1: Oyente, ¿cómo están? Sean todos bienvenidos. Comenzamos con el Informativo Central de la radio que pertenece a este día 4. Hoy es 4 de septiembre, viernes del año 2026. Sean todos bienvenidos a los que nos escuchan por aire 107.3, a los que están viéndonos a través de nuestro Facebook FM Tranquilas Identidad Uruguay. Así estamos haciendo en vivo este informativo para esta red social. Y también el saludo muy especial para los que nos escuchan por internet en cualquier parte del mundo. Sean todos bienvenidos. Es momento, señoras y señores, de informarnos a través de la primera.
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1: 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En estos momentos, según el Instituto Uruguayo de Meteorología, una jornada que se presenta en la hora, 1017 decimal 8 hectopascales la presión, 97 la humedad y 10 kilómetros es la visibilidad horizontal. 19 la máxima prevista como máxima para hoy, que estará claro y algo nuboso con periodos de nuboso, nieblas y bancos de nieblas. Para mañana sábado, 16 será la máxima, 4 será la mínima y estará algo nuboso y nuboso, precipitaciones escasas. El día domingo, 1 grado la mínima, 12 la máxima, estará nuboso, cubierto, precipitaciones escasas. Son datos que nos proporciona el Instituto Uruguayo de Meteorología y que los presentó Ricardo Igarzábal Agronegocio, la solución integral al productor, al agricultor y ahora también para el hogar.
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1: 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Vamos con el dólar. El dólar y las principales monedas que circulan en nuestro país. Vamos entonces, el dólar hoy a la compra 39,05, a la venta 41,45, el euro 44,51, 49,41, el peso argentino 0,02, 0,20 y el real 6,95, 8,65, compra y venta respectivamente. 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
1: Vamos ahora con las noticias destacadas que estaremos desarrollando en

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0: 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Vamos a compartir las noticias destacadas. Les recuerdo que estas noticias destacadas usted las puede ver y comentar en nuestro Instagram, @fronterauy. 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Higiene, plan para residuos. Óscar Borba, director de la División de Higiene de la Intendencia de Rivera, adelantó en Frontera Abierta que se analiza la posibilidad de instalar un punto verde en Tranqueras para ordenar la disposición de residuos y reducir basurales. La propuesta fue conversada con el alcalde, aunque aún no hay un lugar definido. Borba también destacó la buena respuesta de los vecinos a los nuevos contenedores y llamó a utilizarlos correctamente. En otro orden de información, docentes, formación digital, docentes del Liceo Número 1 de Tranqueras participaron del seminario Redes Sociales, Inteligencia Artificial y Ciberdelitos, dictado por los doctores Matías Acosta y Fabricio de la Rosa, quienes abordaron los riesgos, responsabilidades y consecuencias del mundo digital. La directora Andrea Fernández destacó la instancia como una herramienta de reflexión y formación docente. El encuentro apuntó especialmente a la prevención, brindando conocimientos para identificar riesgos y actuar antes de que una situación digital termine convirtiéndose en un problema real. 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
0: 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Jesucristo es la solución, prueba y verás la gloria de Dios. Iglesia Cristo es el Señor, los espera todos los sábados de 15 a 17 horas en 19 de abril y Antonio Moros. Llama y serás atendido gratuitamente. Pastor Alejandro Quisolar, 095-20-63-59. Atención que el baile oficial de la marcha informa que las entradas están a la venta para el próximo sábado 5 en La Palma, donde estará Débora y su banda, Alejandro Olvis, Tu Soy Tu Sol y Marito Silva Jr. En Rivera con Nicole Zavalla, 093-410-954. En Tranqueras, pedísela a Andrea Sarituro, 092-941-703. O a Yakira Rodríguez, 099-683-225. En Masollar, Macarena Pereira, 092-493-663. Recordá, el baile oficial de la marcha es en La Palma, comenzando sí o sí a la hora 22. 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Seguimos adelante con más. Necesito que todos los vecinos que tengan foco prendido al día, de día, o no prendan en la noche, pasen la ubicación, dice el alcalde de Tranqueras, 098-198-180. Atención, puente, proyecto puente, prevención y posvención del suicidio, ¿qué podemos hacer? Especial invitación a instituciones educativas y de salud, jueves 17 de septiembre, 19:20 horas, con el psicólogo Ernesto Martín Santana. Esto va a ser en el Salón de la Parroquia Sagrado Corazón, en la ciudad de Tranqueras. 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Vamos a la información nacional, nos vamos a la información, en este caso nos vamos al parte policial de Jefatura de Policía. 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Pausa y venimos con el parte policial del día de hoy de Jefatura de Policía.
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2: Vamos con el parte policial del día de hoy de Jefatura de Policía, presentado por T&M Mini Mercado. 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Presentan hoy la información policial. Vamos con el parte policial del día de hoy, que es el número 216-2026, 4 de septiembre, para dar con el paradero de el adolescente Anderson Javier Leivas Wins, uruguayo de 17 años de edad. Falta desde Inau, allí en Juana de Barburú 788, desde el día 11 de agosto. Por cualquier información, 911 o 2036.000, excepcional décima. Hombre detenido por violencia doméstica en la madrugada de hoy. Personal de seccional primera, con apoyo del grupo de respuesta táctica, atento a un llamado de emergencia policial 911, concurren a una finca en calle Ancina, barrio Ancina, donde una mujer de 30 años de edad manifiesta haber sido agredida físicamente por su pareja, un hombre de 26 años de edad, el cual también habría agredido a su hija de 5 meses de edad. Una vez realizada la detención del indagado, se procede al hospital local y a posterior a la Comisaría Especializada de Violencia Doméstica y Género. Enterado el juez especializado, dispuso prohibición de todo tipo de comunicación y acercamiento del denunciado hacia la denunciante y a sus hijos por el radio de 500 metros por el plazo de 180 días. Se cite a audiencia la denunciante y el denunciado con asistencia letrada, pericia de valoración de riesgo por ITF, la denunciante y denunciado. Se dispone el ingreso a las partes al sistema de monitoreo electrónico, que quede detenido a disposición de fiscalía y elevación de antecedentes. Enterada la fiscalía especializada, dispuso se mantiene la detención del indagado. Se le toma acta a la hermana de la víctima con el adulto referente que no sea la víctima, al imputado por el artículo 61, médico forense para ambas víctimas, conducción del imputado. Vamos con una serie de hurtos. El primero, en la tarde de ayer, momentos en que una familia caminaba por calle José Enrique Rodó, barrio y San Martín, momentos en que fue abordada por dos desconocidos en una moto, arrebatándole una cartera color marrón conteniendo 21 mil pesos uruguayos, dándose la fuga del lugar. Una finca en construcción en calle Ignacio Núñez, barrio La Estiva, hurtaron 4 chapas de zinc. Una finca en calle Ventura Piris, barrio Ancina, hurtaron 2 mil pesos uruguayos. Un depósito en calle La Valleja, barrio Centro, hurtaron 3 rollos de 100 metros de cable de 1,5 milímetros. En la noche de ayer, según lo manifestado por el denunciante, un hombre de 45 años de edad, el cual se encontraba en plaza de estacionamiento del hospital de Rivera, manipulando su teléfono celular marca Redmi modelo A5 de color celeste, cuando en determinado momento un hombre que circulaba en una bicicleta le arrebata el mismo de sus manos, dándose a la fuga. Trabajan en todos estos casos zona 1 en coordinación con Fiscalía de Turno. Bien, así hemos compartido el parte policial del día de hoy de Jefatura de Policía. Llegamos al final agradeciendo como siempre esa atención que ustedes nos prestan. Podemos decir y afirmar que ustedes y nosotros quedamos informados a través de La Primera. Buena jornada.
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1: ¿Qué tal, amigos? Comenzamos a informar en este viernes 4 de septiembre de 2026, saludando a CX201 Ritmo FM de Melo en Cerro Largo.
3: Aquí están los titulares de las principales noticias de esta edición de Inforrami.
1: El presidente Yamandú Orsi retoma desde hoy la ronda de contactos con los líderes partidarios antes de viajar a la Asamblea General de Naciones Unidas. El ministro del Interior, Carlos Negro, confirmó una nueva amenaza de muerte y ratificó la continuidad de su gestión. El Ministerio del Interior conformará una guardia especial para los espectáculos deportivos en coordinación con la AUF. El Partido Nacional afirmó en el Parlamento que las cifras presentadas por el Ministerio del Interior no reflejan la realidad sobre la violencia en el país. La coalición republicana presentó un aditivo a la rendición de cuentas para eliminar las pensiones de sobrevivencia a los familiares de expresos políticos. El canciller Mario Lubetkin informó en el Senado que devolvió más del 40% de los viáticos de sus viajes a Roma. El Senado aprobó el ingreso al país de tropas de la Guardia Nacional de Estados Unidos tras una intensa discusión interna en la bancada del Frente Amplio. Rivera y Artigas encabezan los niveles de informalidad laboral, mientras 33 registra el desempleo más alto del país, según datos del INE. La inflación subió a 4,55% en agosto y superó el centro de rango meta del Banco Central por primera vez en un año. El Aeropuerto Internacional de Salto se queda sin vuelos comerciales hacia Montevideo durante todo el mes de septiembre. El Banco de Previsión Social confirmó las fechas de consulta y el calendario de pagos para la devolución de aportes del FONASA. La policía incautó 400 kilos de cocaína arrojados desde una avioneta y detuvo a 5 personas en el departamento de Artigas. La justicia imputó a 4 extranjeros con prisión preventiva por la explotación sexual de adolescentes del INAU. La policía de Castillos advierte sobre una modalidad de estafa telefónica que ya cobró varias víctimas en el departamento de Rocha. El fútbol nacional presenta una nueva fecha de actividad en la segunda división profesional.

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2: Es la Asociación de Radios del Interior y para todas sus emisoras afiliadas estamos iniciando el desarrollo de la información adelantada en titulares en el comienzo de la jornada de este viernes. El presidente de la República, Yamandú Orsi, retoma desde hoy su ronda de contactos con los líderes de los partidos políticos para recomponer el diálogo interpartidario y revisar la agenda de política exterior previo a su participación en la Asamblea General de Naciones Unidas. El mandatario se reunirá de forma individual con Andrés Ojeda del Partido Colorado, Guido Vanini Ríos de Cabildo Abierto y Pablo Mieres del Partido Independiente. Con el Frente Amplio lo hará la próxima semana y el presidente del Partido Nacional, Álvaro Delgado, pidió postergar el encuentro. Esta convocatoria surge en medio de tensiones tras las conclusiones de la comisión investigadora sobre el caso Cardama. Pese al malestar opositor, Presidencia busca mantener abiertos los canales de diálogo e invitó a los 19 intendentes a un encuentro con agenda abierta el próximo jueves en la estancia de Anchorena. En el Poder Legislativo, una de las novedades más relevantes de las últimas horas es la de que desde la coalición republicana presentaron una propuesta de aditivo a la rendición de cuentas para modificar la ley 18.033 y eliminar las pensiones de sobrevivencia a familiares de expresos políticos. La iniciativa impulsada por el senador Sebastián da Silva, junto a representantes del Partido Nacional y del Partido Colorado, establece que la prestación sea estrictamente personal y finalice con el fallecimiento del titular. Desde la Asociación Crisol rechazaron el planteo y lo calificaron como una operación política para estigmatizar el colectivo. La gremial recordó que la pensión abarca a menos de 1.600 personas de avanzada edad y no genera un impacto significativo en los recursos del Banco de Previsión Social. En cuanto a la presencia en el Parlamento de secretarios de Estado, el ministro de Relaciones Exteriores, Mario Lubetkin, compareció ante la Comisión de Asuntos Internacionales del Senado para exponer sobre la política exterior y sus recientes traslados a Roma. Durante la sesión, Lubetkin también repasó las prioridades de la presidencia pro tempore del Mercosur y confirmó la visita oficial del Papa León XV, prevista para noviembre. El canciller informó que devolvió más de 40% de los viáticos asignados y justificó las gestiones reservadas en Italia para destrabar la posición de ese gobierno respecto al acuerdo entre el Mercosur y la Unión Europea.
3: Ministro, comienzo por los viajes a Roma. Hubo muchos cuestionamientos en este tema. ¿Qué se le transmitió a los legisladores?
4: Como había prometido, preparamos un informe sobre estos viajes, como también sobre todos los viajes realizados hasta ahora. Se los entregamos. Lo analizarán, nos harán las preguntas del caso y seguiremos el proceso de transparencia, cristalinidad, que es un aspecto absolutamente clave, tanto en la acción como en el manejo de los fondos, la devolución de los fondos, que, si mal no me recuerdo, creo que superó el 40% de devolución de fondos, es parte del informe. Pero bueno, es como toda práctica democrática. Entregamos el informe, nos hicieron preguntas, lo entregamos. Lo analizarán, nos mandarán otras preguntas y nosotros se lo seguimos aclarando sobre este cualquier tema.
3: ¿Cuál es el interés, los vínculos del gobierno con ese país?
4: ¿Con Italia? Bueno, en esta fase hay 3-4 elementos que fueron claves. Uno, y con resultados muy concretos. Y que uno era lo que estaba hablando con su colega, que es la visita del Papa, que fue uno de los temas que se habló cuando el presidente Orsi, que acompañé, lo trató con el Papa y que después empezamos el proceso de trabajo que significó la acción en el Vaticano. Dos, no tema menor, que desarrollamos un conjunto de negociaciones bien importantes con un país que no había decidido si iba a apoyar o no el acuerdo Unión Europea-Mercosur y que fue decisivo.
2: Desde la oposición, el senador blanco Rodrigo Blas consideró insuficientes las explicaciones y adelantó que pedirán ampliar la información.
5: Hay 15 días en Roma sin la agenda. Es una agenda oficial. De esos 15, 4 o 5 podrían tener alguna excusa, o los otros realmente no tienen excusa. Roma es un pasaje permanente en la vida del canciller, sin actividad aparente.

0: tres pasajes internos de distintos lugares hacia Roma, que no se nos dice por ahora quién los pagó, pero que si los pagó el Estado.
1: Rivera y Artigas registran los mayores niveles de trabajo informal, con cifras superiores al 37%, mientras que 33 presenta el desempleo más alto del país, con 10,2% según los datos por departamento publicados por el Instituto Nacional de Estadística para el trimestre mayo-julio. A nivel nacional, la desocupación se ubicó en el 7,2%, la actividad en el 64,1% y el empleo en 59,5%, con una informalidad general del 20,9%. En el extremo opuesto, Flores muestra la menor informalidad con 8,6%. En Montevideo la media es del 14,9%, aunque con brechas entre el municipio CH con 6,9% y el municipio A con 27%. El INE sugirió analizar los datos como tendencia de mediano plazo al tomar en cuenta el lugar de residencia de los trabajadores. La inflación tuvo un incremento en agosto y se ubicó en el 4,55% interanual, superando la meta del Banco Central por primera vez en más de un año, pero manteniéndose dentro del rango de tolerancia. El índice de precios del consumo subió 0,24% en el mes, impulsado por la inflación no transable y los aumentos en el rubro salud. De cara al cierre del año, los analistas prevén mayores presiones en los precios internos debido al costo internacional de los combustibles y su posible traslado al mercado local. El Banco de Previsión Social confirmó las fechas y condiciones para la devolución de aportes al FONASA, un beneficio que alcanzará a más de 152.000 trabajadores, jubilados y pensionistas, por más de 8.085 millones de pesos. Las verificaciones estarán disponibles desde el lunes 7 de septiembre por la web, WhatsApp o teléfono gratuito, y los cobros se harán efectivos desde el lunes 21 de septiembre por cuenta bancaria o en redes de cobranza. La presidenta del BPS, Jimena Pardo, indicó que el monto surge de comparar los aportes realizados con el costo promedio del sistema de salud.
2: El cobro se va a hacer efectivo a partir del 21 de septiembre para todos aquellos que hayan optado por depósito bancario o dinero electrónico y también en ese momento en las redes de cobranza.
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Muy buenas tardes, queridos oyentes. Estamos comenzando Mensaje de Esperanza, este programa que sale al aire todos los viernes a partir de las 14 horas aquí por FM 107.3 Tranqueras. Deseamos a todos una perfecta sintonía, que Dios los bendiga ricamente y les damos los teléfonos para que puedan comunicarse: 4656-3063. 4656-3063 y también el 091-2873-15. 091-2873-15. Estos son nuestros teléfonos y esperamos tu comunicación. Vamos a comenzar con buena música y escuchamos el tema Vida Nueva.

Ha llegado el momento de meditar en la palabra del Señor y quiero compartir una palabra de Dios con todos nuestros oyentes. En el libro de San Lucas, en el capítulo 6, versículo 36, dice lo siguiente: sed pues misericordiosos como también vuestro Padre es misericordioso. Sed pues misericordiosos como también vuestro Padre es misericordioso. ¿Saben que hay otros pasajes de la Biblia que nos hablan sobre la misericordia, como Proverbios 3:3 que nos dice: nunca se aparten de ti la misericordia y la verdad, átalas a tu cuello, escríbelas en la tabla de tu corazón? Bueno, oímos hablar muchas veces de los mandamientos y de cómo son importantes para nuestras vidas y que por ello debemos guardarlos. Ya que son tan importantes, debemos guardarlos en nuestros corazones y ponerlos por práctica. Sin embargo, pocas veces nosotros oímos hablar de la misericordia. Y la misericordia es muy importante. Se define como la inclinación del ánimo a compadecerse de los demás. Esa es la definición de misericordia. Y si miramos a las historias de la Biblia, nos damos cuenta que el buen samaritano, ese que iba de camino y vio un hombre malherido, sin conocerlo, sin saber quién era, se detuvo a socorrerlo, a prestarle auxilio. Mientras el sacerdote y el levita pasaron de largo, este hombre, nos cuenta la palabra del Señor, el samaritano se detuvo, le prestó auxilio, curó sus heridas y después, no contento con esto, lo puso en la cabalgadura de su caballo y allí lo llevó a un mesón donde lo cuidó hasta que tuvo que irse, y cuando tuvo que irse le encomendó al dueño del lugar que lo cuidara, le prestara auxilio y gastara con él lo que fuera necesario para que él pudiera restaurarse completamente y así volver a sus actividades normales. Este hombre había sido atacado por ladrones y lo habían dejado medio muerto en el camino. Y el samaritano fue el único que le prestó auxilio, entonces él fue misericordioso con este hombre. Y así la Biblia nos cuenta muchos ejemplos de personas que extendieron la mano a su semejante, de que les ayudaron porque fueron movidos a misericordia. La Biblia también nos dice que nuestro Padre Celestial es movido a misericordia. Cuando nos ven en una situación difícil, de aprieto, en una situación de dolor, de enfermedad, de escasez, Dios es movido a misericordia y extiende su mano para bendecirnos, para ayudarnos, para consolarnos si esto fuera necesario. Pero nosotros, a pesar de conocer las historias bíblicas, porque aunque no seamos cristianos, en algún momento oímos a alguien decir: este es un buen samaritano. Y esto viene de esta palabra. ¿Qué significa ser un buen samaritano? Ser una persona bondadosa, misericordiosa y que extiende su mano a su prójimo. Pero nosotros, a pesar de saber todas estas cosas, muchas veces nos olvidamos de lo importante que es la misericordia. Misericordia es extender la mano a alguien del que no vamos a esperar absolutamente nada. Alguien que no nos puede recompensar por nuestra buena acción, por nuestra ayuda, por nuestra mano extendida. Eso es misericordia. Porque cuando ayudamos a alguien que sabemos que nos va a pagar, nos va a retribuir de alguna manera, esto no es misericordia. Nosotros ya ayudamos sabiendo que vamos a recibir una recompensa. La misericordia no espera nada. Simplemente extiende su mano, ayuda a su prójimo, bendice al necesitado y no espera nada de nadie.
Pero Dios nos invita a ser misericordiosos, así como Él es misericordioso con nosotros. Y esto me hace acordar de una familia que salió de vacaciones. Iban en el coche el padre, la madre y la pequeña Susana. Esta niña tenía tan solo 4 años. Y en una curva fueron atropellados por un camión y debido a las heridas fueron llevados a un hospital. Los padres fueron internados en CTI y la pequeña en pediatría porque tenía algunas fracturas y heridas de poca gravedad. Debido a las circunstancias, la pequeña se sentía muy sola, ya que sus padres estaban en CTI y ella no podría visitarlos. Ellos tampoco tenían condiciones de ir a verla y ella estaba con fracturas y heridas leves y no podía ir a donde estaban sus padres ni recibir su visita. Entonces se sentía demasiado sola, se sentía abandonada. Y una enfermera que atendía en pediatría, que cuidaba a los niños, al verla tan sola, empezó a quedarse después de su horario de trabajo en las tardecitas, hasta altas horas de la noche, se quedaba con Susana para que no se sintiera tan sola. Leía cuentos, estaba a su lado, la consolaba cuando ella lloraba porque extrañaba a sus padres. En fin, ella se mantuvo todo el tiempo que Susana estuvo internada, ella estuvo allí prestándole auxilio, ayudándola y consolándola, sin dejarla sola. En el momento que sus padres estuvieron un poco mejor, salieron de CTI, la enfermera Gloria llevó a Susana cada día a visitar a sus padres para que supieran que estaba bien, que ella no estaba malherida, que ella estaba bien, recuperándose. La familia de Susana mejoró y regresaron a su casa y sentían mucha lástima dejar a la enfermera Gloria porque las había ayudado tanto, había cuidado tan bien de Susana. Los años pasaron y esta familia se mudó a otro país y perdieron totalmente el contacto con la enfermera que los había ayudado. Años más tarde, Susana se casó y por motivos de trabajo volvieron a la ciudad donde estuvo internada. Y ahora Susana trabajaba allí en ese lugar como enfermera. En esos días, cuando ella recién había vuelto a su ciudad y había empezado a trabajar en ese hospital, resultó que una anciana fue internada y Susana notó que nadie la visitaba. Entonces ella decidió dedicarle un poco de tiempo a esa anciana porque le daba lástima que pasara las horas sola. Y resultó que le contó a esta anciana que cuando ella era niña había tenido un accidente, que había una enfermera que había dedicado su tiempo, el tiempo de estar con su familia, el tiempo de estar en su casa, el tiempo de su descanso, para cuidar de ella porque sus padres también estaban internados y en estado grave. Cuando Susana terminó de contarle la historia, aquella anciana le dijo: "Yo soy Gloria". Y ellos se dieron cuenta que Dios las había colocado frente a frente nuevamente. Después de tantos años, después de haber perdido el contacto, de haber perdido la relación, volvían a estar frente a frente Gloria y Susana. Ahora en situaciones invertidas, ya que Susana era quien cuidaba de Gloria. Cuando Gloria tuvo alta, Susana la llevó a vivir con su familia. Y ella fue la abuela
para sus hijos, la que estaba siempre, la que los cuidaba, la que compartía su tiempo con ellos. Dios nos coloca en situaciones que muchas veces no entendemos. Y a veces le extendemos la mano a alguien y aparentemente nunca más vemos a esa persona, nunca más tenemos contacto. Y pensamos, se olvidó de mí, no recuerda lo que hice por ella. Pero aunque esta persona se olvide del bien que le hiciste, de la mano extendida en su momento de necesidad, yo quiero decirte que hay un Dios que no se olvida. Hay un Dios que tiene todo registrado. Y que aunque pase el tiempo y pasen los años, en el momento de tu necesidad, Dios va a levantar a alguien. Así como tú lo hiciste con los demás, Él va a levantar a alguien para extenderte una mano, para ayudarte, para bendecirte, para cuidarte y consolarte. Porque dice la palabra de Dios que todo lo que sembramos, eso cosechamos. Y Dios no se olvida y es fiel en cumplir su palabra. Y Él nos permite estas situaciones que a veces no entendemos para que podamos ser misericordiosos. Porque la misericordia nada más es que la forma práctica del amor. Y Dios es misericordioso porque Él es amor. Entonces, Él nos muestra su amor todos los días de nuestras vidas. Hasta cuando pensamos que estamos solos, que estamos desamparados, Dios está allí, esperando una oportunidad para bendecirnos, para ayudarnos. Y saben, la prueba más grande de la misericordia de Dios para con nosotros es que, a pesar de que el ser humano haya rechazado el grande, inmenso amor de Dios, Dios creó un plan para que tuviéramos la oportunidad de ser restaurada esa comunión del ser humano con su Creador, el Dios Todopoderoso. Y Dios lo hizo no porque nosotros mereciéramos, no porque fuéramos imprescindibles y muy importantes. Dios lo hizo por misericordia, porque la misericordia es la forma práctica del amor. Y dice la palabra del Señor, para confirmar esto que les estoy diciendo, que Dios amó al mundo de tal manera que entregó a su Hijo para morir en nuestro lugar, para salvar lo que estaba perdido, para dar vida en abundancia para el ser humano y por fin una vida eterna. La palabra del Señor también nos dice que debemos ser misericordiosos como nuestro Padre es misericordioso, porque fuimos alcanzados por su misericordia. Si tú todavía no has sido alcanzado por la misericordia del Señor, todavía estás sufriendo, estás en un callejón sin salida, estás en una situación imposible de soportar, yo quiero decirte que Dios todavía está con sus manos extendidas para ti y esperando para tener de ti misericordia, para extenderte su mano y para bendecirte. Y saben, lo importante de obedecer a la palabra del Señor y de ser misericordiosos como nuestro Padre Celestial es misericordioso, es que la Biblia tiene un mensaje para los que son misericordiosos. En el libro de San Mateo, en el capítulo 5, versículo 7, dice: bienaventurados los misericordiosos, porque ellos alcanzarán misericordia. Puede que nadie note, puede que nadie le importe, si tienes misericordia, si ayudas, si proteges, si cuidas. Pero hay un Dios que todo lo ve, y Él dice en su palabra que los misericordiosos alcanzarán misericordia.
Todos los días de nuestras vidas enfrentamos tantas situaciones adversas, difíciles. Pero esa misericordia que un día tuvimos con alguien que fue hasta mal agradecido con nosotros, ella vuelve a nosotros en forma de misericordia. Cuando más la necesitamos, la misericordia llega para ayudarnos, para bendecirnos, para salvarnos de la situación en la que estamos, para rescatarnos de nuestra tristeza, de nuestra amargura, de nuestra insatisfacción. Porque la palabra de Dios no vuelve vacía. Y Dios cumple sus promesas. Y Él dijo que los misericordiosos alcanzarán misericordia. ¿Dónde estás tú? ¿Cómo estás tú? Quizás tú me digas, nadie ha tenido de mí misericordia. Yo quiero decirte que sí, hay un Dios todopoderoso, para el cual nosotros somos insignificantes, pero Él tuvo misericordia de nosotros porque Él nos ama, a pesar de quienes somos, y extendió su mano para nosotros cuando estaba todo perdido. Cada cristiano que ha llegado a la presencia del Señor te va a contar su testimonio y te va a decir que llegó a la presencia del Señor cuando pensaba que estaba todo perdido, cuando ya no contaba con nadie, cuando su vida era un caos, no había solución, y encontró en Dios la misericordia, la gracia, ese favor no merecido, que lo sacó de esa situación en que estaba y que le dio una nueva vida. Eso es lo que Dios hace por los que se acercan a Él. Por eso, en esta tarde yo te invito a acercarte al Señor. Yo te invito a confiar en su misericordia y a ser misericordioso, así como nuestro Padre, nuestro Dios, nuestro Creador, es misericordioso. Vamos a escuchar una alabanza, después vamos a estar orando por nuestros oyentes.

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0: Comunicaba con nosotros Blanquita. Vamos a escuchar su audio antes de orar por nuestra audiencia.
1: Hola, hermana Dilma, ¿todo bien? Bendiciones para vos, para toda tu familia, a la audiencia, al hermano Julio, a la hermana Nelva, a mis hijos, mis nietos, mis hermanos, mis sobrinos, mi familia en general. También a la tía Lucila, al tío Manuel y a su familia. Bueno, si puedes, te pido que pase la alabanza, te dejo ganar, que amo esa alabanza. Y bueno, un abrazo, bendecido fin de semana para vos y la familia. Los quiero mucho y les deseo todo lo bueno y bendecido, Blanquita, en su familia. Muchas gracias.
0: Muy bien, Blanquita, gracias por siempre estar en sintonía. Al final del programa dejamos el tema que nos ha solicitado. Ahora vamos a estar orando por nuestra audiencia. No sé cuál es tu necesidad, tu problema, tu dificultad, pero sí sé que tenemos un Padre amoroso, misericordioso, que está pronto para bendecir a todo aquel que se atreve a creer, a confiar, a tener fe, porque la fe es la certeza de lo que no se ve y la convicción de lo que se espera. Entonces, si tú le crees a Dios, no importa el panorama como está pintado delante de ti, si tú le crees a Dios, Él cambia el panorama, Él cambia tu historia, porque para Él no hay imposible. Papá, te doy gracias por tu palabra que ha sido predicada, y ahora te agradezco tu infinita misericordia sobre nuestras vidas. No merecemos, papá, pero tú has extendido tu mano para todo aquel que en ti se atreve a creer. Ahora intercedo por nuestros oyentes, por Lucilda, por Glesí, por sus familias, oh Dios, por sus necesidades. También intercedo por Blanquita y su familia. Yo no sé dónde está el problema, la dificultad, la necesidad, pero tú sabes, porque delante de ti no hay nada oculto. Entra con providencia, con sanidad, con liberación en la casa de tus hijos, de cada uno de nuestros oyentes, Señor. Por tu infinita misericordia, extiende tu mano y manifiéstate, mostrándoles y haciéndoles entender que tú eres Dios y que fuera de ti no hay otro que pueda salvar. Muchas gracias, papá. En el nombre de Jesús, así sea. Amén. Bueno, queridos oyentes, estamos llegando al final del programa. Gracias por vuestra sintonía. Les recordamos que Mensaje Esperanza sale al aire todos los viernes a partir de las 14 horas aquí por FM 107.3 Tranqueras. Gracias a Franco en los controles técnicos. Y les dejamos con el tema que nos pedía Blanquita para su deleite espiritual. El tema, te dejo ganar. Dios los bendiga ricamente.

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1: Hola amigos, ¿qué tal? ¿Cómo están? Es la reina del funk, Chaka Khan, con un éxito enorme en los 70 y parte de los 80, y luego desapareció y volvió con todo en el 2026 con Snoop Dogg. El famoso rapero norteamericano, juntos han creado un éxito. Está muy alto el Hot 20. Iniciamos Impactos hoy. Boogie is in my soul. Gran comienzo.

0: Una decisión estupenda de Chaka Khan, la reina del funk, con Boogies in My Soul, el comienzo de Impactos. Y el comienzo de Impactos, la invitación que siempre realizamos para conocer algo diferente, algo que te va a sorprender. 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
0: Hace 2 veranos fue un éxito bárbaro, bárbaro, de una banda brasileña, Menos e Mais, el clásico de Alejandro Sanz, Corazón Partido en Impactos.

0: Corazón partido.
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2: 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Y ya, con un hit enorme en los Estados Unidos, repite en Uruguay, está en el Hot 20, Roberts, realización del rapero norteamericano Phoenix Flexin'.

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0: Fue el tema central de verano del 87 de Tele 12. Tremenda realización de la cantante belga Muriel Dack. Tropic.

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1: 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La banda coreana BTS y un éxito enorme que recordamos aquí en Impacto, su versión de Dynamite.

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3: El presidente Yamandú Orsi retoma desde hoy la ronda de contactos con los líderes partidarios antes de viajar a la Asamblea General de Naciones Unidas. El ministro del Interior, Carlos Negro, confirmó una nueva amenaza de muerte y ratificó la continuidad de su gestión. El Ministerio del Interior conformará una guardia especial para los espectáculos deportivos en coordinación con la AUF. Él afirmó en el Parlamento que las cifras presentadas por el Ministerio del Interior no reflejan la violencia en el país. La coalición republicana presentó un aditivo a la rendición de cuentas para eliminar las pensiones de sobrevivencia a los familiares de expresos políticos. El canciller Mario Lubetkin informó en el Senado que devolvió más del 40% de los viáticos de sus viajes a Roma. El Senado aprobó país de tropas de la Guardia Nacional de Estados Unidos tras una intensa discusión interna en la bancada del Frente Amplio. Rivera y Artigas encabezan los niveles de informalidad laboral, mientras 33 registra el desempleo más alto del país según datos del INE. La inflación subió a 4,55% por superó el centro de rango meta del Banco Central por primera vez en un año. El Internacional de Salto se queda sin vuelos comerciales hacia Montevideo durante todo el mes de Servición Social. Confirmó las fechas de consulta y el calendario de pagos para la devolución de aportes del FONASA. La policía incautó 400 kilos de cocaína arrojados desde una avioneta y detuvo a 5 personas en el departamento de Artigas. La justicia

0: imputó a 4 extranjeros con prisión preventiva por la explotación sexual de adolescentes del INAU. La policía de Castillos advierte sobre una modalidad de estafa telefónica que ya cobró varias víctimas en el departamento de Rocha. El fútbol nacional presenta una nueva fecha de actividad en la segunda división profesional y en la primera división amateur. La Organización Meteorológica Mundial confirmó que el fenómeno de El Niño se intensificará y se extenderá hasta febrero de 2027. El ingreso de una masa de aire frío provocará temperaturas invernales y heladas en la zona centro-sur del país hasta el lunes.
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0: Buenas y super tardes para todos. ¿Cómo están? Bienvenidos a una nueva edición de la super tarde aquí en el aire del 970 Universal para todo el país. El saludo grande a todos los que nos escuchan este viernes. Mucha gente que nos extrañó en la jornada de ayer. Creo que vamos a tener que empezar a modificar de alguna manera qué hacemos cuando hay así de imprevistos de este tipo de partidos de fútbol. Jugaba Nacional, pleno horario del programa, y lógicamente creo que mucha gente nos buscaba por todas partes. Lo avisamos el miércoles muy a última hora, que mucha gente ya estaba cambiando, lógicamente apagando la radio, y de repente nos faltó comunicación para avisarle al público que ayer no íbamos a estar al aire. Pero aquí estamos, señoras y señores, para cerrar esta semana Universal en el 970 y, por supuesto, en el 104.1 en la ciudad de Artigas, en el 107.3 en la ciudad de Tranqueras, donde los blancos ya deben andar llegando por allá, la gauchada blanca que se viene desfilando hacia Masoller, en la jornada de este domingo van a estar llegando a Masoller, pero lo principal está, creo que allí en el paso por Tranqueras, en las próximas horas, luego en La Palma o en el famoso Valle del Lunarejo, donde se arma fiestonga, ¿no? Se arma baile, se arma fogones y todo lo demás. Pero el abrazo grande a todos los que de repente nos escuchan en el 107.3, que están allí con recados, con, no sé, caballos, con fardos, con agua para los animales. No, agua no hace mucha falta porque los arroyos están todos crecidos, no hay ningún tipo de problema. Bueno, señor Martín Terra en la puesta al aire, ¿cómo le va? Anda Sarita por allí, que ya va a estar con nosotros, anda haciendo últimas averiguaciones sobre la vida de Tini Stroessel. Ay, ay, ay, se nos complicó la vida, veníamos pensando hablar en política y todo eso, parece que explotó la bomba de Tini, así que vamos a estar hablando con Sarita en un ratito nada más, en el momento, Sasá, de Tini. Venimos casi de uniforme, don Pachi, bienvenido. ¿Cómo está?
1: Buenas tardes, Henry, buenas tardes a toda la audiencia. ¿Eh? No, la verdad que aparte tocó cortecito, ¿no?
0: Esto, sí, no quedé tan prolijo. Me faltan los lentes y quedo como usted, ¿vio?
1: Sí, no.
0: Onda, vine onda,
1: sí,
0: Pachón.
1: Sí, no, la marca de la camisa nomás, la diferencia. Qué gusto estar junto acá. Estamos en vivo, como decía Henry, en el canal de YouTube de arroba la super tarde por allí.
0: Como no lo dije, mejor dicho, ¿no?
1: Sí, no. Pero es importante
0: malo
1: decir...
0: Malo.
1: La gente siempre está presente, ya manda su mensaje por allí. Muy pronto vamos con eso. Uh-huh. Y si hablamos de tema pronóstico, fin de semana frío, como ya sabíamos.
0: Pero, ¿viene o no viene? Porque ayer cayó...
1: Lluvia no. Frío, heladas en la mañana temprano, así que esa gente que hablabas recién, que va a estar ahí con Aparicio Sarabia por allá,
0: poncho,
1: por Masoller.
0: El poncho.
1: Van a haber heladas en la madrugada, según meteorología.
0: Ah, mire usted.
1: Así que...
0: ¿Pero qué tiene que usar el poncho? ¿El de lana o con el, con el Patria ya sirve?
1: Sí. Yo la verdad que no sé la diferencia entre uno y el otro.
0: El Patria, bueno, es el que es azul marino y rojo adentro, ¿vio?
1: Ah, pero ¿cuál es el más abrigado?
0: Y el Patria es abrigado, pero el Patria lo que tiene que lo salva de la lluvia. No es necesario. El otro, el de lana, vendría a ser más calentito.
1: Ah, bueno, ¿no? Entonces sí,
0: seguramente está el ponchito de tela, ¿vio?
1: El de lana.
0: El ponchito que uno lo usa para, más que nada, para épocas de verano o para darle un colorcito simplemente, ¿no?
1: Pero no, la gente ya se está aprontando por allá, muchos videos, muchas imágenes. Seguramente habrá algún show.
0: ¿La 107 transmite algo o no? ¿No sabes?
1: La verdad que no sé, no me dijo nada Fabricio, pero seguramente hay la programación normal del día sábado y los programas, ¿no? Que obviamente que acompañan a la gente que se va hacia allá.
0: En la 107 hay mucha radio que transmite precisamente ese tipo de eventos y que le gusta el folclore, y hay varios programas de folclore, ¿no? Bueno, señores y señores, bienvenidos. Esta es la super tarde en el aire universal. Por supuesto que estamos en YouTube en arroba la super tarde. ¿Cómo hacen? Sebastián, ¿qué vamos a...? Pensé lo mismo, pero vieron... No, Sebastián manda un mensaje que lógicamente, por eso me causa un poco de gracia. Pero a ver, estamos de acuerdo que el problema acá es mínimo, ¿no? Estamos hablando de 1% del problema que teníamos antes.
1: ¿Qué pasó? No, pero
0: no, porque claro, el sistema de... No vale la pena ahondar, creo que al aire, pero creo que no tenemos tanto drama en ese sentido. Creo que deberíamos buscar una solución para esos días simplemente, como lo hacíamos en el pasado, en definitiva, ¿no? Cuando sí teníamos un grave problema con los partidos. Ahí sí problemas con los partidos.
1: No, pero ahora por suerte, acá no tanto. Pasa algún partido así como este es algo muy raro, ¿no?
0: Aparte, Nacional jugando a las 3 de la tarde es algo rarísimo.
1: Sí, ¿no? Y aparte fue un
0: Nacional,
1: año...
0: Nacional, ¿eh?
1: Sí, pero fue un año de Mundial, que tampoco nos sacaron tanto, ¿no?, al aire.
0: Sí, sí. Que... Antes nos cortaban por las piluchas contra la Mosquito.
1: No, eso.
0: Llevaba el fútbol todavía.
1: Sí, sí.
0: Acá está jugando Nacional. Quieras o no, yo creo que los hinchas tampoco le dan mucha bolilla a este campeonato. Todo respeto a la gente del fútbol, es un campeonato que para mí va en decadencia, ¿no? Ya es decadente y va en decadencia. Estoy hablando de la Copa Uruguay.
1: Sí, pasa que Copa Uruguay cuesta un poquito, ¿no? Cuesta que los equipos grandes se pongan las pilas, que jueguen como...
0: Pero si te ponen todos los suplentes.
1: Por eso, viste que, por ejemplo, en la Copa de Brasil pagan muchísimo, pagan más que ganar el Brasileirão. Por eso, los de Brasil saben que es muy importante, pero acá seguramente no pagan mucho, y por eso va a dar igual que
0: si
1: gane.
0: No te da prestigio, si no te da premios y si no te da una clasificación directa, algo importante, ¿qué le vas a dar?
1: No, debería ser clasificación directa de Libertadores, una cosa.
0: Sí, dale al primero, al campeón, dale Libertadores.
1: Claro, así
0: se termina ahí, el problema.
1: Se termina.
0: Ahí todos ponen el equipo titular.
1: Creo que
0: y fíjate la gente. Creo que Peñarol fueron o Nacional 4.000 personas,
1: No, la gente ni va, y aparte es un partido que la gente se ha quejado muchísimo porque terminan escuchando en radio, ¿no? Por ejemplo, entran a la transmisión de Kesman y
0: para enterarse,
1: escuchan a Kesman,
0: claro,
1: cómo va, porque tampoco hay transmisión. Sé que no sé quién tiene los derechos, no sé si DirecTV creo que tiene los derechos, ¿no?, de la Copa. Muchas personas no lo pueden mirar. Pero hablando esto del fútbol,
0: bueno,
1: Henry...
0: ese es otro tema. Más allá de que no es atractivo, no se puede ver...
1: Y la gente
0: termina con la radio en segundo plano porque seguís haciendo tus cosas. Imagínate, estás en la oficina y seguís haciendo tus cálculos, seguís haciendo tu tarea.

0: EA,
1: sí.
0: Mientras escuchás la radio de fondo, porque en definitiva es eso, tampoco es que, ah, vamos a escuchar el partido, vamos a verlo. No le interesa a mucha gente tampoco. No sé si el comentario es el adecuado para una radio deportiva, precisamente, pero vamos a decir las cosas como son.
1: Pero
0: es una copita que
1: no,
0: inexistente.
1: Claro, pero por eso habría que ponerle un poquito más de empeño por la parte de la organización para que valga un poquito más esta copa, ¿no? Para que los cuadros se pongan un poquito las pilas, y creo que una clasificación a Libertadores sería lo ideal. Hablando un poquito de fútbol también, Henry, el gobierno anunció que va a crear una guardia policial específica para los partidos de fútbol. Parece que el ministro del Interior, Carlos Negro, tiene el proyecto de crear esa policía solo para los partidos de fútbol.
0: Pero para, ¿va a ser una guardia especial? Eso es lo que no entiendo, y por eso te pregunto. ¿Va a ser una guardia especial o van a crear un tipo de policía que de repente es de choque para enfrentarse a los hinchas? Eso es lo que
1: va a ser, es una guardia nueva que va a ser solo para patrullar lo que tienen que ver con los espectáculos deportivos. Va a ser la guardia para esos espectáculos deportivos, que va a ser el fútbol, va a ser el básquetbol y el resto que hay acá en Uruguay.
0: Bueno,
1: pero
0: resto,
1: va para eso.
0: El resto de los espectáculos no tiene problema.
1: Claro, pero pasa que hubo un reclamo. No, igual, viste que el otro día en el partido que hablamos acá, el City Torque contra Danubio, que habían pocas personas.
0: No, ya sé, pero fútbol. Que, siempre así, el fútbol,
1: claro,
0: y el básquetbol. El resto.
1: Pero
0: ¿cuándo vas a haber un problema en un partido de no sé? De...
1: Sí, está. Bueno, lo que puede pasar.
0: Fíjate lo que pasó con el partido de rugby de Uruguay con Chile. Vos decís, pa, el rugby son todos supuestamente deportes de señores, ¿no? Y terminaron las piñas, suspendido un uruguayo por 11 partidos,
1: sí,
0: otro
1: sí,
0: con 3-4,
1: sí, sí.
0: Los chilenos también. Un relajete se armó y era rugby, ¿no?
1: No, pero esto acá, la idea es porque hubo reclamo, ¿no? Porque la policía, el Ministerio del Interior, manda a los policías, a la tropa de choque, por ejemplo, la Guardia Republicana, al Estadio de Peñarol, como pasó el fin de semana pasado, y los policías deberían estar en la calle haciendo otro tipo de cosas. Uh-huh. Por eso, varios senadores también están de acuerdo con la creación de que hayan policías directamente para eso. Javier García, por ejemplo, tiene el proyecto de que la policía, los azules, vayan a patrullar en los estadios, por ejemplo, que nos saquen un poquito la Guardia Republicana, la tropa de choque de ahí, que vayan a los puntos que son más necesarios, ¿no? Que esto acá, con un buen control, una buena organización, tenés como parar a estos tipos que sabés que se van a hacer los locos.
0: Pero pará, ¿el uniforme cómo va a ser?
1: Bueno, eso...
0: ¿Vos decís que va a ser estilo policía mansa, digo yo, el azul? O policía más de choque, como vestido de negro.
1: Bueno, no,
0: viste que se ponen el chaleco.
1: Sí,
0: el
1: casco, la verdad que no sé qué van a hacer. Seguramente capaz que van a copiar algún modelo de Brasil, por ejemplo, viste como son los que están en Brasil.
0: Los de Brasil son más de choque que la republicana.
1: No.
0: Eso te puedo asegurar.
1: No, eso seguro.
0: Adentro del estadio.
1: Adentro del estadio, sí.
0: Te muelen a palos si te haces el vivo. Te muelen a palos. A cachiporra y a...
1: No, por eso.
0: A bala de goma, lo que sea, pero te muelen a palo. No se hacen los vivos, y los hinchas de Peñarol ya probaron de lo que es capaz la policía. Después también se comieron por la justicia y porque se le fue la moto a los hinchas de Peñarol, aunque acá se trató de... No sé, no me gustó,
1: sí,
0: cómo lo tratamos
1: poco,
0: al tema...
1: ¿no?
0: Sí, más que minimizar, yo creo que romantizamos el tema de que los violentos hagan lo que quieran afuera, porque como es afuera no pasa nada. Lo hacen acá, está mal, pero como lo hicieron afuera, pobrecitos, lo dejaron 2 años allá. Al final, ¿qué pasa? No sé si está bien.
1: Bueno, pero viste, eso es la pena, para que no haya más ese estilo de cosas por allá. Y me parece que se podría aplicar lo mismo.
0: ¿Desde cuándo, Pachi, inventan esto de...?
1: No, ahora va a ir en este caso, va al Poder Ejecutivo para analizar, pero ya están creando, ya están, está el proyecto ahí, y yo creo que no va a tener ningún impedimento de nadie para que esto salga. Así
0: sí.
1: Que va a salir, y van a salir con algunos policías. Bien. Que van a ir a trabajar de forma privada seguramente también, y eso van a ver, no sé qué tanda de policía va a entrar ahí, o qué policías van a ser los que van a ser parte de esa guardia policial deportiva, como pienso yo que se va a llamar, y es lo que dijo el ministro del Interior, pero es una información que salió hace muy poquito, y obviamente hay gente que está de acuerdo y gente que critica por el estado de seguridad que hay en nuestro país, claro, también.
0: Y la gente que... ¿Quién entra a la tribuna? El otro día vino una periodista argentina, esta que le hizo las notas a Messi.
1: Sí, sí, Sofía Martínez, ¿puede ser?
0: Exacto. Y le preguntó a uno de los hinchas de Peñarol y la respuesta fue: no, yo estoy en la lista negra, pero acá estoy. Y entonces, ¿quién puede entrar a los estadios? ¿Quién los controla a los de la lista negra? Y todavía no solamente entran, sino que se burlan y tratan como giles a los que le permiten la entrada. Es como raro, ¿no? Porque estás allí, ahí está. Como que se sintió un poco... Primero entró a ver qué tan fuerte era el clásico. Después se fue como que no le gustó demasiado el estadio de Peñarol, ¿no? A Sofía Martínez, que fue el estadio campeón del siglo. Se metió en la tribuna, atrás del arco, y bueno, observó cómo era la hinchada de Peñarol en la parte donde está la barra brava.
1: Sí, sí, sí.
0: La verdad, no sé. Allí la imagen era bastante llamativa, porque como que se metió en la boca al león, ¿no? No fue a la Henderson a hablar,
1: sí,
0: con los dirigentes.
1: Tampoco, ni la Damiani.
0: No, claro, se metió en la boca al león, y obviamente allí estaba lo más llamativo para sus propias redes. Esa es la realidad.
1: Acá me preguntan por allí, ¿no salen por radio? Dice Mario Lamas. ¿Está todo ok por ahí, Martín? Porque tengo varios mensajes acá con la gente preguntando que la Super Tarde no está en radio, que sí está por el canal de YouTube, pero no por el dial. Beatriz dice, ¿qué pasa con la línea? Muy buenas, me gusta la Super Tarde. Arriba, dice Beatriz. Por allí, buenas tardes, de San José. Hoy desde las 18 horas comienza la fiesta de la pizza, viernes, sábado y domingo es en la Plaza Doctor Arriaga, y lunes comienza la Feria del Libro en la Plaza Principal, dice Brenda por allí. Tengo otros mensajes, Hans presente por allí, Gustavo Bravo también, dice saludos desde 18 de mayo, que tengan un excelente fin de semana, buenas tardes para todos, saludo desde Aiguá, dice Javier Gómez, Washington dice buenas tardes, amigos de la Super Tarde, soy Washington, buen fin de semana y abrazo para todos.
0: Bien, bueno, agradecemos a todos los que ya están en contacto con nosotros, saludamos también a la gente de San José, que bueno, como escuchaban allí, incluso en la tanda comercial, con todos estos eventos, precisamente por las fiestas que se realizan en el departamento, por la Feria del Libro, por todo lo atractivo que se hace San José.
1: Fiesta, ¿no? Nacional de la Pizza, tiene buena pinta, ¿no? Tiene buen nombre.
0: ¿Usted qué pediría si fuera a comer una pizzita? Evento de este tipo.
1: No, yo siempre, pizza con aceitunas tienen que tener. Pero no sé cómo será. Ya sé que es un festival. Me estoy fijando allí cuál es la programación que estará a partir del día de hoy, viernes 4. Está Matías Valdés. El sábado 5 cierra Matías Valdés por allí. El domingo cierra Copla Alta. Son algunos de los nombres conocidos, ¿no? En esta fiesta de Nacional de la Pizza en el departamento de San José.
0: Bien, bueno, estamos en YouTube entonces, me dicen que sí, en YouTube sí.
1: En YouTube bien. Está todo ok.
0: En radio, ¿me confirman si estamos por radio? ¿Sí? ¿Estamos por radio?
1: Todo ok, sí.
0: Ok, en las radios afuera también, así que el ok para la audiencia, que bueno, de alguna manera está allí presente y nos saluda. 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
1: Dice, ustedes como comunicadores tienen la obligación de pedir a los políticos que legislen para los ciudadanos honestos, policía para el fútbol, solo en Uruguay, país bananero, dice por allí Cipriano. Tengo otros mensajes por acá, agradecer a la gente que está junto a nosotros. Dice, muy buenas tardes muchachos, saludos para todos aquí. Julia Suárez, está Sebastián Bernasquina por allí también. Ana María dice, feliz tarde y disfruten el fin de semana. Elena Britos dice, buenas tardes chicos, tengan un lindo fin de semana. Saludos para ellos que nos mandan su mensaje por allí.
0: ¿Usted se va para Tranqueras fin de semana, don Pachi?
1: Sí, me voy para Tranqueras, tengo viaje hoy a las 6 de la tarde.
0: Mira qué bien.
1: A las 6 de la tarde tengo un viajecito.
0: ¿Lleva la valija pronta?
1: Llevo la valija pronta.
0: ¿Quiere contar qué tiene esa valija?
1: La gente creo que ya sabe, ¿no? Que la otra vez decía, yo mi valija, le pasaba foto a Henry hoy, porque mi valija es mitad ropa y las cosas que necesito, y la otra mitad son tuppers y alguna cosita para...
0: ¿Cuántos hay? Porque la valija es grande.
1: Debe haber unos 10. Pero no es que llevo para traer todo con comida. Voy a devolver tupper, viste, que uno va trayendo. Sí,
0: porque te pidió tu madre. Dijo, te olvidé de los tupper.
1: Mi madre no, pero la que pidió fue la abuela de Jazmín. Dijo, porque hace algunos días parece que hizo dulce de boñato.
0: Para, la abuela de Jazmín cocina también.
1: Claro, hizo dulce boñato y nosotros, bueno, si quieren mandar, siempre es bienvenido, ¿no?
0: Con clavito de...
1: Claro, de clavo de olor. Y
0: tiene que venir alguno, a veces uno se come alguno.
1: Claro, y ahí dice, bueno, no tengo problema en mandar, pero tráiganme los tuppers que les mando siempre y nunca devuelvo.
0: Ya no sabe más qué hacer, ¿no?
1: Y sí, así que...
0: Aparte en invierno, viste que uno se queda con poco tupper, porque vio que ni los helados se toman en invierno.
1: Es verdad. Llega verano, hay varios.
0: Ahí uno encuentra tupper por todos lados, eso es verdad. Bueno, aquí estamos en la super tarde, vamos a meternos en los temas de la jornada. En realidad ya estamos remetidos en los temas de la jornada, ¿verdad? Le decimos a la audiencia en YouTube que ponga el me gusta, que obviamente que comparta, y que obviamente agradecerles a los del YouTube que últimamente se están portando bárbaro estas últimas semanas con audiencia récord allí en el YouTube, esta última principalmente con muchísima audiencia que se ha sumado, gente que nos escucha, y mucha gente que, según la métrica nuestra, que lo está viendo por la tele, ¿verdad?
1: Qué lindo eso, ¿no?
0: Que está bueno. Pero lo de la tele, lo lindo es que lo mira la familia, en definitiva.
1: Claro,
0: ¿no?
1: Y es muy fácil, aparte, hacerlo, ¿viste? Que después de que te acostumbras a poner en el YouTube, ¿viste? Que hasta los controles hoy ya tienen la aplicación de YouTube, o sea, el oído YouTube, solo al clicar ahí en el control, la aplicación de YouTube, si sos... suscrito a la Super Tarde, es lo primero que te va a aparecer. Bien. Así que es importante agradecer a toda esa gente que lo mira por ahí, la gente también que lo mira por celular, que son muy importantes para nosotros.
0: 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Muy pronto ya vamos a estar regalando alguna entradita para que vean precisamente la famosa película o documental película que presenta la vida de algunos de los residentes de Vivir Mejor, conjuntamente con esa amistad que hicieron con los niños, con los chiquititos de enfrente, que son los chicos que pertenecen a esa institución llamada Hakuna Matata, que es un residencial que hizo este convenio con Vivir Mejor y terminaron haciendo allí una amistad realmente verdadera e importante, como pudimos comprobar al ver este documental que se llama Nuestros Amigos Mayores. Bueno, Pachi, algún mensaje de la audiencia, algún mensaje de la audiencia, y ya vamos tocando ¿Algún otro tema que ha ocurrido en esta jornada aquí?
1: Sí, no, hay muchísimos temas, Henry. La gente ya había mencionado alguno por allí. Gonzalo dice, buenas tardes, parece que si viene la coalición republicana para el año que viene, por lo dicho por el doctor Mieres, entraría primero el Partido Independiente, a lema común, y después ingresarían los demás, dice Gonzalo Castro por allí. Hola, buenas tardes, Juana Fernández presente por allí. Ya me informó Martín que ya hizo la notificación respecto al aire, porque parece que había algún ruido respecto en el vivo, ¿no? En lo que es la gente que está escuchando por radio. Parece que Martín ya hizo la solicitud.
0: ¿Pero
1: allí,
0: qué?
1: Están trabajando con
0: se,
1: eso.
0: ¿Se metía alguna...?
1: Sí, no sé si alguna, es por lo que dice la gente, ruido, interferencias, uh-huh. Así que Martín ya hizo su pero trabajo y ahora habló que...
0: Pero tormenta no tenemos.
1: Y no, no sé, la verdad que no sé.
0: ¿Habrá pasado algo entonces? ¿O se metió alguien o alguien prendió un micrófono por ahí?
1: Y sí, no, la verdad que tengo muchos mensajes respecto a eso. Ana por allí,
0: sí,
1: no
0: sí,
1: se
0: sí.
1: Escucha por radio.
0: Acá también hay muchos mensajes.
1: No, qué bueno que la gente, si no, se puede meter al canal de YouTube de arroba la supertarde, ¿no?
0: Sí, sí,
1: así
0: sí.
1: Que
0: o
1: por allí,
0: web, ¿verdad?
1: Por allí estamos 100%.
0: Sí, en el canal de YouTube 100%. Le doy la bienvenida a nuestra querida Sarita.
2: Buenas tardes,
0: ¿cómo
2: les va?
0: Anda?
2: ¿Cómo
0: ¿Todo
2: andan?
0: Bien? Baja un poquito el micrófono,
2: a ver,
0: que
2: ahora,
0: tapa la cara.
2: ¿Ahí?
0: Ahí está, muy
2: ¿está
0: bien.
2: Bien,
0: bien, bien. Hay que bajar un poquito el micrófono, porque si no se le tapa la cara, que es lo principal, estimada Sarita.
2: Es una cosa que igual me conocen, ¿eh?
0: No, lógico.
2: Pero te digo el porqué. Qué lindo que es viajar en el ómnibus.
0: Usted ahora está...
2: Sí, viste que hago voy en el auto.
0: Consumidora de
2: voy.
0: Ómnibus.
2: Claro, porque estacionar acá está difícil.
0: Igual, te digo, Sarita, y a vos también, Pachi, está cada vez más difícil el ómnibus, ¿no?
2: Ay, qué horrible, con el UCOT, con el que el 79.
0: ¿Pero qué le está pasando a la gente?
2: Violenta,
1: creo
2: agresiva.
1: Que eso, esa es la pregunta, ¿no?
0: ¿Qué le está
2: violenta.
0: Pasando? Pero yo no sé lo que le está pasando. Yo creo que hay una cuestión de la gente está un poco frustrada por sus propios complejos, por
2: sus
0: su
2: problemas.
0: Propia situación, vaya a saber si financiera, amorosa, de la vida misma, y termina desquitándose con el que menos puede defenderse. Fíjate, un tipo que está arriba de
2: hoy
0: un volante.
2: Está de paro. Hoy esa línea está de paro.
0: Claro.
1: Sí, tremendo. La 79, pero, sí, por el sindicato solicitó paro, ¿no? Respecto a esto que venía mencionando Henry, de este chofer, ¿no? Que iba haciendo su trabajo y una persona que iba ahí, parece que se discutió porque hubo un cambio en la parada. Es algo normal, ¿no? Que cambian a veces la parada, un par de cuadras, y esta persona se enojó por eso.
0: Claro.
1: Y se bajó, sé que le quedó insultando en este caso al chofer, y dijo, bueno, sacá la parada hoy porque hay un corte en tal lugar, yo no puedo hacer ir por esa calle. El señor se quedó insultándolo, le golpeó en lo que tiene que ver el ómnibus. Cuando el señor va a devolver el coche, lo va a estacionar, aparece este señor, y allí le pega una piña, ¿no? Enojado por eso de una parada, que es algo tan normal, que pasa todos los días. A veces,
2: no,
1: ¿qué quieres hacer?
2: Que
1: haga toda la
2: vuelta, ¿no?
1: Y te deje enfrente a tu casa.
0: Sí, sí. Yo creo que estamos convirtiendo cualquier conflicto cotidiano, porque, a ver, estas cosas las tenemos todos nosotros, ¿no? Todos los días. Que te cerró uno en el tránsito, que se pasó una parada, que le pediste al guarda. Cuando viste que venía tu parada, apretaste el botón. Y de repente el guarda se hizo el distraído, o ya como venía con cierta velocidad, no quiso parar. Eso pasa también en el ambiente.
2: Sí, sucede también.
0: El pasajero
2: eso
0: guarda. A veces el guarda también viene con sus problemas, hay que decirlo, y te responde mal. Hay guardas que tampoco están muy bien, que tienen todos esos problemas que tiene, en este caso, el pasajero. A veces uno ve... Que ya te hablan de mala manera. Existe de todo en el mundo, el mundillo del transporte, de la gente que está al volante en una ciudad que cada día hay más autos en la calle. Está insoportable,
2: sí, sí,
0: Montevideo.
2: Sí, el tránsito está muy difícil.
0: En algunos puntos de la ciudad está
2: difícil,
0: imbancable.
2: Difícil.
0: Ahora, convertir algo cotidiano en una persecución y golpear a un trabajador, a mí, no sé, a mí me parece que se nos está yendo de las manos en lo que tiene que ver con la violencia, ¿no? Esto es violencia hombre a hombre. Si hubiera
1: sí,
0: sido
1: demasiado.
0: Si hubiera sido de repente contra una mujer, sería un escándalo gigante y nacional.
2: No hay tolerancia ninguna. Porque si hay una parada, no paró, o cambió la parada, circunstancialmente se habla, se dice.
1: Sí,
2: bueno,
1: pero la gente, la verdad que no sé por qué está tan estresada así o por qué. ¿Qué hace? ¿Qué tipo de cosas hace que explote tan fácil de golpear a una persona? ¿Viste que antes eso pasaba? Bueno, un extremo. Pero era por cualquier cosita, está pasando.
0: Pero yo creo que la gente está, está así.
2: Bueno, antes
0: la gente realidad. No soporta nada. La gente no, ya no.
1: La gente no soporta nada.
0: Sí. Y convierte en una sociedad insegura. Salir a la calle es inseguro. A ver, como esto que pasó en la en acá a la vuelta, que ahora salió la pena al muchacho que le metió el cuchillo al venezolano, ¿se acuerdan? No, el de acá, el que pasó en marzo,
1: sí,
0: en abril.
1: Sí.
0: Ahora salió la pena de 7 años. Y algo sí, para el hombre que le pegó el cuchillazo al delivery, que se venían peleando también en el tránsito.
1: Sí, sí, ahí en Cuareim, mi colonia.
0: Acá a la vuelta.
2: Acá a la vuelta.
1: Sí, acá
2: la
1: en el centro.
0: Acá,
1: sí,
0: digo, ahí,
1: sí,
0: acá sí, el hombre quedó tirado en la esquina.
1: Sí, no me acuerdo. Aparte, 7 años solo. A mí me parece muy poco, 7 años y medio.
0: A mí me parece igual. Uno dice, ¿cuánto vale una vida entonces?
1: 7 años y medio.
0: 7 años y medio.
1: Pero
0: vale
1: 7 años y medio con buen comportamiento, 4 capaz, ¿no?
0: Bueno,
2: y si
0: bueno.
2: estudia todo, menos años le da.
0: Sí, pero no da ni para la risa eso.
2: No, claro que no. La vida
0: me parece
2: más,
0: que debe, no, ser,
2: que está la
0: debe ser indignante ser hijo de este hombre, ¿no?
1: Claro, aparte 62 años, hace muy poco que se había mudado para acá.
0: Debe ser indignante decir, che, qué poco vale la vida en este país. Yo me mudo, me voy. Soy inmigrante y venezolano que vengo a apostar y elijo este país. Porque supuestamente, lo había dicho el propio hijo, ¿no? Que eligieron el Uruguay porque habían hecho el estudio y era el país seguro. Por internet aparece como seguro el país. Y de repente te matan a tu padre.
2: Es horrible.
0: Porque discutiste en el tránsito porque no le pusiste el señalero. No sea malo. Y después la condena hace 7 años y poco. A mí me parece...
1: Y sí, por matar a una persona, ¿no? Porque aparte es eso. Acá dice, es el sistema, Pachi, este sistema de consumo, endeudamiento, precarización, expectativas que no se cumplen, falta de trabajo, estrés, todo esto, dice Sebastián González por allí.
0: Sí.
2: Es un acúmulo de cosas, pero eso no significa que seas que tengas violencia con el prójimo.
1: Sí, pero cada uno
2: porque
1: tiene
2: todos
1: sus
2: asuntos.
1: Su
2: problema, claro.
1: Cada uno... puede estar pasando mal, pero no vas a, porque estás pasando mal, estás sin trabajo,
2: a
1: lo que sea,
2: que
1: le vas a ir a golpear a otra persona.
0: Pero esto acá es el típico de la violencia que le dicen violencia social, ¿no? Estamos hablando de una persona, por algo tiene una pena tan pequeña, una persona que no es un delincuente, alguien que ande matando gente por ahí. De repente es una reacción violenta a un episodio de tensión, digamos, en el tránsito. Y reaccionó mal, terminó como
2: sí,
0: terminó.
2: Horrible.
0: Podía haber sido, no sé, yo siempre, porque, a ver, vos cuando sacas un cuchillo, en aquel momento se hablaba de un destornillador.
1: Sí, es un destornillador, ¿verdad? Creo, sí.
0: Pero imagínense, hay una pelea porque vos cerraste a alguien, o porque se complicó, o porque te dormiste en el sentido de que no viste que,
2: claro,
0: que está cambia, verde,
2: sí,
0: que cambió a verde y
2: ya te están tocando bocina.
0: Y se baja uno a increparte. Por esas bobadas se arman líos que después terminan en esto, en una muerte. O ojo, puede ser una piña de alguien que tenga fuerza que lo tira al piso y lo mata. Puede pasar también. Creo que ahí un poquito menos... con mucho menos intención, una piña, en una pelea, están discutiendo, se agarran a las piñas y uno lo mata con una piña, me parece... Eso sí me parece algo...
2: más leve, si vos...
0: Por más que no, lo mate, claro. Es algo más leve, porque está, es una piña entre pares, digamos, ¿no? Pero con un cuchillo...
2: Ya salí armado.
0: Ahí ya salís con la intención
2: de
0: matar.
2: De hacer algo.
0: Claro, hay una intencionalidad. Y que te den tan poca pena... A mí, yo si fuera el hijo o la familia, no sé si tenía nieto, estaría destruido, porque primero te matan a tu padre y después te enterás que la vida de tu padre
2: y
0: vale nada,
2: ¿no? Y violenta,
0: ¿no?
2: Va a ser de vuelta lo mismo cuando
1: no,
2: salga dentro de 7 años.
1: Claro, pero viste que eso miran los delincuentes en nuestro país. Que mataron a una persona en la calle con un destornillador, apuñalaron a una

0: personas.
1: ¿De qué estás hablando?
0: No sé cuál es el tema que está mencionando Raquel.
2: Pero no le dieron nada. Si pero mató tres personas, 5 años. Pero escuchame, le
1: pero no está hablando del caso de Cerro Norte, de que mató a todos los de una bandita. Debe ser eso, ¿no? 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
0: Dice, país seguro es un estado fallido, dice Mario Lamas por allí. Usted es muy joven, pero esto es resultado de la campaña de la política, dividirnos y ponernos violentos, y ellos se ríen, políticos mal nacidos, no le busque vueltas, ellos lo fomentan, dice por allí, bueno, jóvenes en Toledo.
1: Ahora nomás hay un tema en el Uruguay que a mí me interpela muchísimo, esto de el Frente Amplio decidió salir con toda su fuerza a condenarlo a la calle Pou. El Partido Nacional dijo, bueno, en el mismo día recibe una invitación de Orsi para reunirse, para, bueno, preparar un poco
2: que
1: el discurso que va a dar en la ONU sea un discurso país y no algo solamente de un partido. Y claro, el Partido Nacional al principio lo que dijo fue, no, yo no me voy a reunir nada porque vos lo querés... hace media hora me estás invitando para reunirme y media hora después
2: interpelándolo
1: me venís a hacer una conferencia de prensa para decir que hay indicios claros de que la calle Pou, que es mi principal candidato, es un corrupto que de repente, no sé, estuvo a cargo de la mafia que controló Cardama. Bueno, a mí me parece que, por eso digo, me llama la atención. Todos hablan, ¿no?, de que los políticos, en definitiva, a veces se pelean en la tele, en la radio, en la tribuna, y después terminan tomando whisky todos juntos. Bueno, yo no sé, porque ahí se pasó la frontera, ¿verdad? Se pasó la frontera de, claro, hasta dónde se puede llegar con la política, porque también el Frente Amplio ve que el único candidato que existe hoy, Frente Amplio no tiene candidato, el único candidato fuerte que hay es la calle Pou, y hay que atacarlo. El tema es que lo que no entendí hasta el momento, sinceramente, capaz que escriban en el chat y me dicen, Navarro, la verdad que sos un iluso. Estos son todos amigos, están todos acomodados. Yo si fuera presidente del Partido Nacional, voy hasta la casa de Orsi y lo mando a Frei Boñato. Le explico toda la Constitución, le explico todo lo que tiene que saber y todo lo que está haciendo mal. Pero jamás me reuniría, me rebajaría, me arrodillaría a lamerle las patas al presidente de la República cuando 2 segundos antes me estuvo condenando a través de la televisión, de la radio, en cadena pública, una conferencia de prensa, para decir que el principal político que fue presidente y que quiere ser presidente en la próxima está involucrado en un hecho de corrupción. Y se habló pestes de la calle Pou. Entonces, yo creo que como partido habría que protegerlo. Protegerlo. El tema es que el Partido Nacional no tiene presidente. No tiene presidente. Y ojo, que yo sé que fue el propio Lacalle el que lo puso a Delgado allí. Como que no se quedó sin cargo y había que darle un lugar. Había que acomodarlo con algo. Pero eligieron un pésimo presidente. Un tipo sin sangre, sin inteligencia, sin conocimiento del Partido Nacional. Es un blanco light, deslactosado. Un blanco que no representa a ningún...

0: Eso es lo que piensan los blancos, lo miran y dicen, este tipo es blanco. ¿Eh? Y yo no, la verdad, a mí me llama mucho la atención de que se vaya a arrodillar al presidente de la República para hablar de un tema que ya está. ¿Qué va a decir? Después todavía, el presidente sale con un discurso con un viernes 13 y vos también te haces responsable de ese discurso, porque antes lo hablaste. A mí me parece raro.
1: Bueno, pero acá es el presidente que te convoca, ¿no? El presidente fue el que convocó el Partido Nacional, va el Partido Nacional si quiere ir o no, el Partido Nacional decidió ir, y acá obviamente que hay el apoyo de la calle para ir. Si la calle quiere que que Álvaro no vaya, no iba a decir, no va a ir el partido.
0: Al presidente se le contesta de esta manera. Bueno, afloja un cambio,
1: pero el presidente
0: decile
1: va a
0: al
1: decir,
0: presidente
1: afloja un cambio.
0: El presidente del Partido Nacional,
1: el presidente te habla, te invita, ¿qué? Va a decirle no.
0: Pero si el presidente viene a decirme un disparate, o el partido del presidente me viene a decir un disparate, yo lo que le digo al presidente de la República es lo siguiente. Señores, de esta manera no se puede hablar. Está quebrada la relación. Está quebrada la relación.
2: Hay pruebas.
0: De esta manera no se puede hablar. Está quebrada la relación. Está quebrada la relación.
2: Hay pruebas.
0: O entras a laburar como un país en serio, o está quebrada la relación. Así no podemos seguir avanzando. Aparte, amenazás, después de decir, vas para atrás, vas para adelante, ah, no, porque si nos convoca el presidente, vamos a... No, achicaste. Achicaste porque no sos blanco.
1: Yo no creo...
0: El presidente del Partido Nacional es un tipo que no debería estar ahí. Debería estar alguien que sea parecido al presidente del Frente Amplio. Vos fíjate que el presidente del Frente Amplio milita, ataca, hace la conferencia, va para adelante. Te puede gustar o no, pero él hace su trabajo. Presidente del Partido Nacional, un blandito.
2: Ni se escucha tampoco, ni se ve tampoco, ¿no?
0: No se ve, porque todo lo que dice es sin sangre. Tipo que no sabe dar un discurso, un tipo que le ponen el micrófono y no se entiende lo que dijo. Un tipo que ni siquiera tiene pinta de blanco. Hay gente que le encanta, ¿sabe cuál es? Los que lo defienden, ¿sabe lo que dicen? Ah, qué bueno fue cuando estuvo el COVID y salía con el fondo de presidencia. Eso es lo único que recuerdan de Delgado. El resto, un desastre. Después dicen, Delgado perdió porque eligió mal a la vicepresidente. Le eligió mal a Ripoll. Mentira. Ripoll es 800 veces mejor político que Delgado. Ripoll eligió un pésimo candidato a la presidencia. Ripoll nunca debió aceptar ser candidata a la vicepresidencia de un tipo sin sangre. Sin sangre. Yo en mi vida vi un candidato al Partido Nacional flojito de esa manera. En mi vida. Nunca vi. Sinceramente.
2: Pero no hay buenas figuras en ningún partido. Decime figuras que tengas de peso.
1: Delgado
2: solamente
1: dice,
2: en Partido Nacional, la calle.
1: Delgado dijo que el Partido Nacional es un partido de diálogo. Que era importante bajar un poco la espuma y generar un poco de clima.
0: Ah, bueno.
1: Los diálogos se construyen, sobre todo, para que sean útiles. Dice él que no importa la foto con el presidente, sino el diálogo en el cual él va a llevar a cabo junto al presidente de la República para hablar sobre este tema. Yo, en mi opinión, en serio, no creo que si hubiera tanta rabia dentro del Partido Nacional, por eso que dijo el Frente Amplio,
0: hay
1: respecto
0: mucho malestar,
1: a la calle...
0: Mucho malestar.
1: No iba a ir Delgado.
0: Hay mucho malestar.
1: Si la calle le dice a Delgado que no vaya, Delgado no va a ir. Pero la calle habla todos los días con Orsi. Orsi mismo lo dijo, que habla todos los días con los presidentes y entre ellos la calle. Y mañana, si va a ser presidente de la República, la calle Pou, se va a juntar con Orsi, se van a abrazar como todos, pero acá creo que es un tema de los políticos. Es así la política, entre ellos se defiende.
0: No creo que sea así tampoco.
1: Entre ellos se defiende.
0: No creo que sea así tampoco. No creo que sea así.
1: ¿Se acuerda que ya ves? Que la calle saluda a Orsi y le pregunta algo y que medio que ahí está lleno de cámaras.
0: Le increpó.
1: Claro, le increpó.
0: Que baje un cambio, le dijo.
1: Le dijo que bajó un cambio.
0: Y bueno, y desde ahí bajó. Desde ahí bajó el cambio.
1: ¿Te parece que bajó un cambio?
0: Y claro, obvio que bajó un cambio.
1: Pero aparte sale una conferencia de prensa, es decir, que a hablar sobre el sobre la calle, ¿te parece que bajó un cambio ahí?
0: No, pero no fue él el que salió.
1: Sí, no, fue Fernando.
0: Claro, pero él debería haber pedido disculpas por eso. Y pedido que aflojen un cambio.
2: Que pedir todos los días disculpa, entonces.
0: No, pero bueno, pero si la errás, la errás. ¿No viste que

0: ayer, y el presidente ayer dijo que le preguntaron sobre el tema de la muchacha esta de medicina, que felizmente, escuchando al padre, me dio una alegría. La verdad que esta semana me pareció una semana tétrica con este caso, porque viste que son los temas que nos interpelan socialmente a los uruguayos. Sí. Esto es lo que pasó en medicina. Me parece mucho más importante eso que las peleas políticas que pueden haber.
1: Sin duda.
0: Esto es un tema que
2: no
0: realmente
2: se puede ni estudiar tampoco,
0: afecta a la gente. Y Orsi habló de estadísticas y de que... Y la gente le cayó muy mal. La gente le empezó a dar un palo en las redes sociales que hoy tuvo que salir a contradecirse. Por suerte no salió ni el Pacha Sánchez ni Díaz a interpretar lo que quiso decir ayer el propio presidente. Él mismo hoy sale a la prensa y dice, bueno, lo que quise decir fue esto, esto y esto.
1: Claro, pasa que Orsi lo que dijo es que era un caso, estos son casos muy aislados, hablando de lo que pasó, ¿no? Y dijo, basta mirar a los países muchos más desarrollados. Y lo que pasó en redes sociales lo empezaron a cuestionar como que eso es un caso aislado, ¿no? El tema de casi un feminicidio.
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1: ¿Qué tal, amigos? Comenzamos a informar en este viernes 4 de septiembre de 2026, saludando a CX201 Ritmo FM de Melo en Cerro Largo.
2: Aquí están los titulares de las principales noticias de esta edición de InfoRami.
1: El presidente Yamandú Orsi retoma desde hoy la ronda de contactos con los líderes partidarios antes de viajar a la Asamblea General de Naciones Unidas. El ministro del Interior, Carlos Negro, confirmó una nueva amenaza de muerte y ratificó la continuidad de su gestión. El Ministerio del Interior conformará una guardia especial para los espectáculos deportivos en coordinación con la AUF. El Partido Nacional afirmó en el Parlamento que las cifras presentadas por el Ministerio del Interior no reflejan la realidad sobre la violencia en el país. La coalición republicana presentó un aditivo a la rendición de cuentas para eliminar las pensiones de sobrevivencia a los familiares de expresos políticos. El canciller Mario Lubetkin informó en el Senado que devolvió más del 40% de los viáticos de sus viajes a Roma. El Senado aprobó el ingreso al país de tropas de la Guardia Nacional de Estados Unidos tras una intensa discusión interna en la bancada del Frente Amplio. Rivera y Artigas encabezan los niveles de informalidad laboral, mientras 33 registra el desempleo más alto del país según datos del INE. La inflación subió a 4,55% en agosto y superó el centro de rango meta del Banco Central por primera vez en un año. El Aeropuerto Internacional de Salto se queda sin vuelos comerciales hacia Montevideo durante todo el mes de septiembre. El Banco de Previsión Social confirmó las fechas de consulta y el calendario de pagos para la devolución de aportes del FONASA. La policía incautó 400 kilos de cocaína arrojados desde una avioneta y detuvo a 5 personas en el departamento de Artigas. La justicia imputó a 4 extranjeros con prisión preventiva por la explotación sexual de adolescentes del INAU. La policía de Castillos advierte sobre una modalidad de estafa telefónica que ya cobró varias víctimas en el departamento de Rocha. El fútbol nacional presenta una nueva fecha de actividad en la segunda división profesional y en la primera división amateur. La Organización Meteorológica Mundial confirmó que el fenómeno de El Niño se intensificará y se extenderá hasta febrero de 2027. El ingreso de una masa de aire frío provocará temperaturas invernales y heladas en la zona centro-sur del país hasta el lunes.
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2: En la Asociación de Radios del Interior y para todas sus emisoras afiliadas estamos iniciando el desarrollo de la información adelantada en titulares en el comienzo de la jornada de este viernes. El presidente de la República, Yamandú Orsi, retoma desde hoy su ronda de contactos con los líderes de los partidos políticos para recomponer el diálogo interpartidario y revisar la agenda de política exterior previo a su participación en la Asamblea General de Naciones Unidas. El mandatario se reunirá de forma individual con Andrés Ojeda del Partido Colorado, Guido Vanini Ríos de Cabildo Abierto y Pablo Mieres del Partido Independiente. Con el Frente Amplio lo hará la próxima semana y el presidente del Partido Nacional, Álvaro Delgado, pidió postergar el encuentro. Esta convocatoria surge en medio de tensiones tras las conclusiones de la comisión investigadora sobre el caso Cardama. Pese al malestar opositor, Presidencia busca mantener abiertos los canales de diálogo e invitó a los 19 intendentes a un encuentro con agenda abierta el próximo jueves en la estancia de Anchorena. En el Poder Legislativo, una de las novedades más relevantes de las últimas horas es la de que desde la coalición republicana presentaron una propuesta de aditivo a la rendición de cuentas para modificar la ley 18.033 y eliminar las pensiones de sobrevivencia a familiares de expresos políticos. La iniciativa impulsada por el senador Sebastián da Silva, junto a representantes del Partido Nacional y del Partido Colorado, establece que la prestación sea estrictamente personal y finalice con el fallecimiento del titular. Desde la Asociación Crisol rechazaron el planteo y lo calificaron como una operación política para estigmatizar el colectivo. La gremial recordó que la pensión abarca a menos de 1.600 personas de avanzada edad y no genera un impacto significativo en los recursos del Banco de Previsión Social. En cuanto a la presencia en el Parlamento de secretarios de Estado, el ministro de Relaciones Exteriores, Mario Lubetkin, compareció ante la Comisión de Asuntos Internacionales del Senado para exponer sobre la política exterior y sus recientes traslados a Roma. Durante la sesión, Lubetkin también repasó las prioridades de la presidencia pro tempore del Mercosur y confirmó la visita oficial del Papa León XV, prevista para noviembre. El canciller informó que devolvió más de 40% de los viáticos asignados y justificó las gestiones reservadas en Italia para destrabar la posición de ese gobierno respecto al acuerdo entre el Mercosur y la Unión Europea.
3: Ministro, comienzo por los viajes a Roma. Hubo muchos cuestionamientos en este tema. ¿Qué se le transmitió a los legisladores?
4: Como había prometido, preparamos un informe sobre estos viajes, como también sobre todos los viajes realizados hasta ahora. Se los entregamos. Lo analizarán, nos harán las preguntas del caso y seguiremos el proceso de transparencia, cristalinidad, que es un aspecto absolutamente clave, tanto en la acción como en el manejo de los fondos, la devolución de los fondos, que, si mal no me recuerdo, creo que superó el 40% de devolución de fondos, es parte del informe. Pero bueno, es como toda práctica democrática. Entregamos el informe, nos hicieron preguntas, lo entregamos. Lo analizarán, nos mandarán otras preguntas y nosotros se lo seguimos aclarando sobre este cualquier tema.
3: ¿Cuál es el interés, los vínculos del gobierno con ese país?
4: ¿Con Italia? Bueno, en esta fase hay 3-4 elementos que fueron claves. Uno, y con resultados muy concretos. Y que uno era lo que estaba hablando con su colega, que es la visita del Papa, que fue uno de los temas que se habló cuando el presidente Orsi, que acompañé, lo trató con el Papa y que después empezamos el proceso de trabajo que significó la acción del Vaticano. Dos, no tema menor, que desarrollamos un conjunto de negociaciones bien importantes con un país que no había decidido si iba a apoyar o no el acuerdo Unión Europea-Mercosur y que fue decisivo.
2: Desde la oposición, el senador blanco Rodrigo Blas consideró insuficientes las explicaciones y adelantó que pedirán ampliar la información.
5: Hay 15 días en Roma sin la agenda, una agenda oficial. De esos 15, 4 o 5 podrían tener alguna excusa, o los otros realmente no tienen excusa. Roma es un pasaje permanente en la vida del canciller, sin actividad aparente, y hay 3 pasajes internos de distintos lugares hacia Roma que no se nos dice por ahora quién los pagó, pero que si los pagó el Estado.
2: Rivera y Artigas registran los mayores niveles de trabajo informal, con cifras superiores al 37%, mientras que 33 presenta el desempleo más alto del país, con 10,2% según los datos por departamento publicados por el Instituto Nacional de Estadística para el trimestre mayo-julio. A nivel nacional, la desocupación se ubicó en el 7,2%, la actividad en el 64,1% y el empleo en 59,5%, con una informalidad general del 20,9%. En el extremo opuesto, Flores muestra la menor informalidad con 8,6%. En Montevideo la media es del 14,9%, aunque con brechas entre el municipio CH con 6,9% y el municipio A con 27%. El INE sugirió analizar los datos como tendencia de mediano plazo al tomar en cuenta el lugar de residencia de los trabajadores. La inflación tuvo un incremento en agosto y se ubicó en el 4,55% interanual, superando la meta del Banco Central por primera vez en más de un año, pero manteniéndose dentro del rango de tolerancia. El índice de precios del consumo subió 0,24% en el mes, impulsado por la inflación no transable y los aumentos en el rubro salud. De cara al cierre del año, los analistas prevén mayores presiones en los precios internos debido al costo internacional de los combustibles y su posible traslado al mercado local. El Banco de Previsión Social confirmó las fechas y condiciones para la devolución de aportes al FONASA, un beneficio que alcanzará a más de 152.000 trabajadores, jubilados y pensionistas, por más de 8.085 millones de pesos. Las verificaciones estarán disponibles desde el lunes 7 de septiembre por la web, WhatsApp o teléfono gratuito, y los cobros se harán efectivos desde el lunes 21 de septiembre por cuenta bancaria o en redes de cobranza. La presidenta del BPS, Jimena Pardo, indicó que el monto surge de comparar los aportes realizados con el costo promedio del sistema de salud.
3: El cobro se va a hacer efectivo a partir del 21 de septiembre para todos aquellos que hayan optado por depósito bancario o dinero electrónico y también en ese momento en las redes de cobranza. Nosotros a partir del 7 de septiembre vamos a habilitar las vías tradicionales por las cuales se puede consultar si la persona está o no comprendido. Aquellas personas que tengan usuario personal de BPS a partir de hoy están recibiendo el recibo en caso que les corresponda la devolución FONASA. Se tienen que cumplir una serie de requisitos, depende mucho de la composición familiar y el descuento, el porcentaje de descuento que tiene la persona, pero en particular también tiene que tener cierto nivel de ingresos de ahí para arriba. El monto referencia, digamos, para los trabajadores activos son más de 122.600 promedio mensual y para los jubilados y pensionistas más de 132.800 promedio mensual. Igualmente, de nuevo, este no es el único dato, depende también de la composición familiar. Este año la devolución va a alcanzar a más de 152.000 personas por un total sumado de unos 8.085 millones de pesos. En realidad lo que se ve es justamente todo lo que la persona paga a lo largo de su vida y se compara con lo que se llama el costo promedio equivalente, que es justamente el costo de esa persona en el Sistema Nacional Integrado de Salud, que es también un costo intertemporal.
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2: El Aeropuerto Internacional de Salto estará sin conectividad aérea comercial con Montevideo durante todo septiembre tras la suspensión temporal de los vuelos de Paranair. La medida generó preocupación por la dependencia de un único operador y derivó en cruces entre la empresa y la Dirección Nacional de Aviación Civil por la disponibilidad del control de tránsito aéreo. Esta situación provocó reclamos de los senadores colorados Nicolás de Módena y Andrés Ojeda para exigir mayores controles a las empresas privadas, dejando a Rivera como el único destino del interior con vuelos regulares a la capital. El ministro del Interior, Carlos Negro, confirmó que recibió una nueva amenaza de muerte atribuida al crimen organizado y aseguró que esto no alterará la línea de trabajo de su gestión. Una situación parecida atraviesa la fiscal de corte Mónica Ferrero, quien también informó a los legisladores sobre recientes hostigamientos. Ambos prestaron declaraciones ante la fiscalía en el marco de las indagatorias. El ministro Negro señaló que ya enfrentó situaciones similares en sus más de 30 años de trayectoria y declinó dar detalles por la investigación judicial en curso.
3: Las amenazas siempre son algo bastante feo. De escuchar que se realizan en este país, en nuestro país, y en particular cuando recaen sobre uno. Pero después de más de 30 años de carrera, no es la primera que recibo, y no cambia el rumbo ni del trabajo de mi gestión ni de la mía.
2: Por su parte, el senador del Partido Nacional, Nicolás Martinelli, sostuvo que el ministro volvió a presentar datos parciales en el Parlamento y omitió detallar el incremento de homicidios y heridos de bala durante el primer trimestre.
4: El ministro vino con la misma presentación que ha venido durante todo el año pasado, las veces que ha sido convocado este año, o sea que en ese sentido no hay ninguna novedad. Volvimos a insistir en que trae números tergiversados, antojadizos, trae lo que le sirve mostrar, pero no muestra otra realidad bastante oscura que está sucediendo en el país, ¿no? El aumento de los heridos de arma de fuego, aumento de las tentativas de homicidio y el cierre de un semestre que se convierte en el segundo semestre más violento de la historia de nuestro país, sumado a los meses de julio y agosto, que en ambos casos superan los más de 40 homicidios mensuales. O sea que si la tendencia continúa de esta forma, es muy probable que el año 2026 termine cerrando como el año con más homicidios en la historia de nuestro país. Entonces, desde ese punto de vista, es muy preocupante y eso se lo hicimos saber al ministro.
5: Decía Brenta recién que hacer este tipo de análisis cuando va un año y medio de gobierno es como muy aventurado.
4: No, para nada. Siempre hay que estar haciendo los análisis y puntualizando las cosas para corregir, precisamente. Ahora, si uno elige mirar lo que le sirve y omitir cualquier otro tipo de información que le permite después corregir el rumbo, entonces suceden las cosas que están pasando. Esto que yo te decía, nosotros lo venimos advirtiendo desde el año pasado. No solo la falta de conducción y de liderazgo, sino del deterioro de algunos de algunas mediciones, por ejemplo, lo de los heridos de arma de fuego, que después dan cuenta o de la posibilidad de que aumenten los homicidios. Es decir, que si vos tenés más heridos de arma de fuego, no hay más homicidios porque hay mala puntería. Son datos que vos tenés que tenerlo en cuenta. Y además, fíjate que a nivel interanual los homicidios crecen un 18%. Pero desde que se empezó a implementar el plan de seguridad pública, los homicidios crecen un 30%. Es decir que la situación es realmente preocupante. Dejamos de tener luces amarillas y pasamos a tener luces anaranjadas.
2: En respuesta, el senador del Frente Amplio, Eduardo Brenta, defendió la gestión policial, destacó la inversión en tecnología y subrayó que los operativos permitieron capturar importantes cabecillas del crimen organizado, incautar droga y lograr más de 2.700 condenas.
6: El ministro hizo efectivamente una rendición de cuentas, ¿no? Donde hizo referencia a que se condenaron en este periodo 2.700 personas, se incautaron cantidades muy importantes de droga y demás, se incautaron una cantidad muy significativa de proyectiles y armas. Todo esto de la mano también de la compra de equipamiento tecnológico para potenciar la labor policial, fundamentalmente incremento de cámaras, llegaría a 20.000 cámaras, más de 10.000 chalecos antibalas. Recuerdan que en el periodo anterior había chalecos antibalas vencidos. Una serie de, la detención de los principales jefes de las bandas criminales, hablamos de Fernández Albín, de Alberto Suárez, etcétera. Todo esto no implica no reconocer la gravedad de la situación que tenemos en materia de seguridad, pero también indica que hay un combate frontal en lo que tiene que ver con la represión al delito, ¿no? En que se expresa a través de estas cifras que acabo de mencionar. O sea, la cantidad de personas detenidas, la cantidad de incautación de droga, aproximadamente más de 200 millones de dólares de bienes incautados a personas vinculadas al narcotráfico. Bueno, esto muestra, primero, una acción policial decidida en combate al delito, muestra un respaldo potente a la policía, muestra que se han descabezado los grupos criminales más importantes que circulaban y esto no implica no reconocer una situación compleja sobre la que se ha trabajado.
2: En conferencia de prensa, el ministro del Interior presentó los detalles de la Guardia Especial para espectáculos deportivos contemplada en el Plan Nacional de Seguridad Pública. El objetivo principal es evitar que la presencia policial en los estadios afecte el patrullaje preventivo en las calles de Montevideo y la zona metropolitana. La unidad se integrará con funcionarios eventuales en coordinación con la Asociación Uruguaya de Fútbol y sustituirá paulatinamente las tareas de la seguridad
7: garantiza,
2: privada.
7: Bueno, garantiza que la seguridad pública del territorio de Montevideo, del área metropolitana fundamentalmente, que son las áreas afectadas cada vez que hay un partido de envergadura en la capital, que no se vean resentidos los servicios de patrullaje y vigilancia de la policía, porque los recursos humanos son finitos y no infinitos. Por lo que una guardia específica creada con la finalidad y conformada por funcionarios eventuales para evitar también lo que es el costo del mantenimiento de esta guardia, es lo que se está trabajando en virtud de la formulación del Plan Nacional de Seguridad Pública, como fue presentado allá por el mes de marzo, y también se está trabajando desde hace ya un mes con la AUF, con reuniones que se han mantenido estos efectos, y tenemos precisamente el lunes pactada, ya la tenemos pactada, antes de llegar aquí, una reunión con la AUF para avanzar en este tema que viene bastante bien. No retorna la policía a las tribunas, la policía puede entrar a las tribunas, y en el último clásico lo hizo, sin necesidad de ningún anuncio previo.
8: Pero eso es a demanda, o si la situación...
7: No es a demanda, es a coyuntura, es a circunstancia, es al mérito que eso se constata.
2: La crónica policial. La policía incautó un pequeño avión con unos 400 kilos de cocaína arrojados en 12 bultos y detuvo a 5 personas en el departamento de Artigas. El ministro del Interior, Carlos Negro, confirmó la incautación de la aeronave, vehículos, un arma y equipos de comunicación. Los investigadores analizan si uno de los detenidos posee nexos con la organización de Sebastián Marcet, mientras las actuaciones continúan bajo la órbita de la Fiscalía. Las Fiscalías de Delitos Sexuales y la Policía formalizaron a 4 hombres extranjeros e impusieron prisión preventiva por la explotación sexual de adolescentes del INAU en el marco de la Operación Tríada. La medida cautelar mantendrá en prisión a 3 ciudadanos dominicanos y a 1 venezolano hasta marzo de 2027 por abuso sexual agravado, retribución a menores y suministro de estupefacientes. La policía de Castillo emitió una alerta a la población ante una serie de estafas telefónicas denunciadas en Rocha. Los delincuentes llaman a teléfonos fijos, simulando ser policías, afirman que un familiar provocó un accidente con lesionados y luego derivan la llamada a un falso abogado que exige dinero bajo amenazas de prisión. Las autoridades reiteran la recomendación de no entregar dinero ni brindar datos personales y dar aviso inmediato a la comisaría.
9: Destaques del deporte.
2: La agenda deportiva del fin de semana incluye el desarrollo de una nueva jornada de la segunda división profesional de Uruguay, que comienza esta tarde con el enfrentamiento entre Lanús y Huracán. La actividad continuará el sábado con el encuentro entre Cerrito y Paysandú a las 15 horas, mientras que Miramar Misiones recibirá a Colón desde las 19. El domingo jugarán Atenas de San Carlos frente a River Plate a las 11, Tacuarembó ante Oriental de La Paz a las 14, y Rentistas medirá fuerzas con Fénix a las 17, cerrándose la fecha el lunes con el partido entre Plaza Colonia y Uruguay Montevideo. Por su parte, la Primera Divisional Amateur disputará también una nueva etapa a partir de este sábado, destacándose los cruces entre Bella Vista y Deportivo Italiano, Huracán Buceo ante Mar de Fondo y el partido entre Atlético Artigas y Salto.
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2: La Organización Meteorológica Mundial confirmó que el fenómeno del Niño se encuentra firmemente establecido y se intensificará hasta convertirse en un evento muy fuerte hacia fin de año, con una probabilidad cercana al 100% de que sus efectos se mantengan hasta febrero de 2027. El organismo internacional advirtió sobre las grandes repercusiones en los patrones de lluvias y temperaturas en toda la región, con riesgos asociados de inundaciones, sequías y olas de calor. En Uruguay el fenómeno ya comenzó a manifestarse con afectaciones en el sector agropecuario y repercusiones en la actividad económica. Ante este panorama, el gobierno impulsa medidas de coordinación en los distintos departamentos para mitigar el impacto en el campo, entre las que se destacan el congelamiento del precio del gasoil para el sector productivo, la habilitación del pastoreo en franjas de ruta y la conformación de una comisión específica para el seguimiento de la situación climática. En tanto, para este fin de semana, el INMET informó que el ingreso de una masa de aire frío que provocará temperaturas invernales en todo el territorio nacional será hasta el próximo lunes. A partir de mañana sábado, se prevé un marcado descenso térmico con temperaturas máximas que no superarán los 11 grados. Para la zona centro del país, particularmente en los departamentos de Canelones, Durazno, Florida y San José, se pronostica la formación de heladas durante la madrugada del lunes. En Montevideo, las sensaciones térmicas se ubicarán entre los 5 y los 9 grados. Asimismo, no se descarta la ocurrencia de algunos chaparrones puntuales y de escasa entidad durante el transcurso del fin de semana. Estas fueron las principales informaciones al promediar la jornada. Las próximas, el lunes, a esta hora y en esta misma emisora. Gracias. Feliz fin de semana.
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1: Oyente, ¿cómo están? Sean todos bienvenidos. Comenzamos con el Informativo Central de la radio que pertenece a este día 4. Hoy es 4 de septiembre, viernes del año 2026. Sean todos bienvenidos a los que nos escuchan por aire 107.3, a los que están viéndonos a través de nuestro Facebook FM Tranqueras Identidad Uruguay. Así estamos haciendo en vivo este informativo para esta red social. Y también el saludo muy especial para los que nos escuchan por internet en cualquier parte del mundo. Sean todos bienvenidos. Es momento, señoras y señores, de informarnos a través de la primera.
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1: 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En estos momentos, según el Instituto Uruguayo de Meteorología, una jornada que se presenta con cielo algo nuboso, viento del sector oeste, noroeste, 15 kilómetros en la hora, 1017.8 hectopascales la presión, 97 la humedad y 10 kilómetros en la visibilidad horizontal. 19 la máxima prevista como máxima para hoy, que estará claro y algo nuboso, con periodos de nuboso, nieblas y bancos de nieblas. Para mañana sábado, 16 será la máxima, 4 será la mínima y estará algo nuboso y nuboso, precipitaciones escasas. El día domingo, 1 grado la mínima, 12 la máxima, estará nuboso, cubierto, precipitaciones escasas. 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
1: 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Vamos con el dólar. El dólar y las principales monedas que circulan en nuestro país. Vamos entonces, el dólar hoy a la compra 39,05, a la venta 41,45, el euro 44,51, 49,41, el peso argentino 0,02, 0,20 y el real 6,95, 8,65, compra y venta respectivamente. 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
1: Vamos ahora con las noticias destacadas que estaremos desarrollando en este informativo. 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Les recordamos que todas estas noticias destacadas usted las puede ver y comentar en nuestro Instagram, Frontera UI, en coproducción con Pronatura Lunarejo, en @tranqueras. Así estamos.
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1: 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Vamos a compartir las noticias destacadas. Les recuerdo que estas noticias destacadas usted las puede ver y comentar en nuestro Instagram, @fronteraui. Es coproducción con Productora Luna Arejo en Tranqueras, así estamos. Higiene, plan para residuos. Óscar Borba, director de la División de Higiene de la Intendencia de Rivera, adelantó en Frontera Abierta que se analiza la posibilidad de instalar un punto verde en Tranqueras para ordenar la disposición de residuos y reducir basurales. La propuesta fue conversada con el alcalde, aunque aún no hay un lugar definido. Borba también destacó la buena respuesta de los vecinos a los nuevos contenedores y llamó a utilizarlos correctamente. En otro orden de información, docentes, formación digital, docentes del Liceo Número 1 de Tranqueras participaron del seminario Redes Sociales, Inteligencia Artificial y Ciberdelitos, dictado por los doctores Matías Acosta y Fabricio de la Rosa, quienes abordaron los riesgos, responsabilidades y consecuencias del mundo digital. La directora Andrea Fernández destacó la instancia como una herramienta de reflexión y formación docente. El encuentro apuntó especialmente a la prevención, brindando conocimientos para identificar riesgos y actuar antes de que una situación digital termine convirtiéndose en un problema real. 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
1: 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Atención, que el baile oficial de la marcha informa que las entradas están a la venta para el próximo sábado 5 en La Palma, donde estará Débora y su banda, Alejandro Alvis, Tu Soy Tu Sol y Marito Silva Jr. En Rivera con Nicole Zavalla, 093-410-954. En Tranqueras, pedísela a Andrea Yarituro, 092-941-703. O a Yakira Rodríguez, 099-683-225. En Masoyar, Macarena Pereira, 092-493-663. Recordá, el baile oficial de la marcha es en La Palma, comenzando sí o sí a la hora 22. 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Seguimos adelante con más. Necesito que todos los vecinos que tengan focos prendidos al día, de día, o no prendan en la noche, pasen la ubicación, dice el alcalde de Tranqueras, 098-198-180. Atención, puente, proyecto puente, prevención y posvención del suicidio, ¿qué podemos hacer? Especial invitación a instituciones educativas y de salud, jueves 17 de septiembre, 19:20 horas, con el psicólogo Ernesto Martín Santana. Esto va a ser en el Salón de la Parroquia Sagrado Corazón, en la ciudad de Tranqueras. 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Vamos a la información nacional, nos vamos a la información, en este caso nos vamos al parte policial de Jefatura de Policía. 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Pausa y venimos con el parte policial del día de hoy de Jefatura de Policía.
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2: 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Presentan hoy la información policial. Vamos con el parte policial del día de hoy. Es el número 216-2026, 4 de septiembre, para dar con el paradero de el adolescente Anderson Javier Leivas Wins, uruguayo de 17 años de edad, falta desde Inau, allí en Juana de Barburú 788, desde el día 11 de agosto. Por cualquier información, 911 o 2036.000, excepcional décima. Hombre detenido por violencia doméstica en la madrugada de hoy, personal de seccional primera con apoyo del grupo de respuesta táctica, atento a un llamado de emergencia policial 911, concurren a una finca en calle Ancina, barrio Ancina, donde una mujer de 30 años de edad manifiesta haber sido agredida físicamente por su pareja, un hombre de 26 años de edad, el cual también habría agredido a su hija de 5 meses de edad. Una vez realizada la detención del indagado, se procede al hospital local y a posterior a la Comisaría Especializada de Violencia Doméstica y Género. Enterado el juez especializado, dispuso prohibición de todo tipo de comunicación y acercamiento del denunciado hacia la denunciante y a sus hijos por el radio de 500 metros por el plazo de 180 días. Se cite a audiencia la denunciante y el denunciado con asistencia letrada, pericia de valoración de riesgo por ITF, la denunciante y denunciado. Se dispone el ingreso a las partes al sistema de monitoreo electrónico, que quede detenido a disposición de fiscalía y elevación de antecedentes. Enterada la fiscalía especializada, dispuso se mantiene la detención del indagado, se le toma acta a la hermana de la víctima con el adulto referente que no sea la víctima, al imputado por el artículo 61, médico forense para ambas víctimas, conducción del imputado. Vamos con una serie de hurtos. El primero, en la tarde de ayer, momentos en que una familia caminaba por calle José Enrique Rodó, barrio y San Martín, momentos en que fue abordada por dos desconocidos en una moto, arrebatándole una cartera color marrón conteniendo 21 mil pesos uruguayos, dándose la fuga del lugar. Una finca en construcción en calle Ignacio Núñez, barrio La Estiva, hurtaron 4 chapas de zinc. Una finca en calle Ventura Piris, barrio Ancina, hurtaron 2 mil pesos uruguayos. Un depósito en calle La Valleja, barrio Centro, hurtaron 3 rollos de 100 metros de cable de 1,5 milímetros. En la noche de ayer, según la manifestado por el denunciante, un hombre de 45 años de edad, el cual se encontraba en plaza de estacionamiento del hospital de Rivera, manipulando su teléfono celular marca Redmi modelo A5 de color celeste, cuando en determinado momento un hombre que circulaba en una bicicleta le arrebata el mismo de sus manos, dándose a la fuga. Trabajan en todos estos casos zona 1 en coordinación con Fiscalía de turno. Bien, así hemos compartido el parte policial del día de hoy de Jefatura de Policía. Llegamos al final agradeciendo como siempre esa atención que ustedes nos prestan. Podemos decir y afirmar que ustedes y nosotros quedamos informados a través de la primera. Buena jornada.
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1: ¿Qué tal, amigos? Comenzamos a informar en este viernes 4 de septiembre de 2026, saludando a CX201 Ritmo FM de Melo en Cerro Largo.
3: Aquí están los titulares de las principales noticias de esta edición de Inforrami.
1: El presidente Yamandú Orsi retoma desde hoy la ronda de contactos con los líderes partidarios antes de viajar a la Asamblea General de Naciones Unidas. El ministro del Interior, Carlos Negro, confirmó una nueva amenaza de muerte y ratificó la continuidad de su gestión. El Ministerio del Interior conformará una guardia especial para los espectáculos deportivos en coordinación con la AUF. El Partido Nacional afirmó en el Parlamento que las cifras presentadas por el Ministerio del Interior no reflejan la realidad sobre la violencia en el país. La coalición republicana presentó un aditivo a la rendición de cuentas para eliminar las pensiones de sobrevivencia a los familiares de expresos políticos. El canciller Mario Lubetkin informó en el Senado que devolvió más del 40% de los viáticos de sus viajes a Roma. El Senado aprobó el ingreso al país de tropas de la Guardia Nacional de Estados Unidos tras una intensa discusión interna en la bancada del Frente Amplio. Rivera y Artigas encabezan los niveles de informalidad laboral, mientras 33 registra el desempleo más alto del país según datos del INE. La inflación subió a 4,55% en agosto y superó el centro de rango meta del Banco Central por primera vez en un año. El Aeropuerto Internacional de Salto se queda sin vuelos comerciales hacia Montevideo durante todo el mes de septiembre. El Banco de Previsión Social confirmó las fechas de consulta y el calendario de pagos para la devolución de aportes del FONASA. La policía incautó 400 kilos de cocaína arrojados desde una avioneta y detuvo a 5 personas en el departamento de Artigas. La justicia imputó a 4 extranjeros con prisión preventiva por la explotación sexual de adolescentes del INAU. La policía de Castillos advierte sobre una modalidad de estafa telefónica que ya cobró varias víctimas en el departamento de Rocha. El fútbol nacional presenta una nueva fecha de actividad en la segunda división profesional y en la primera división amateur. La Organización Meteorológica Mundial confirmó que el fenómeno de El Niño se intensificará y se extenderá hasta febrero de 2027. El ingreso de una masa de aire frío provocará temperaturas invernales y heladas en la zona centro-sur del país, Hasta el lunes.
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1: Desde la Asociación de Radios del Interior y para todas sus emisoras afiliadas estamos iniciando el desarrollo de la información adelantada en titulares en el comienzo de la jornada de este viernes. El presidente de la República, Yamandú Orsi, retoma desde hoy su ronda de contactos con los líderes de los partidos políticos para recomponer el diálogo interpartidario y revisar la agenda de política exterior previo a su participación en la Asamblea General de Naciones Unidas. El mandatario se reunirá de forma individual con Andrés Ojeda del Partido Colorado, Guido Vanini Ríos de Cabildo Abierto y Pablo Mieres del Partido Independiente. Con el Frente Amplio lo hará la próxima semana y el presidente del Partido Nacional, Álvaro Delgado, pidió postergar el encuentro. Esta convocatoria surge en medio de tensiones tras las conclusiones de la Comisión Investigadora sobre el caso Cardama. Pese al malestar opositor, Presidencia busca mantener abiertos los canales de diálogo e invitó a los 19 intendentes a un encuentro con agenda abierta el próximo jueves en la estancia de Anchorena. En el Poder Legislativo, una de las novedades más relevantes de las últimas horas es la de que desde la coalición republicana presentaron una propuesta de aditivo a la rendición de cuentas para modificar la ley 18.033 y eliminar las pensiones de sobrevivencia a familiares de expresos políticos. La iniciativa impulsada por el senador Sebastián da Silva, junto a representantes del Partido Nacional y del Partido Colorado, establece que la prestación sea estrictamente personal y finalice con el fallecimiento del titular. Desde la Asociación Crisol rechazaron el planteo y lo calificaron como una operación política para estigmatizar el colectivo. La gremial recordó que la pensión abarca a menos de 1.600 personas de avanzada edad y no genera un impacto significativo en los recursos del Banco de Previsión Social. En cuanto a la presencia en el Parlamento de secretarios de Estado, el ministro de Relaciones Exteriores, Mario Lubetkin, compareció ante la Comisión de Asuntos Internacionales del Senado para exponer sobre la política exterior y sus recientes traslados a Roma. Durante la sesión, Lubetkin también repasó las prioridades de la presidencia pro tempore del Mercosur y confirmó la visita oficial del Papa León XV, prevista para noviembre. El canciller informó que devolvió más de 40% de los viáticos asignados y justificó las gestiones reservadas en Italia para destrabar la posición de ese gobierno respecto al acuerdo entre el Mercosur y la Unión Europea.
6: Ministro, comienzo por los viajes a Roma. Hubo muchos cuestionamientos en este tema. ¿Qué se le transmitió a los legisladores?
7: Como había prometido, preparamos un informe sobre estos viajes, como también sobre todos los viajes realizados hasta ahora. Se los entregamos. Lo analizarán, nos harán las preguntas del caso y seguiremos el proceso de transparencia, cristalinidad, que es un aspecto absolutamente clave, tanto en la acción como en el manejo de los fondos, la devolución de los fondos, que, si mal no me recuerdo, creo que superó el 40% de devolución de fondos, es parte del informe. Pero bueno, es como toda práctica democrática. Entregamos el informe, nos hicieron preguntas, lo entregamos. Lo analizarán, nos mandarán otras preguntas y nosotros se lo seguimos aclarando sobre este cualquier tema.
6: ¿Cuál es el interés, los vínculos del gobierno de ese país?
7: Con Italia, bueno, en esta fase cuatro elementos fueron claves, uno y con resultados muy concretos, y que uno era lo que estaba hablando con su colega, que es la visita del Papa, que fue uno de los temas que se habló cuando el presidente Orsi, que acompañé, lo trató con el Papa y que después empezamos el proceso de trabajo que significó la acción del Vaticano. Dos, no tema menor, que desarrollamos un conjunto de negociaciones bien importantes con un país que no había decidido si iba a apoyar o no el acuerdo Unión Europea-Mercosur y que fue decisivo.
1: Desde la oposición, el senador blanco Rodrigo Blas consideró insuficientes las explicaciones y adelantó que pedirán ampliar la información.
8: 15 días en Roma sin la agenda. Una agenda oficial, de esos 15, 4 o 5 podrían tener alguna excusa, o los otros realmente no tienen excusa. Roma es un pasaje permanente en la vida, del canciller, sin actividad aparente, y hay tres pasajes internos de distintos lugares hacia Roma que no se nos dice por ahora quién los pagó, pero que si los pagó el Estado.
1: Rivera y Artigas registran los mayores niveles de trabajo informal, con cifras superiores al 37%, mientras que 33 presenta el desempleo más alto del país, con 10,2% según los datos por departamento publicados por el Instituto Nacional de Estadística para el trimestre mayo-julio. A nivel nacional, la desocupación se ubicó en el 7,2%, la actividad en el 64,1%, y el empleo en 59,5%, con una informalidad general del 20,9%. En el extremo opuesto, Flores muestra la menor informalidad con 8,6%. En Montevideo la media es del 14,9%, aunque con brechas entre el municipio CH con 6,9% y el municipio A con 27%. El INE sugirió analizar los datos como tendencia de mediano plazo al tomar en cuenta el lugar de residencia de los trabajadores. La inflación tuvo un incremento en agosto y se ubicó en el 4,55% interanual, superando la meta del Banco Central por primera vez en más de un año, pero manteniéndose dentro del rango de tolerancia. El índice de precios del consumo subió 0,24% en el mes, impulsado por la inflación no transable y los aumentos en el rubro salud. De cara al cierre del año, los analistas prevén mayores presiones en los precios internos debido al costo internacional de los combustibles y su posible traslado al mercado local. El Banco de Previsión Social confirmó las fechas y condiciones para la devolución de aportes al FONASA, un beneficio que alcanzará a más de 152.000 trabajadores, jubilados y pensionistas, por más de 8.085 millones de pesos. Las verificaciones estarán disponibles desde el lunes 7 de septiembre por la web, WhatsApp o teléfono gratuito, y los cobros se harán efectivos desde el lunes 21 de septiembre por cuenta bancaria o en redes de cobranza. La presidenta del BPS, Jimena Pardo, indicó que el monto surge de comparar los aportes realizados con el costo promedio del sistema de salud.
6: El cobro se va a hacer efectivo a partir del 21 de septiembre para todos aquellos que hayan optado por depósito bancario o dinero electrónico, y también en ese momento en las redes de cobranza. Nosotros a partir del 7 de septiembre vamos a habilitar las vías tradicionales por las cuales se puede consultar si la persona está o no comprendido. Aquellas personas que tengan usuario personal de BPS a partir de hoy están recibiendo el recibo en caso que les corresponda la devolución FONASA. Se tienen que cumplir una serie de requisitos, depende mucho de la composición familiar y el descuento, el porcentaje de descuento que tiene la persona, pero en particular

0: particular también tiene que tener cierto nivel de ingresos de ahí para arriba. El monto referencia, digamos, para los trabajadores activos son más de 122.600 promedio mensual y para los jubilados y pensionistas más de 132.800 promedio mensual. Igualmente, de nuevo, este no es el único dato, depende también de la composición familiar. Este año la devolución va a alcanzar a más de 152.000 personas por un total sumado de unos 8.085 millones de pesos. En realidad lo que se ve es justamente todo lo que la persona paga a lo largo de su vida y se compara con lo que se llama el costo promedio equivalente, que es justamente el costo de esa persona en el Sistema Nacional Integrado de Salud, que es también un costo intertemporal.
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2: El Aeropuerto Internacional de Salto estará sin conectividad aérea comercial con Montevideo durante todo septiembre tras la suspensión temporal de los vuelos de Paranair. La medida generó preocupación por la dependencia de un único operador y derivó en cruces entre la empresa y la Dirección Nacional de Aviación Civil por la disponibilidad del control de tránsito aéreo. Esta situación provocó reclamos de los senadores colorados Nicolás de Módena y Andrés Ojeda para exigir mayores controles a las empresas privadas, dejando a Rivera como el único destino del interior con vuelos regulares a la capital. El ministro del Interior, Carlos Negro, confirmó que recibió una nueva amenaza de muerte atribuida al crimen organizado y aseguró que esto no alterará la línea de trabajo de su gestión. Una situación parecida atraviesa la fiscal de corte Mónica Ferrero, quien también informó a los legisladores sobre recientes hostigamientos. Ambos prestaron declaraciones ante la fiscalía en el marco de las indagatorias. El ministro Negro señaló que ya enfrentó situaciones similares en sus más de 30 años de trayectoria y declinó dar detalles por la investigación judicial en curso.
3: Las amenazas siempre son algo bastante feo, de escuchar que se realizan en este país, en nuestro país, y en particular cuando recaen sobre uno. Pero después de más de 30 años de carrera, no es la primera que recibo, y no cambia el rumbo ni del trabajo de mi gestión ni de la mía.
2: Por su parte, el senador del Partido Nacional, Nicolás Martinelli, sostuvo que el ministro volvió a presentar datos parciales en el Parlamento y omitió detallar el incremento de homicidios y heridos de bala durante el primer trimestre.
4: El ministro vino con la misma presentación que ha venido durante todo el año pasado, las veces que ha sido convocado este año, o sea que en ese sentido no hay ninguna novedad. Volvimos a insistir en que trae números tergiversados, antojadizos, trae lo que le sirve mostrar, pero no muestra otra realidad bastante oscura que está sucediendo en el país, ¿no? El aumento de los heridos de arma de fuego, aumento de las tentativas de homicidio y el cierre de un semestre que se convierte en el segundo semestre más violento de la historia de nuestro país, sumado a los meses de julio y agosto, que en ambos casos superan los más de 40 homicidios mensuales. O sea que si la tendencia continúa de esta forma, es muy probable que el año 2026 termine cerrando como el año con más homicidios en la historia de nuestro país. Entonces, desde ese punto de vista, es muy preocupante y eso se lo hicimos saber al ministro.
5: Decía Brenda recién que hacer este tipo de análisis cuando va un año y medio de gobierno es como muy aventurado.
4: No, para nada. Siempre hay que estar haciendo los análisis y puntualizando las cosas para corregir, precisamente. Ahora, si uno elige mirar lo que le sirve y omitir cualquier otro tipo de información que le permite después corregir el rumbo, entonces suceden las cosas que están pasando. Esto que yo te decía, nosotros lo venimos advirtiendo desde el año pasado. No solo la falta de conducción y de liderazgo, sino del deterioro de algunas mediciones, por ejemplo lo de los heridos de arma de fuego, que después dan cuenta o de la posibilidad de que aumenten los homicidios. Es decir, que si vos tenés más heridos de arma de fuego, no hay más homicidios porque hay mala puntería. Son

0: cuentas, ¿no? Donde hizo referencia que se condenaron en este periodo 2.700 personas, se incautaron cantidades muy importantes de droga y demás, se incautaron una cantidad muy significativa de proyectiles y armas, todo esto de la mano también de la compra de equipamiento para, tecnológico para potenciar la labor policial, fundamentalmente incremento de cámaras, llegaría a 20.000 cámaras, más de 10.000 chalecos antibalas. Recuerdan que en el periodo anterior había chalecos antibalas vencidos. Una serie de, bueno, la detención de los principales jefes de las bandas criminales, hablamos de Fernández Albín, de Alberto Suárez, etcétera. Todo esto no implica no reconocer la gravedad de la situación que tenemos en materia de seguridad, pero también indica que hay un combate frontal en lo que tiene que ver con la represión al delito, ¿no? En este que se expresa a través de estas cifras que acabo de mencionar, o sea, la cantidad de personas detenidas, la cantidad de incautación de droga, aproximadamente más de 200 millones de dólares de bienes incautados a personas vinculadas al narcotráfico. Bueno, esto muestra, primero, una acción policial decidida en combate al delito, muestra un respaldo potente a la policía, muestra que se han descabezado los grupos criminales más importantes que circulaban, y esto no implica no reconocer una situación compleja sobre la que se ha trabajado.
1: Conferencia de prensa, el ministro del Interior presentó los detalles de la Guardia Especial para espectáculos deportivos contemplada en el Plan Nacional de Seguridad Pública. El objetivo principal es evitar que la presencia policial en los estadios afecte el patrullaje preventivo en las calles de Montevideo y la zona metropolitana. La unidad se integrará con funcionarios eventuales en coordinación con la Asociación Uruguaya de Fútbol y sustituirá paulatinamente las tareas de la seguridad
2: garantiza,
1: privada.
2: Bueno, garantiza que la seguridad pública del territorio de Montevideo, del área metropolitana fundamentalmente, que son las áreas afectadas cada vez que hay un partido de envergadura en la capital, que no se vean resentidos los servicios de patrullaje y vigilancia de la policía, porque los recursos humanos son finitos y no infinitos. Por lo que una guardia específica creada con la finalidad y conformada por funcionarios eventuales para evitar también lo que es el costo del mantenimiento de esta guardia, es lo que se está trabajando en virtud de la formulación del Plan Nacional de Seguridad Pública, como fue presentado allá por el mes de marzo, y también se está trabajando desde hace ya un mes con la AUF, con reuniones que se han mantenido estos efectos, y tenemos precisamente el lunes pactada, ya la tenemos pactada, antes de llegar aquí, una reunión con la AUF para avanzar en ese tema que viene bastante bien. No retorna la policía a las tribunas, la policía puede entrar a las tribunas, y en el último clásico lo hizo, sin necesidad de ningún anuncio previo.
3: Pero eso es a demanda, o si la situación...
2: No es a demanda, es a coyuntura, es a circunstancia, es al mérito que eso se constata.
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1: La policía incautó un pequeño avión con unos 400 kilos de cocaína arrojados en 12 bultos y detuvo a 5 personas en el departamento de Artigas. El ministro del Interior, Carlos Negro, confirmó la incautación de la aeronave, vehículos, un arma y equipos de comunicación. Los investigadores analizan si uno de los detenidos posee nexos con la organización de Sebastián Marcet, mientras las actuaciones continúan bajo la órbita de la Fiscalía. Las Fiscalías de Delitos Sexuales y la Policía formalizaron a 4 hombres extranjeros e impusieron prisión preventiva por la explotación sexual de adolescentes del INAU en el marco de la Operación Tríada. La medida cautelar mantendrá en prisión a 3 ciudadanos dominicanos y a 1 venezolano hasta marzo de 2027 por abuso sexual agravado, retribución a menores y suministro de estupefacientes. La policía de Castillo emitió una alerta a la población ante una serie de estafas telefónicas denunciadas en Rocha. Los delincuentes llaman a teléfonos fijos, simulando ser policías, afirman que un familiar provocó un accidente con lesionados y luego derivan la llamada a un falso abogado que exige dinero bajo amenazas de prisión. Las autoridades reiteran la recomendación de no entregar dinero ni brindar datos personales y dar aviso inmediato a la comisaría.
4: Destaques del deporte.
1: La agenda deportiva del fin de semana incluye el desarrollo de una nueva jornada de la segunda división profesional de Uruguay, que comienza esta tarde con el enfrentamiento entre Lanús y Huracán. La actividad continuará el sábado con el encuentro entre Cerrito y Paysandú a las 15 horas, mientras que Miramar Misiones recibirá a Colón desde las 19. El domingo jugarán Atenas de San Carlos frente a River Plate a las 11, Tacuarembó, ante Oriental de la

0: Aspas a las 14 y Rentistas medirá fuerzas con Fénix a las 17, cerrándose la fecha el lunes con el partido entre Plaza Colonia y Uruguay Montevideo. Por su parte, la Primera Divisional Amateur disputará también una nueva etapa a partir de este sábado, destacándose los cruces entre Bella Vista y Deportivo Italiano, Huracán Buceo ante Mar de Fondo y el partido entre Atlético Artigas y Salto.
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0: La Organización Meteorológica Mundial confirmó que el fenómeno del Niño se encuentra firmemente establecido y se intensificará hasta convertirse en un evento muy fuerte hacia fin de año, con una probabilidad cercana al 100% de que sus efectos se mantengan hasta febrero de 2027. El organismo internacional advirtió sobre las grandes repercusiones en los patrones de lluvias y temperaturas en toda la región, con riesgos asociados de inundaciones, sequías y olas de calor. En Uruguay el fenómeno ya comenzó a manifestarse con afectaciones en el sector agropecuario y repercusiones en la actividad económica. Ante este panorama, el gobierno impulsa medidas de coordinación en los distintos departamentos para mitigar el impacto en el campo, entre las que se destacan el congelamiento del precio del gasoil para el sector productivo, la habilitación del pastoreo en franjas de ruta y la conformación de una comisión específica para el seguimiento de la situación climática. En tanto, para este fin de semana, el INUMET informó que el ingreso de una masa de aire frío que provocará temperaturas invernales en todo el territorio nacional será hasta el próximo lunes. A partir de mañana sábado, se prevé un marcado descenso térmico con temperaturas máximas que no superarán los 11 grados. Para la zona centro del país, particularmente en los departamentos de Canelones, Durazno, Florida y San José, se pronostica la formación de heladas durante la madrugada del lunes. En Montevideo, las sensaciones térmicas se ubicarán entre los 5 y los 9 grados. Asimismo, no se descarta la ocurrencia de algunos chaparrones puntuales y de escasa entidad durante el transcurso del fin de semana. Estas fueron las principales informaciones al promediar la jornada. Las próximas, el lunes, a esta hora y en esta misma emisora. Gracias. Feliz fin de semana.
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Bienvenidos a esta edición especialísima de Archivo Premium. Durante las próximas dos horas nos subimos a la máquina del tiempo para recorrer los número uno absolutos que hicieron ensanchar las pistas de baile en Uruguay en cada 24 de agosto. Soy Gerardo García Latus. Con la selección musical de Eber Rodríguez y la producción general de José Luis de la Peña para Visto Producciones, arrancamos este desfile de clásicos bien arriba con una de las voces inolvidables del pop de los 80. Sonando en el aire de la radio, Irene Cara y este clásico eterno,

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1: Tremendo arranque. Seguimos en esta edición especialísima de All Hits en Archivo Premium. Ahora viajamos al año 1978 para recibir a uno de los fenómenos más grandes de la era disco en Europa y en todo el mundo. Llegan los reyes del Eurodisco a la pista de la radio. Con ustedes, Boney M. y su mayor éxito, Rivers of Babylon.

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2: Inconfundible desde la primera nota. Bajamos apenas las revoluciones, pero aumentamos toda la sensualidad de la pista con una de las voces más graves, elegantes y potentes de la historia del soul y la música disco. Publicado en 1974, este clásico de clásicos se transformó en un infaltable de las madrugadas en cualquier salón de baile de Uruguay. Con la marca registrada de la Love Unlimited Orchestra, llega el maestro de maestros, Barry White y Can't Get Enough.

Sigue la música en este recorrido inolvidable de la noche de la nostalgia, la fiesta nocturna más importante de Uruguay, donde todas las generaciones salen a la pista a bailar los grandes éxitos de los 60, 70, 80 y 90. Y si hablamos de fiesta, nos vamos derecho a 1979 para recibir la marca registrada del funk y la música disco. Un tema que dedicamos a todas las mujeres que están prendidas a la radio esta noche. En la edición especial de Archivo Premium, así suena Cool y The Gang con Ladies Night.

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1: Vichys, Stayin' Alive.

Menudo clásico de 1977 acabamos de repasar. La fiebre del sábado por la noche, con la voz inconfundible de los hermanos Gibb y ese Stayin' Alive que no pasa de moda. Y seguimos en el corazón de los años 70 para enganchar otro gigante de la pista. Corría 1974 cuando este quinteto de Ohio metió una de las piedras angulares de la música disco, un tema que hizo bailar a todo Uruguay desde las primeras nights de la época, sonando en esta edición especial de Hughes Corporation y su clásico Rock the Boats.

0: Con este Rock del Bote estamos cerrando el primer bloque de esta edición especialísima de Archivo Premium con los número uno que hicieron historia en las pistas de baile de la Noche de la Nostalgia. No te muevas de ahí, que enseguida volvemos con mucho más.
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0: Y para arrancar esta segunda media hora, retrocedemos a 1979 con una verdadera joya del soul y la música disco británica. Un clásico infaltable en cada 24 de agosto para llenar la pista y gozar de la buena música. Con ustedes, Delegation y su clásico Put a Little Love on Me.

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1: Y si hablamos de hacer explotar las pistas de baile en Uruguay y en todo el planeta, es imposible no nombrar a la reina indiscutida de la música disco. Era el año 1979. Con un toque de rock en la guitarra y toda la potencia de su voz, esta canción arrasaba en todos los rankings. En la noche de la nostalgia suena bien fuerte Donna Summer con su imponente Hot Stuff.

0: Tremenda energía. Y si se trata de poner a todo el mundo a bailar en la pista con los brazos bien arriba formando las cuatro letras, acá están los Reyes de la Fiesta. Lanzado a finales de 1978, este auténtico himno pop y disco se convirtió en un fenómeno global que no falta en ningún 24 de agosto. Todo el país a bailar con los disfraces más famosos de la música. Con ustedes, Village People y un mega clásico eterno, YMCA.
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1: Ahora viajamos en el tiempo de regreso a 1980, con uno de los sonidos más innovadores del cambio de década. Desde la ciudad del ritmo, así suena Lips Inc. con su exitazo global, Funky Town.

Bajamos apenas el ritmo, pero mantenemos toda la magia en la pista. Nos instalamos en 1982 con una de las baladas synth-pop más icónicas y coreadas de los 80. Con esa intro de teclado inconfundible y la melodía que enamoró a varias generaciones, llega el parisino FR David con su himno inolvidable, Words.